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Bueno, pues esta rolita de Korn se la vamos a dedicar allá a mi buen amigo Pedrito Rodríguez. Pedrito Rodríguez, página oficial, para que lo sigan ahí en sus redes sociales. Y bueno, pues ahí está, ¿eh? También nos pidió otra rola de El Gran Silencio. Ahorita se la vamos a complacer, como no, con todo gusto. Son exactamente las 6 de la tarde con 7 minutos, temperatura 31 grados centígrados. Estamos avanzando con más de puro rock, señores y señores.

Déjeme le mando un saludo también a la familia Leiva Prieto de Colonia Revolución. Ahí al maestro Juan también de Colonia Revolución. Muchas gracias, que siempre, siempre están en sintonía de la jefa, la que manda.

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Bueno, pues ahí está el gran silencio, ahí para mi buen amigo Pedrito Rodríguez, ¿eh? Saludotes, gracias. 6:00 p.m. ya con 26 minutos, temperatura 31 grados centígrados. Nos están preguntando por los boletos de preventa. No, pues ya no hay. No, boletos ya ahorita ya no hay aquí de preventa, ni con Cheche Huerta. Ya solamente en el casino petrolero, pues ya 200 pesitos. 50 pesitos más. Así que hay que lanzarse al casino petrolero, ¿eh? A partir de las 9 empieza el bailongo. Y bueno, pues ahí nos vamos a ver si Dios quiere. Bueno, vamos avanzando rápidamente con más de puro rock. ¿Qué íbamos a poner ahorita? Algo de Soda Stereo que nos están solicitando. Si te parece, lo ponemos de una vez, ¿no? Vámonos pues con algo de Soda Stereo, esto que se llama Cuando Pase el Temblor.

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Bueno, con esta rolota de Aerosmith yo me tengo que retirar, muchas gracias. Son exactamente las 6 de la tarde con 54 minutos, temperatura 31 grados centígrados. Recuerde, a las 7 y media empieza el béisbol y a las 9 es el bailón en el casino por los 50 años de la jefa. Así que allá nos vemos, la gente que va a ir, ojalá y nos puedan acompañar, pues ahí a partir de las 9 de la noche en el casino petrolero. ¿Sale? Pásela bien y si Dios quiere ahí nos vemos. Gracias.

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1: 1 de junio de 1892 quedó terminado el reloj público en nuestra ciudad por el maestro albañil don Alberto Ponce, acompañado de Fren, Gaspar y Francisco Ponce y don José Márquez. 1 de junio de 1936 nace el agricultor y luchador social Heriberto Tito de Andal García. 1 de junio de 1976 se crea la radiodifusora comercial XEOH en el 1270 en AM con el nombre de la Cotorra del Aire. En el año de 1986 cambia el nombre al de Radio Fiesta. En 1989 cambia de frecuencia al 750 con el nombre de Metal Mágico. En 1994 se le da el nombre de Chiquitita. En el 2006 cambia el nombre al de La Pantera. En el año 2012 vuelve a cambiar de frecuencia, ahora en FM, en el 96.1 con el nombre de La Jefa, La Que Manda. 1 de junio del 2019, inauguración del monumento al motociclista caído, instalado en la Plaza Jorge Mora López. 2 de junio de 1715, Fundación de San Francisco de la Junta de los Ríos, hoy Ciudad Ojinaga, Chihuahua, por Juan Antonio Trasviña y Retes. 2 de junio de 1998, muere el director cinematográfico camarguense Gonzalo Martínez Ortega. 2 de junio del 2020, fallece el actual comediante Héctor Suárez Hernández, a los 81 años de edad. 3 de junio, Día Mundial de la Bicicleta. 5 de junio de 1878, nace la hacienda de Río Grande de Durango, Doroteo Arango, que se convirtió en Chihuahua en el general Francisco Villa. 5 de junio de 1958, nace aquí en Camargo el luchador social Jesús Manuel Domínguez Martínez, conocido como Chumel Domínguez, el corrupto mayor. 5 de junio, Día Mundial del Medio Ambiente. 6 de junio del 2020, fallece el músico, bajista Arturo López, ex integrante de la Orquesta Plaza de Camargo y de la Orquesta de Antulio Almaraz. 7 de junio de 1727, se inician los trabajos para edificar la Catedral de Chihuahua. 100 años después son concluidos. 7 de junio, Día de la Libertad de Expresión. 8 de junio de 1949, nace la actriz camarguense Socorro Martínez Ortega, conocida como Socorro Bonilla. 8 de junio, Día del Trabajador Universitario. 10 de junio de 1935, se crea la Organización de Alcohólicos Anónimos en Estados Unidos. 10 de junio de 1971, matanza de estudiantes en la Ciudad de México durante el gobierno de Luis Echeverría Álvarez. 10 de junio de 1984 se da el clásico de clásicos del fútbol mexicano en una final. América contra Chivas. Gana la final las Águilas del América. 10 de junio del 2007 fallece el camarguense Esteban Ponce Armendáriz, mejor conocido como El Plátano. 10 de junio del 2023 fallece el músico y cantante Miguel Sandoval Moreno, conocido como El Dragoncito. 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

0: ahí en cabina, el tremendo Oscar Sánchez. Te damos la más cordial de los bienvenidos, amigos nuestros. Buenas tardes. Ser ustedes cordialmente bienvenidos e invitados para que nos acompañen en esta gira que tenemos ahora con el equipo de los Guerreros del Marral. Ya estamos en Camargo, a una gira que esperemos que nos gira sean aquí de benevolentes como ha sido hasta este momento. Allá en Hidalgo del Marral, no fue bien, gracias a Dios. Es una situación de que no tuvimos problemas con la situación de los lugares y cosas por el tiro para poder.
1: Lugares y cosas por el estilo para poder llevarles a ustedes la transmisión del partido. Esperemos que en esta ocasión sea algo un tanto cuanto similar, para que tengamos pues toda la señal y todo el equipo listo para llevarles a ustedes esta transmisión sin más problemas, sin más situaciones complejas. Y bueno, algo está pasando por aquí en este negocio, pero bueno, vamos a pagar esta cosa para no estar con problemas. Buenas tardes, Roberto Rodríguez, que nos acompaña esta tarde. Hoy está ausente el Churpio Mayor.
2: Sí, tiene, hombre.
1: Está de festejo el señor.
2: Fíjese nada más, qué son las cosas, ¿verdad? Así que qué bonito es eso. No, pues muchísimas gracias, buenas tardes, estoy encantado de ustedes. Pues ya estamos aquí instalados para llevarles a ustedes precisamente lo que es el tercer juego de la serie de la jornada número 4. Así que la serie está empatada. Un juego por bando, vamos a ver quién se lleva la serie este sabadito aquí en el estadio Alonso Ronquillo, así que le damos la bienvenida y los invitamos cordialmente a que vengan aquí al estadio Alonso Ronquillo para apoyar a sus mazorqueros de Camargo.
1: Bien, pues vamos rápidamente a las alineaciones, ya que el partido está a punto de iniciar. Les digo que vinieron de Parral, el equipo visitante es el que le damos primera pues lectura hacia el equipo que nos representa en esta ocasión de Minero de Parral. Parral viene con Roberto Armenta, el hombre que está como primer madero, hombre que estará cubriendo la pradera central. Como segundo en el orden está Axel Nieblas, este en la intermedia. En el campo corto, como tercer madero, está Oliver Cepeda. Armando Aguilar está como cuarto tolete, que estará cubriendo la inicial. En el jardín izquierdo está como quinto tolete Carlitos Munguía. El receptor será Sebastián Quintana como sexto madero. El séptimo, Luis Quintana, este será el designado. Mientras que Rafa El Manini Arámbula Jr. cubre la tercera cochoneta como octavo. Y el último de la fila será Carlos Villalobos, jugador menor, quien estará patrullando en el jardín derecho. Ellos vienen pues apapachados por el picheo de Rafa Servín. Rafa Servín es el pitcher que anuncia el equipo de los Mineros. ¿De qué manera trabaja el equipo de mis amores, mi tremendo Roberto Rodríguez?
2: Claro que sí, jefe, vamos a ver cómo va a alinear precisamente el equipo de los mazorqueros de Camargo para este jueguito tercero aquí en Camargo. El primero en el orden, Jonathan Mendoza, que estará cubriendo la tercera base. Ya en la segunda, como segundo en el orden estará Diego Lizárraga como tercero, y en las paradas cortas estará Diego Mercado como cuarto en el orden. Y primera base será César Cano. Luis Cuadras será el quinto en el orden, y bateador designado como sexto será José Ángel Chávez, cubriendo la pradera central. Allá en el jardín derecho estará Víctor Navarro como séptimo en el orden. Rodolfo Soto será el receptor como octavo en el orden. Y como jugador menor y noveno en el orden, jardín izquierdo, estará Emiliano Olivas. Y el pitcher será Josel Hurtado. Así es como está alineando para este tercer compromiso el equipo de los mazorqueros de Camargo, lo que lanza precisamente nuestro manager Jimmy Portillo.
1: 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Y a ustedes, amigos nuestros, les decimos que también nos acompañan por parte,
3: 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Y estamos listos, precisamente, jefe Chivito, para ver a Yosel Hurtado, el pitcher profesional que viene a lanzar por parte del equipo de Mazorqueros de Camargo como abridor, tras un fallido intento con Abraham Anguamea, que bueno, fue dado de baja para la tercera jornada, y pues ahora tenemos a otro lanzador profesional.
1: Se hablaba en los rumores por ahí que existen en los medios que Anguamea no era pitcher inicialista, que era pitcher en relevo, pero resulta que también ese señor Cochey Hurtado, Cochey o Cochey,
3: Yosel,
1: y dice, aquí llegó la alineación como Cochey, entonces Yosel o Yosel, desconozco cómo se pronuncia su nombre, pero dice que un nombre propio se pronuncia como de, como se le pegue la gana, porque es un nombre propio. Bueno, pues les decía que también el señor Hurtado, platican que es un pitcher relevo también, que no es un pitcher abridor, pero yo realmente no les puedo platicar gran cosa de este pelotero, porque desconozco totalmente toda su trayectoria. No sé si haya estado con qué equipo dentro de las diferentes ligas que hay en el país. Pero bueno, vamos a ver qué es lo que resulta, porque es él el que está ya apuntalado para entrar al juego de pelota y vendrá a enfrentar a Roberto Ormita como primer madero, Axel Nieblas y Oliver Cepeda. Jardín central, segunda colchoneta y para corto, respectivamente. Estos tres peloteros en tanda mínima que enfrentarán a Hurtado, el pitcher profesional. Vamos a ver de qué están hechos realmente las correas. ¿Tú qué opinas, Roberto Rodríguez?
2: Pues vamos a ver cómo se porta precisamente este pitcher también, de que se le han hablado buenas cartas. Esperemos de que aporte bastante para el equipo de los Mazorqueros de Camargo, y sobre todo pues ante la afición camarguense, que es muy exigente, ya que nuestro pitcher Anguamea, que trajo precisamente la promotora, no funcionó, tiró un juegazo, eso sí que mencionarlo con todas las palabras, contra el equipo de los Dorados de Chihuahua. Pero después de ahí, jefe, vino de más a menos y definitivamente fue causa de baja, y se trajeron precisamente a Yosiel Hurtado. Vamos a ver cómo se comporta este nuevo pitcher.
1: Pues vamos a ver qué es lo que sucede, porque aquí las situaciones que ha detenido el partido, no sabemos por qué razón, pero voltean hacia la caseta de Camargo. Yo creo que deben de voltear hacia la caseta de Parrer, que son los que vienen a batear.
2: Sí, sobre todo, ¿eh? Algo está sucediendo, yo creo que no está todo todavía al 100%.
1: Pues algo está fallando por ahí. Pero bueno, ¿y qué me platicas acerca de Fernando Holguín, el profesional del equipo de los Mineros de Parral?
2: El día de ayer.
1: Sí.
2: Tremendo pitcher, ¿eh? La verdad, se le vio la diferencia, como
1: siempre. ¿Cómo marcó la diferencia un pitcher profesional ante un equipo amateur?
2: Fíjese, nada más fueron 4 hits. Y con 4 hits, claro que no se puede ganar un partido, desafortunadamente. Se ha ganado un partido hasta con un hit, hasta sin hit, ¿verdad? Pero lo que quiero decirle es que, como decía el doctor Arbeta, que fue a descanses, es una anemia no batear. Entonces es mucho, muy difícil ganar así, ¿eh?
3: Y ocurre la situación similar a la semana pasada, Chivo, donde Camargo enfrentó a Heriberto Salinas, también de Parral, aquí en Camargo, y que también únicamente le conectaron 4 hits. Habrá que ver esa situación, porque el equipo de Camargo está bateando pues muy poco, está siendo uno de los equipos con menos porcentaje de bateo, y eso también debe preocupar.
2: Sí, pues, sí, creo que sí, tiene razón. Es que bueno, creo que la diferencia que hemos tenido, jefe, es de que las demás directivas como que sí le echen un buen ojo, ¿no?, a lo que andan buscando. Me hace falta esto y vamos sobre de esto.
1: Me siento muy repetitivo, Robert, por la situación de que he dicho siempre lo mismo. Un torneo regional muy corto, el coach de picheo, el coach de bateo llegan muy tarde.
2: Sí.
1: ¿Y cómo vamos a saber exactamente qué es lo que tenemos en el terreno de juego? Bueno, lo platicamos después, porque así que se canta el play ball y está el umpire ya haciendo el primer lanzamiento al pitcher. Una pelota que sale elevada en foul, Roberto Almeida en el cajón de bateo. Sentado con ello, el primer strike a su cuenta. Roberto Almeida como patrullero central. 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
2: Así es, así que se va golpeado ahí Robert Tormenta, la primera base, iniciando el partidito, y viene la caja de bateo, el segundo del orden, y camarero viene Axel Nieblas, así que adelante, que
1: Axel Nieblas, que viene por cortesía de Pinturas Verel en González Ortega 710, casi esquina con Centenario. Él espera al ingeniero Luz Chávez Banderas y todo su equipo para darle la mejor atención del mundo. Aquí está Hurtado de nueva cuenta, trabajando de costado, checando al hombre de primera, lanzamiento en camino, una recta bonita entre encontrando la esquina interior para Nieblas, que se deja acariciar y le marca en el primer strike.
3: Oiga, Chivito, platicábamos ahorita el jefe y yo, qué diferencia de uniforme. Este jersey negro con la pantalonera blanca en vez de la pantalonera azul rey,
1: como sí, dulce.
3: No, se ve muy elegante.
1: Sí. Otro lanzamiento muy ceñido. Pues por eso que trae la esa consigna, ¿no? El primero strike y el segundo viene casi pegando al bateador. La misma situación que le pasó por aquí a Roberto Armenta, que está golpeado en la primera cochaneta. Cuento para ahí, una bola con un strike, un lanzamiento muy ceñido. Aquí está de nuevo Hurtado, lanzamiento al camino, cuidado, otro lanzamiento demasiado ceñido, si no se agacha le pasa lo que al Federico, no sé qué le pasó, pero dice...
2: Pero dicen que se cayó.
1: Frase, sí. Dijo, oye, si le jalo una ala, levanta una patita, y si le jalo las dos, pues me caigo animal, le dijo el Federico.
2: Trae bastante velocidad, pero está descontrolado, ¿eh?
1: Sí.
2: Momentáneamente aquí Hurtado.
1: La brújula totalmente extraviada, lanzamiento de pitcher, y rumbo al plato, lanzamiento ceñido de nueva cuenta, se va el corredor sobre el segundo cojín. Roberto Armenta se da cuenta de que no lo toman en cuenta y dijo con permiso, ya se estafó la intermedia.
2: Preocupado por tirar strike precisamente Hurtado, eso lo aprovecha Armenta, se estafa la segunda base, así que corredores en posición de anotar. Con la cuenta a favor por parte de Nieblas.
3: ¿Distracción?
1: Sí, total.
3: Total, ¿no?
1: Sí, está empeñado en ver qué es lo que está lanzando, lanzamiento bajito, pelota mala. Y bueno, le completan la base por bola a Nieblas, que ya buscando la primera cuestioneta. Mal inicio para el profesional, que repito, tiene que hacer la diferencia. Totalmente tiene que darse a conocer y ver que realmente vale lo que están pagando por él, ¿no?
2: Sí, claro. Sobre todo.
1: Bueno, pues base por bola, viene a volar la caja de bateo, Oliver Cepeda del campo corto. 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El derecho prepara oferta, viene con ella y se queda arriba. Alto el disparo, pelota mala. Bueno, pues... Sigue fallando muchísimo el profeta, desentonando totalmente este título de profesional. Aquí está de nuevo cuenta, lanzamiento que viene rumbo al plato, pelota ceñida, pelota mala y son dos fuera de zona. Complicado, así es que Jaime Portillo inmediatamente manda a alguien a calentar, porque si no te va a pasar lo que el día de ayer, de que te vas.
3: Y casi estoy seguro que es el Búho Pérez,
1: El Búho Pérez quien sale a calentar brazo. Bueno, pues... No estoy muy de acuerdo, pero en fin. Lanza el pitcher, ¿no? Hace una recta poderosa sobre el plato. La deja pasar Cepeda esperando precisamente eso. Aguantando. Como debe ser. Si hay un pateador, perdón, un lanzador que está wild... Pues tienen que esperar, hacer claro. que piche, que se canse. Raya, que busca el campo corto, la tiene, segunda y uno. Él tira primera, doble play. El doble mate. Por la ruta de campo corto, segunda colchoneta, primer cojín. 6-4-3 la ruta, pero avanza Roberto Armenta hasta la tercera colchoneta, poniéndose ya a solamente 90 pies de la registradora. La primera carrera para el equipo minero, que luce color blanco su uniforme, mientras que el equipo de Mazorqueros de Camargo, como decía mi Dani Ontiveros, luce elegante, con una camisola en color negro, que hace contraste precioso con el pantalón, que es pantaloncillo blanco. Y bueno, parecía que traía pijama el otro, ¿no?
3: Sí, no.
1: Ese azul oscuro, no
3: nada
1: sé.
3: Nada que ver, yo no sé. Era. Yo no sé quién se le ocurrió esa brillante idea.
1: Bueno, es crítica sana, ¿eh? Lanzamiento para Holmes, en abanica aquí, Aguilar, que se va en banda, no va en banda, se cansa a pellizcar pelota, que sale de foul contra la malla central. Sí,
2: ¿no? Parecía un uniforme de los policías como a fines de los 90 aquí en Camargo, ¿no? Estaban todos de azul, ¿se acuerdan?
1: Sí, pero eso no, ni era azul, ni era negro, ni... Era pardo como los gatos de noche. Todos son iguales. Aquí va Piche, pero el siguiente ofrecimiento, Swing se le escapa la pelota al receptor, hay foul, dice la falla, no, no corra, mijo, no corra, porque se va a ahogar, vaya, se siente, se llena la tercera cochoneta, agarre aire, aguántese.
3: Ahí están los reclamos de la banca de Mineros de Parral, ¿eh?
1: Pero pues qué.
3: Fue muy claro, fue muy claro, la verdad.
1: Como ayer en Parral no estuviste, Jimmy, tú, Dani, la situación es que el umpire marcaba bola, y la gente gritaba, marcaba strike y la gente gritaba en contra del umpire. Digo, es que esa es la labor de la porra,
3: del público,
1: venir a fastidiar al umpire. Siguiente lanzamiento, sentenciado, se va por aquí Armando Aguilar, y con ello entrega el tercer mate, cuatro vinieron a la caja de bateo, un golpeado, un 11 por bola, y aún así, con un punch Armando Aguilar, está terminando la parte alta del primer capítulo. Tengo mensajes en cabina, volvemos.
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0: capítulo. Con ello viene el equipo de Mazorqueros de Camargo con Jonathan Mendoza, el tercera colchoneta. Después de él, Diego Lizárraga y Diego Mercado. Esto en tanda mínima, enfrentado al picheo que ya viene con la oferta, que se queda bajita, lanzamiento por parte de Rafa Servín. Rafael Servín es el serpentinero.
1: Si mal no recuerdo, Rafael Servín jugó un tiempo para Manzaneros de Cuauhtémoc, ¿eh?
0: Yo recuerdo ese nombre, pero
1: sí, soy en esto también. Creo que fue con Manzaneros de Cuauhtémoc.
0: Yo no recuerdo con quién haya estado. Lanzamiento, una rola, la pelota busca el hueco y la te encuentra para atacar rumbo hacia jardín derecho. Aquí hay imparable por parte de Jonathan Mendoza. El bateo por lo pronto está resultando con hit sencillo en rola para jardín derecho. Se coloca en inicial Mendoza y con ello le da turno ahora a Diego Lizárraga. Diego Lizárraga, que viene por primera ocasión en la caja de bateo con corredor al inicial. Un solo lanzamiento fue suficiente para Jonathan para poner la pelota en juego. 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
2: Sí, la verdad que sí, no, sí, la verdad, muchísimas gracias al rector,
0: sí,
2: a Julio Huerta, que la verdad nos hace ese gran favor para llevar a todos ustedes el béisbol en las diferentes zonas, ¿eh?
0: Diego Lizárraga se deja acariciar, ya le cargaron el primer strike, hay una recta por la esquina interior para el bateador zurdo. Lizárraga con el número 10 en la espalda está en el cajón de bateo como segundo en el orden. 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Siguiente oferta, y un patazo elevado, ojalá para jardín derecho, jardín central. La pelota es profundidades, sigue. ¡Se va! ¡Se fue! ¡Angular con una bordo de Diego Lizárraga! ¡Le pegó en la puritita chocas a Doña Blanca, Roberto!
2: Así es, le conectó sabroso aquí Diego, precisamente a los lanzamientos de Rafa Servini. Y le da lejísimos por todo el jardín central y jardín derecho. Así que rápido el equipo de los Mazorqueros de Camargo se pone arriba, 2-0. En la pura nariz le pegó a esa pelota,
0: joven. Chata de Dios, qué claro. No, si fuera pelota, yo me había agachado.
2: No, sí. Le salió en alitos a esa pelota.
0: Qué buen matazo acaba de conectar, sí, aquí.
2: Golfeando bien la pelota ahí, Diego, ¿eh?
0: Sí, la levantó y la mandó al otro extremo. Lanzamiento en camino, alto al disparo. En la caja de bateo está Diego Mercado. Primera pelota mala, así es que Camargo abre tanda con cuadrangular y uno a bordo con sencillo y cuadrangular. Camargo está al ataque, espero que ese ímpetu siga. Hay un batazo elevado que busca el receptor, pero desiste porque la pelota está en el tejado y con ello pues se pierde la jugada. Así que le ponemos cuenta pareja para Diego Mercado, una bola, también un strike. Dani se quedó muy callado.
1: Estamos tratando de asimilar, compartir en las páginas de que estamos en YouTube, porque Facebook otra vez nos tiene muy restringido. La verdad, una pena esto que está pasando.
0: Acúsalo con tu mamá.
2: Sí.
1: Condenado. Es lo que nos queda, Gachi.
0: Esos de Facebook están tirando ya mucho aceite, ¿no?
2: Bastante.
0: Demasiada crema, como que.
2: No, y esto yo creo es por el mundial, jefe, que la verdad, para no que no haya mucha piratería, yo quiero decir, en el sentido de las transmisiones del fútbol, precisamente del mundial, yo creo que Facebook se está poniendo muy estricto, muy restringido en ese sentido,
0: Sí, abanica para acá el Capi para poner su cuenta en 2 bolas y 2 strikes. El Capi Diego Mercado con cuenta igualada, 2 bolas, 2 strikes. No hay out en el pizarrón hasta el momento. Aquí está Diego Mercado por primera vez en la caja de bateo, lanzamiento en camino, batazo atrasado, la pelota va abriendo, está cayendo en terreno foul. Bueno, pues no se altera la cuenta, se mantiene con 2-2. Ese foul que acaba de poner Diego Mercado allá por donde está el bullpen del equipo Mazorqueros de Camargo. Qué cercano, está esperando turno. El flamante primera colchoneta del equipo Mazorqueros, que ha estado apagado con el madero, ¿eh?
2: Sí, la verdad que sí, el día de ayer pues 4 hits, no se pudo haber hecho nada, jugada ni nada de eso, desafortunadamente. Ahorita pues se le ve otra cara al equipo de los Mazorqueros de Camargo. El jueves jugaron muy bien también allá en el gran estadio de los Mineros de Parral con la victoria, así que pues esperemos de que empiecen a despertar poco a poco. Sabíamos de que el pitch del día de ayer por parte del equipo de los Mineros de Parral iba a estar durísimo, y sí, se demostró que es un gran pitcher.
0: Sí, hizo un tremendo trabajo de pelota, de 4 imparables, 2 bases por bola y 4 chocolates. Siguiente disparo, hay una rala en la línea candente, la pelota va a pagar de imparable y se va a los terrenos del jardín izquierdo, que rápidamente se deshace de la pelota. Y bueno, un excelente tiro también a la intermedia,
2: Sí, rápido se deshace de la pelota precisamente allá el jardinero izquierdo, Carlos Munguía, así que su tiro al cortador pone el corredor en la primera base, no da cuenta. Buen batazo por parte del Capi Diego Mercado, que la verdad es la bujía del equipo de los Mazorqueros de Camargo, junto con el que viene precisamente la caja de bateo de Ciudad Juárez.
0: Déjame decirte que no fue de relevo, fue directo a la segunda componente, el tiro de jardinero.
2: Yo dije el cortador, o sea, quiero decir que, ok, yo dije
0: es que el cortador, el que corta y luego tira segunda para evitar que camine, pero no, aquí fue directo
2: a la segunda,
0: de jardín izquierdo a la segunda corteneta con una puntería Apache. Ay, mamacita,
2: entonces no hay que ponerte en enfrente.
0: No, para nada. Ten mucho cuidado con querer robarles bases a ese muchacho,
2: sobre todo
0: ya el señor Brazalete. No hay que ponerle atención. 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Es más famoso que las abritas, ese mensaje.
2: Sí.
0: Es pero realmente famoso y condenado. ¿Quién sabe dónde? Si, imagino que en las redes sociales. Lanzamiento abierto, pelota mala, la cuenta se nivela, una bola, un strike para ser cercano. En auto en el pizarrón, hay hombre en la primera colchoneta y dos carreras ya timbraron, ya trajeron un par de anotaciones. El año Ontivero sigue muy seriecito con
1: ya. Pues más o menos ahí hicimos lo que pudimos para darle a conocer a la gente que estamos en YouTube.
0: Hay rola que trabaja en tercera base, el tiro sobre segunda colchoneta, hay un out, el tiro a primera no alcanzan por acá, solamente sacan a Diego Mercado del 5 al 4, que fue quien asistió en la intermedia. 54 de tercera a segundo cojín, mientras el César Cano en ese rol de campo corto se queda en bola ocupada y se queda anclado en la inicial para darle turno a Luis Cuadras, el designado.
1: Este cambio está un poco extraño, ¿no? Dejar a Omar Cervantes en la banca para traerse a Luis Cuadras. Y bueno, vamos a ver qué sucede. Por lo pronto eso es lo que decide Jaime Portillo el día de hoy, el sentar a uno de los bates más consistentes que había tenido durante la campaña.
0: Sí, definitivamente, pero nosotros no podemos opinar porque no sabemos exactamente qué es lo que pasó. Lanzamientos bajito, arrastrándose para Luis Cuadras, que batea a la zurda. Hay ocasiones en que los peloteros se sienten mal.
1: Sí, un tirón o algo, por supuesto.
0: O simplemente físicamente que traen algún problema, no sé, estomacal, por decirlo así. Claro. Y para eso lo sientan. Muchas veces nosotros no nos gustan los cambios que se hacen y empezamos a hacer críticas de veras hasta que no dicen, no, es que él estaba malo, sabes, que comió una comida en mal estado con el calor que está haciendo ahora, pero ya es muy muy común, vaya, las cuestiones estomacales. El pitcher viene para Humphrey, abanica, se va en banda, strike de carga de segundo. La cuenta se pone a favor del serpentinero Rafael Servín. Y me parece que era Fautismo.
2: Sí, casi bien seguro. Sí, creo que es Servín, sí. Es un Fautismo que estaba.
0: Rafa Servín.
2: Muy famoso el apellido.
0: Y había una banca que se llama Servín. Y decía,
2: ¿el de la aguilita?
0: El lanzamiento de curva, parecía que sí, el umpire dice que no. Y bueno, bola se queda. 2-2 ahora.
1: Bueno, es que en algún momento, si mal no estoy, Santander Serfín era, ¿no? O algo así.
0: La verdad no sé decir.
2: No, nomás era Serfín antes.
1: Serfín.
2: Sí. Santander ya vino después.
1: Después.
0: Bueno, aquí este pitcher ya de nueva cuenta. 2-2-1, lanzamiento en curva. Y el umpire, sí señor, quebró a tiempo a aparecer ese lanzamiento y con ello cuando se quedó amarrando el swing y con ello se va ponchado.
2: Así es, por lo pronto, pues en un swing arrepentido ahí Luis Cuadra se va ponchado para el segundo out de esta parte baja de la primera entrada, que la verdad Camargo comenzando con todo.
0: Tiene que aprovechar los titubeos, su parte del fuerte del picheo contrario, porque si no, nos pasó en Parral.
2: Sí, no, claro.
0: No supimos aprovechar y a final de cuentas terminamos perdiendo el partido. Curva con él, se

0: esté ganando dos carreras por cero. Tenemos mensajes, volvemos.
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3: Ya lo pone con la cuenta de dos bolas, dos strikes. Estamos en la parte alta de la segunda entrada, con ese cuadrangular precisamente del Nayarita. Diego Lizárraga por todo el jardín central le dio la vuelta y le puso número a la casa rápido, dos carreras por cero. Viene con ese lanzamiento de nueva cuenta, se viene con la velocidad, así que se va ponchado aquí Carlos Munguía para el primer out.
0: Dominado Munguía, el jardinero izquierdo, tiene turno ahora Sebastián Quintana. El Sebas Quintana, sexto madero y receptor del equipo minero.
3: Ahí está de la dinastía Quintana, ya en la caja de bateo, viene por cortesía del mirador de Nato Restaurant en la avenida Pablo Quinti, de esquina con Gregorio M. Solís, abierto de miércoles a lunes de 12 del día a las 7 de la tarde. El mirador de Nato Restaurant, miren, el lanzamiento se quedó adentro, quedó bastante adentro, siempre aquí Hurtado, ¿eh?
0: Alejando al bateador, como que no te finques, no te sientes, sí, no te acomodes bonito.
3: Sí, claro, es lo que trata de hacer precisamente, de que no estén cómodos ahí en la caja de bateo el equipo de los mineros de Parral. Y ahorita, ¿sabe una cosa? Saludamos ahí al gran Roberto Armenta, ¿eh? Aquí está Roberto Armenta, de la dinastía del doctor.
0: El médico.
3: El médico. Un saludo para Memo, para Arnoldo, que estuvieron jugando aquí con el equipo de los Mazorqueros de Camargo ya por la década de los 90 precisamente. En el lanzamiento, se viene con esa rompiente abanicando el segundo aquí Sebastián. Así que nada más fue la entrada de las pichadas descontroladas de los primeros lanzamientos a los primeros bateadores, jefe.
0: Sí.
3: Y poco a poco agarrando ritmo ahí en la loma de los disparos. En el lanzamiento, se viene de nueva cuenta con una...
0: Wow.
3: Velocidad que tiene, la verdad. Y si abre una cosa, tira por un lado de tres cuartos para abajo, tira precisamente ahí. Yo sé, un Hurtado.
0: Sí.
4: pitcher que normalmente en el ámbito profesional se desempeña como relevo, pero nos decían en el programa Zona Beisbolera, Goyo y Ruperto Chivito, que no desconoce tampoco la posición o el rol de abridor.
3: Sí, claro, esperemos de que pues esto le funcione, la verdad, porque sería pues un pitcher importante para el equipo de los Mazateos de Camargo. Y sobre todo si se ganara ahorita, pues estaríamos todavía escalando más peldaños y no retirarnos de la tabla.
0: Víctor Hilario Ramírez, el ampayo principal, ¿verdad?
3: Parece ser, ¿eh?
0: Sí, ya fíjense, lo reconocí.
3: Fíjense que ahorita que lo vi, se me hizo conocido, pero dije, se parece hasta Jaime Figueroa, le daba la...
0: No, la complexión es muy diferente.
3: No, la cara cuando estaba antes de que comenzara el partido, sí. que estaba detenido. Y dije, pues, ¿qué es lo que está pasando? Viene el lanzamiento, de nada cuenta, con esa rompiente buscando en la esquina de afuera para batear al derecho, abanicando el tercero Sebastián, así que se va punchado y cayó el segundo out.
0: Tres chocolates de forma consecutiva, terminó la tanda número uno, ponchando a Armando Aguilar, ahora recibe a Carlos Munguía y a Sebastián Quintana como los dos primeros bateadores de esta tanda y los pasa por la pedrada.
3: Así que viene la caja bateo Luis Quintana, el bateador designado, otro de los Quintana, número 17 en su franela por parte del equipo de los Mineros. Ahora como bateador designado.
4: Yo soy Hurtado, ¿de cuántos años, Chivo?
3: Creo que trae como cerca de 32. ¡Ah! El segundo golpeado. Así que le acercó la pelota aquí Hurtado. Se va golpeado ya Luis Quintana a la primera base.
0: Pero lo raro es que, no sé si te fijaste, si tiene la repetición por ahí, que
3: ya la dio.
0: Ya la dio, sí. El golpe fue directo y no se quitó, ¿eh?
3: Sí, no se quitó.
4: Es que me hace que no le dio ni chance.
0: No, sí, nomás, aquí viene. Aquí.
4: Donde duela menos.
3: Dice uno, ay, mamita.
0: Sí, mejor el bracito.
3: Así que por lo pronto, pues ahí va Luis Quintana a la primera base. Así que viene.
0: Por lo menos va a llegar a la primera base.
3: Sí.
4: La detuve en las escápulas.
3: El primer lanzamiento, eso es lo más triste. Por lo pronto, pues viene Rafita al ámbulo a la caja de bateo. Él está cubriendo la almohadilla caliente. 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
3: Fíjese nada más, ¿eh? Hay que apuntarnos, ¿eh?
0: Bonita recta, ¿eh?
3: No nos queda de otra nada más que estar ahí viéndola.
0: Fíjate que las tierras se cierran ese día. Decía el padre, ¿por qué no tienen ventas?
4: No.
0: Nunca se acuerdan del papá. pero el 10 de mayo, no, hombre.
3: Todo mundo va,
0: oiga. Sí.
3: Ahí está Hurtado, de costado, viene el lanzamiento, se viene bastante la esquina de afuera, le quitó velocidad, así que...
4: Y no le gustó el Manini, ¿eh?
3: Totalmente engañado, pisó bien la esquina de afuera, sí, así que rápido, lo pone ya en el tendero con dos strike aquí a Rafita Arámbula. Saludo para su papá, ¿eh? También tremendo pelotero, Rafael Arámbula.
0: Manini.
3: Nos tocó todavía jugar en contra de ellos, allá por el 87, viene el lanzamiento, patazo atrasado. Pateo y corrido, había salido ya hacia la segunda base ya Luis Quintana
0: a meter freno y reversa, porque el batazo de Paul se abrió demasiado para el rumbo de primera cochineta. Sacó tarde el Madero, ¿eh?
3: Sí, como que nomás a defender el turno.
0: Sí.
3: Aquí por lo pronto pues sigue vivo. Vamos a ver con qué se viene ahora Hurtado con este tercer y cuarto lanzamiento para el que está en la caja de bateo.
0: No sé tu percepción, pero a mí se me hizo más oscuro los jardines en Parral que como está aquí en Camargo.
3: Sí, no, aquí.
0: ¡Ay, se fue de cacería!
3: Sí, claro que sí. Si no tiene los spikes bien puestos en la tierra, se hubiese ido. Así que se va ponchado. No hay nada que decir. Vinieron cuatro bateadores. Uno de ellos fue golpeado. Fueron tres ponches. Todo esto. La pizarra nos está diciendo de Pinares Bañuelas. El equipo del Mazorqueros de Camargo sigue ganando 2-0. Pausa y regresamos.
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3: El primera base, que es Armando Aguilar, así que por la vía 33 se está cayendo el primer out. Dominado aquí, Víctor. Cayó el primer out y viene a la caja de bateo el octavo en el orden y receptor. Viene Rodolfo Soto, número 29, en su franela. 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Tiene el primer lanzamiento, tratando de encontrar la zona de strike después de haber sido sacudido en la primera entrada por ese estacazo de vuelta entera de Diego Lizárraga. Aquí, poco a poco, ya con dos lanzamientos, lo tiene en el tendedero a Rodolfo. Par de curvas, fíjate.
0: Sí, tremendo curvón este último. Se engañó, pero feo. Hizo ver mal el bateador, ¿eh?
3: Sí, bastante. Aquí a Rodolfo viene el lanzamiento. Se viene a repetir color y número. Nada más que esta vez sí lo dejó pasar aquí Rodolfo. Así que la primera pelota mala. 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
4: Llama la atención que no le quita mucha velocidad a las curvas en Servín, las tira rápido, Jevito.
3: Sí, la verdad, pues, entre más rápido las tiene, la verdad, quiebra más la pelota. Como lo iba a decir, apenas ahí viene el lanzamiento, así que se va con ella aquí. Rodolfo cayó el segundo out por la vía del cloroformo, que ves.
0: Sí, lo pasa por la ruta de chocolate. Soto se va con Ponche, entregando el segundo y tercio y dándole turno ahora a Emiliano Olivas, el jugador menor que cubre el jardín izquierdo.
3: Sí, es que entre más, con más velocidad le tires la curva y le das un poquito más de efecto, la curva va a quebrar bastante bien hacia la esquina de afuera, o sea, donde la quieras tirar, pero no le quites velocidad para poder tener precisamente ese tipo de resultados con ese lanzamiento de velocidad por parte de Rafa Servín. Viene el lanzamiento, ahora ya está Emiliano Oliva, viene al primero, le hace contacto su batazo acá por la tercera base, rápido. Ahí está Rafita Arámbula, recoge su pelota, su tiro de frontera a frontera por la vía 53. Está dominado aquí Emiliano Olivas, cayó el tercer out. Así que rápido, vinieron tres hombres, los mismos que se van. La pizarra de Chorizo Camargo disponible en su tienda más cercana, hecho con calidad desde 1974, nos está diciendo el equipo de Don Mazorquero. Sigue ganando 2-0.
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0: Vete para Villalobos, que se deja acariciar, ya le ponen la cuenta pareja una bola, también un strike.
4: Okay, habrá que ver qué sucede en la semana con la protesta que interpuso el día de ayer Camargo por este jugador que no aparecía en el line-up o en el score, más bien dicho, del equipo de los Mineros de Parral.
0: Fíjate que yo me perdí ahí, no supe ni por qué era la protesta.
4: Sí, ahorita investigué ya.
0: ¿Y quién era el pelotero que estaba haciendo el protesta?
4: Eso sí se lo debo.
0: Ah, bueno.
4: Pero sí fue por esa razón que hubo un jugador que entró al terreno de juego y sí. No estaba en el
0: line-up.
4: Exactamente.
0: Bueno, en la alineación o bien en el roster.
4: En el roster, grupo. Correcto, en el roster.
0: Aquí está derecho, prepara y suelta, sin abanica, alcanza a pellizcar, pelota en foul. La cuenta está completa, pero pareja, dos bolas, dos strikes.
4: Lo sorprendente.
0: Dijiste en algún momento que no estaba ese pelotero, ¿no? Pero sí. Es lo que dijiste, pues no aparece por ninguna parte.
13: No aparecía por ninguna parte en el roster. Pero sí apareció, pero creo que está mal puesto o algo así, está mal escrito su... Pero no sé si cómo se maneja eso en la Asociación Estatal de Béisbol, ¿verdad? Ahí sí ya desconocemos ese...
0: Error de dedo.
13: Sí, pues claro.
0: De modo. Tres bolas, dos strikes, ya se llenó la cuenta aquí para Villalobos.
4: Hay que ver qué determina el Comité de Honor y Justicia, que es el que
0: de honor
4: se resuelve.
0: De honor y injusticia, dijo otro. Siguiente lanzamiento, cuarta pelota mala, lo perdió. Bueno, pues batalló mucho con Carlos Villalobos, aquí el serpentinero Hurtado. Le concede el boleto gratis, allá va rumbo a la primera colchoneta.
13: Lo que ha tenido este jovencito, Villalobos, jefe, la verdad, ha tenido muy buenos, ¿cómo se dice? Ahí bateando, buenos turnos, bateando buenos turnos. Y defendiéndolo, la verdad que sí, adelante.
0: Ni parece menor el chamaco,
13: sí,
0: ¿eh?
13: Sí, sí.
0: No parece menor, juega como un jugador ya de mucha experiencia, haciendo muy buenos contactos. Bueno, aquí está Hurtado de nueva cuenta. Josh, salta el disparo, intenta tocar la pelota, no lo consigue, se va en banda, Sprite le carga en el primero, pero allá en primera base se venía hacia adelante para recibir el toque de pelota, el segundo colchoneta venía muy atrás para que el receptor hiciera el tiro sobre el primer cojín, donde han separado mucho Carlos Villalobos.
13: Sí, la verdad, bastante. Es que también la velocidad que tienen los jovencitos.
0: Sí.
13: Así que poner la bola en fuego, la verdad, sería mucho muy bueno para el manejo del equipo de los Mineros de Parral.
0: Roberto Armenta en el cajón de bateo. Armenta fue golpeado. Fue golpeado en su primera oportunidad. Llegó hasta tercera colchoneta. Siguiente ofrecimiento, abanicándose, buen banda, strike de carga en el segundo.
4: Una entrada decente, ¿no, jefe Chivito? Para pues, los resultados negativos que ha tenido el equipo de nuestro club de Camargo, pues la verdad es que no ha estado tan mala la asistencia esta noche en el estado de Alonso Ronquillo.
0: Pues sí, se puede decir que sí, porque si no tenemos resultados, pues tampoco tenemos
4: respuesta
0: dentro del parque de pelota. Ahora, yo pensé que en un determinado momento se iba a hacer alguna promoción, 2x1, damas gratis, algo así.
4: Ayer hubo.
0: Sí, ayer.
4: Ayer sí.
0: Pero yo me refiero a que fuera el día mero, el mero día, ¿saben qué? Los niños gratis, damas gratis, un perro acompañado de un hombre. Siguiente lanzamiento, se va el robo, se le escapa la pelota al receptor. Así es que, pues no, le ponemos robo porque ya había arrancado con mucho tiempo por acá, sí. Carlos Villalobos.
13: En los movimientos que tiene precisamente Hurtado, que tarda un poquito en venirse hacia al home. Y le están ganando en el brinco.
4: Ya se dio cuenta el manejador, ¿no?
0: Es lo que te digo, que le están ganando en el tiempo ahí y ya le están haciendo precisamente eso. Uh-huh. Corredor que llegue a primer cojín, prepárense porque se le va a ir a la segunda colchoneta. Y bueno, pues el receptor tendrá que mostrar el brazalete. Aquí está el derecho, suelta el fogonazo, pelota al piso de nueva cuenta. 3 bolas, 12 strike ahora, se llenó la cuenta. Lo tenía en 0-2. Y ya llegó al máximo, 3 bolas y 12 strike.
4: Le hemos visto pocas curvas, Chivito, a Yosel.
13: Sí. Se quiere venir con su...
0: con velocidad.
13: Con su velocidad. Con
4: su velocidad y un que otro cambio que tira también, pero pocas curvas en realidad.
0: Bueno, aquí está de nuevo cuenta Yosel. Moviéndose, prepara y suelta el disparo. Pelota mala, bastante en la cuarta. 2 boletos gratis en esta tanda, problemas serios, ¿eh?
13: Claro que sí, perdiendo la brújula aquí, el pitcher profesional. Pues el Hurtado rápido brinca ahí, Rigoberto Loya, a platicar precisamente con su serpentinero.
0: Hay corredores en primera y segunda colchoneta, vendrá a batear Axel Niebla, se tiene boleto gratuito también. 1, 2, 3 bases por bola, 2 golpeados. Como que no se ve muy prometedor el trabajo de este pelotero. De ser Hurtado. Bueno, pues a seguir esperando a ver si se logra hacer algo, porque aquí con 2 hombres en los senderos y sin out, se está poniendo la situación muy, muy crítica, ¿eh?
13: Sí, claro que sí, la verdad. 2 bases por bola. Sin Audi viene en la caja de bateo Axel Nieblas. Adelante, jefe.
0: Nieblas está en la caja de bateo cuando viene el pitcher buscando al hombre de segunda. Lanzamiento que viene rumbo a plato. Sin le gana por velocidad. Nieblas se va en banda.
13: Rodolfo Pulido desde el estado de Chihuahua, desde la capital. Saludos, cabrones. Excelente transmisión. Un abrazote. Vamos. Pastor, gracias a nuestro gran amigo Rodolfo Pulido,
0: El Rudy Pulido.
13: El método Toffee.
0: El Toffee. Siguiente oferta, batazo elevado, foul. Se alcanza a pellizcar la pelota que se va al tejado y con ello se carga el segundo strike a la cuenta de Axel Nieblas.

0: la sed, él va a tirar el centro para adentro. Afuera no le va a tirar a ninguna de los que se le vio en este turno al Barça.
1: Por lo pronto cayó el primer mate. Con uno fuera, viene en turno ahora Oliver Cepeda del campo corto. Este que batió en su primer turno para doble play. Esperemos que haga lo propio aquí. Lo mismo. Pitcher que suelta. Buscaba la esquina de afuera. Se quedó un poquito abierto al disparo y con ella le marcan la primera pelota mal.
2: Ahí está la curva.
1: La curva que no es curva. Bueno, le marcaron la primera mala aquí al bateador, que es Oliver Cepeda. Siguiente ofrecimiento, se queda abierto con él, de nuevo en curva la pelota, pero no muerde el anzuelo Cepeda. Pelota que queda afuera y se queda marcada la segunda mala. Dos bolas, no strike. Y bueno, pues el festejado.
0: Oiga, sí.
1: El de la granjita VIP.
2: El festejado, el festejo.
1: Sí. Se le juntó a la familia. Siguiente lanzamiento, así en la esquina interior, strike marcado el primero para Cepeda. Espero que nada más se le haya juntado el festejo ahí con la familia, no otra cosa.
2: Sí, sí.
1: Es muy bajo ese chupio. De repente, pues...
2: Hoy no tenemos al Chupi Mayor, pero tenemos al Tlatoani, hijo.
1: Oh. Pues no vino Chupi Mayor, pero vino quien lo representa. A darme carrilla. Aquí está de nuevo frente al pitcher, viene para Holmes. ¡Ven, abanica! Hasta perdió la verticalidad.
2: Cambio.
1: Casi se iba de bruces. Pero cambio, no traigo puro billete, mire, no traigo cambio. Bueno, la cuenta se nivela, dos bolas, dos strike, un out. Hombres en primera y segunda cuestioneta, ya echando un poquito de raíces. Poncharon a Axel Nieblas con tres lanzamientos. A este lo tienen con cuatro lanzamientos en 2-2. Siguiente oferta, se va al piso, pelota mala la 3. Y con ello la posibilidad de poner la casa completamente abarrotada para que venga el cuarto tolete. Armando Aguilar sería un problema mayúsculo. Tener un hombre que busca las bardas en cada turno. Con la casa repleta, no, ni lo quiero pensar.
2: Y luego es zurdo.
1: Para acabarlo. Suelta el pitcher, suelta la abanica y vámonos. A morder el polvo, cayó el segundo, doble robo. Pero cayó el segundo mate.
0: Así que por lo pronto aprovecharon que se quedó con la escopeta cargada precisamente Soto. Nunca hizo su tiro hacia la tercera base, así que avanzan los corredores. Carlos Villalobos allá por la tercera, actualmente en la segunda.
2: Le daba la base.
0: Y viene Armando Aguilar, perdón.
2: ¿Le daba la base, Chiquito, Armando Aguilar?
0: No. No, no, lo hemos traído por la calle de la amargura en las últimas veces al bat.
1: Sí, pero no hay que confiarse. Un bateador de calibre de Armando Aguilar es un peligro siempre latente, ¿eh?
0: Sí, claro.
1: Así lo hayas ponchado 10 veces. Creo que se multiplica. Lanza al pitcher, pelota alta, pelota mala.
2: Y no abundan los zurdos de poder en nuestro béisbol estatal. Alejandro Pineda, Armando Aguilar y por ahí se me puede estar escapando algún otro, ¿no? Eudor García, Francisco Sánchez.
1: Entonces hay muchos.
0: Sí, ya son cinco, ya son cuatro.
2: No, ya son cuatro, son cuatro.
1: Patazo fao por el rumbo de Tercito Gil.
0: Vamos a poner a Diego Lizárraga, ¿eh? Porque últimamente lo está haciendo para afuera.
2: Bueno.
0: No, no se crea, pero de poder, lo que tú mencionaste.
1: ¿Y dónde quedó el Hulk, tío?
0: Está creo que allá jugando por tu tierra. Ahí están saliendo los videos de él.
1: Siguiente oferta, se queda muy arriba, demasiado alta.
2: El Hulk no recuerdo si es derecho o es zurdo. Zurdo, zurdo también, ¿verdad?
0: Zurdísimo.
1: Pedrino acabó con la liga el primer año, siguiente año ya no fue tanto. Y después le dijeron, ¿sabes qué? Pues no cobran mucho, ya haces poco.
0: Pineda es el que sale, es mi diestro, creo.
2: No, Francisco Sánchez es mi diestro.
1: Francisco Sánchez es mi diestro. Siguiente lanzamiento, ahora demasiado abierto, mucha velocidad.
0: Bastante,
1: pero
0: velocidad.
1: La brújula está a tiro chueca, perdida completamente.
2: Y otro que también ambidiestro y también de poder, no quizá tan consistente como los que mencionamos, pero Carlitos Orrantia, que lo tuvimos aquí el año pasado, también ambidiestro.
1: Sí,

0: Yo me acuerdo del pitcher ambidiestro, aquel que decían el loco, ¿cómo se llama?
1: Uno de convenía con Camargo.
0: Sí,
1: sí, sí, sí.
0: Prepara el pitcher, suelta el disparo, ¡sí, la abanica!
1: José Castillo, ¿será?
0: José Castillo, sí. ¿Cómo le decían? Castillo. ¿El qué? El dañado.
1: El dañado.
0: Decían. José Castillo, que fue enfrentar precisamente ya en Casa de Grandes al Gabacho, el que estaba con Delicias, que le cambiaron de enorme.
1: Sí.
0: Se enfrentaba y luego se ponía a batear el zurdo y se volteaba a Castillo a tirarle de zurdo. Siguiente oferta, ¡vámonos! A morder el polvo, Armando Aguilar se va ponchado por segunda ocasión. Amigo Lesto, sigue rotando, dejando hombres en segunda y tercera colchoneta. Han caído dos entradas y media. La pizarra favorece a Camargo, dos carreras por cero. Volvemos.
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0: Quedo con Jonathan Mendoza, el primer bat, que abre por segunda ocasión la alineación del equipo de Camargo. Suelta picha, swing a marica, se va en banda. Vaya manera de querer borrar la pelota. Y se agacha la pelota y dice, no.
1: Y de él, loco. Se enojaron con la pelota. Andan rebotando
0: como
1: a él.
0: Como dijo el amigo. Vamos ahora en curva, strike de carga en el segundo.
1: Qué buena curva por parte de ti.
0: ¿Cómo viste ese mexicano? ¿Fue hit o error? Dijo, no, error del pitcher. Error del pitcher, sí, se la puso.
1: Sí.
0: Dijo un amigo que yo conozco, que no quiero decir su nombre. La línea, la busca tercera cochoneta, se queda con ella, va al tiro sobre el primer cojín. Sentenciado. Apenas por medio paso.
1: Sí, Rafita del ángulo bajó precisamente esa pelota ahí por la tercera base. Le puso velocidad acá a Jonathan, así que por la vía 53 cayó el primer out dominado aquí. Jonathan Mendoza y viene a la caja de bateo, el segundo del orden. Y camarero Diego Lizárraga.
0: Lizárraga tiene cuadrangular en su turno anterior. Vamos a ver cómo le recibe Servín ahora. Y me he fijado qué número usa Servín, es 22.
1: Servín. Ay, no lo alcancé a ver, pero ahorita le vemos, Ahorita le decimos.
0: Bueno, checamos a ver qué número porta.
1: Ahí va,
0: Lanzamiento en camino, curva
1: 32.
0: 32.
1: Sí.
0: Yo hice un 2-2, me parecía 32. Lanzador derecho. Me gusta tomar nota, porque luego estás batallando.
1: Sí, no. Le doy
0: vuelta al lado. Aquí está este muñeco.
1: Sí, aquí está. Ya con tanto tiempo de estar viendo a todos los jugadores, como quiera, ya se le va grabando uno.
0: Sí. Lanzamiento. Bueno, dice la paya que es bueno y lo marca como tal.
6: Ay, se vio bajita, ¿no?
0: Más abierta que bajita, me pareció a mí. Una bola, una sacla cuenta es pareja para Lizárraga. Este. Víctor Hilario Ramírez es el umpire principal. Siguiente ofrecimiento, alcanza a pellizcar la pelota que está en foul. Sale rasante hacia atrás. La cuenta se pone ahora con 1-2.
1: Decía que en paz descanse Víctor Carmona. ¿Cómo te fue, compadre? Y vinieron tres. Me dieron 6 hits, 2-3 dobletes, luego volvemos. Era muy juguetón, buena persona.
0: Sí, eso rico. Y jugó a nivel nave, ¿verdad?
1: Sí, profesional.
0: Lanzamiento en camino, alcanza a pellizcar pelota que sale de foul y con ello se mantiene con vida el turno.
1: Ahora que...
0: Fíjate, qué incongruencias, ¿no? La nave no se reconoció,
1: no,
0: por la Liga Mexicana, nunca se reconoció, pero sí la consideraron
1: profesional. Para los jugadores. Sí, sí, sí.
0: Ahí fue donde tocó etiqueta de profesional también Carlos Trejo, a quien le enviamos un saludo.
1: Carlos.
0: Su señor padre estaba convaleciente. Saludos, don Oscar, un abrazo.
1: Ya se va recuperando el viejo, ¿verdad?
0: Y deseo de que usted salga perfectamente de esa situación. Lanzamiento para home, se queda bajita la oferta.
6: Echándole buena vista, ¿eh?
0: Sí. Y venía muy bonita la pichada, parecía que estaba en zona buena. De pronto entra el gancho, se baja. Y si hace swing, se queda patinando.
6: Y muy curvero este lanzador, Sheet.
1: Sí, no, es que ya le hicieron daño, imagínate, es a defenderte como se pueda.
6: Ahora las curvas, bueno, adelante con la Ronnie.
0: Nos hacen daño a todos, mira. Ahí está la curva, la deja pasar, me está encantando el tercero a Diego Lizárraga.
6: Bueno, las curvas, a lo que iba es la situación de que cansa más rápido el brazo, ¿no? Sí. Es un desgaste mayor, o sea, por tanto pueden rendir menos centrados lanzadores, ¿no?
0: Sí, eso sí. Y estás tirando recta, todavía es más cómodo, pero ya tirar tú. Y no pregúntale al Chivito.
1: Sí, sí.
0: ¿No?
1: Sí. Se le quedó un brazo así, corto.
0: Bueno, aquí está el pitcher de nuevo, cuenta con curva, buscando la esquina interior, se la concede el principal, Diego Mercado, está cantado con el primer strike.
6: Lo trae de espagueti todo el día el brazo, ¿qué, Chivito? ¿En el siguiente?
1: No, es una piega.
0: A puro dormir, dijo.
1: A puro correr. En aquel tiempo vamos a correr bastante.
6: Ahora sí a dormir.
0: A correr, dijo, a correr detrás de las muchachas. Vago como es solo. Alcanza a pellizcar la pelota en Mercado, se va de foul hacia atrás, se pone la cuenta a favor del pitcher. Rafael Servín, número 32 en la espalda, lanza para el rumbo de los derechos. Desde Camargo, Chihuahua, llevándole la crónica a través de Diamante Caliente. Lanza el pitcher, abierto y bajito el disparo, pelota mala la primera. Hizo engañar aquí a Diego Mercado, que está haciendo un tanto selectivo, no le hizo swing.
6: Y a diferencia de la tanda anterior, ahora sí están exigiéndole más picheo, están echándole mejor vista, ¿no?
0: Posiblemente ya el coach de bateo le dijo, no sean tontos mis niños. Alcanza a pellizcar la pelota, foul, Diego Mercado. Y bueno, decíamos que Diamante Caliente, Camargo Informativo.
6: Distrito Informativo.
0: Distrito Informativo, sí. Pues ya no me acuerdo quién.
6: No, pues la OAC, señor.
0: La jefa que hoy está de manteles largos, hoy celebran los 50 años ahí en el casino de Pemex.
1: 50 añotes, jefe.
0: El baile va a estar especial, así que te lo recomiendo. No falte. Lanzamiento en camino, batazo de botes altos que trabaja el tercera cochoneta, ya la tiene, el tiro de iniciales ha sentenciado. Ruta 53, de nueva cuenta se ve muy lento el correr de Diego Mercado, se da por vencido inmediatamente. ¡Se vinieron! ¡Ya se fueron, amigos de esos! Concluyen 2-3 entradas completas. La pizarra se mantiene 2 carreras por ser en favor de Camargo. ¡Regresamos!
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1: Ya nos tira el saludo por parte del equipo de los más opciones de Camargo, el pitcher profesional.
6: Ese, yo creo que es su internet, porque aquí estamos bien.
1: Así que por lo pronto, ahí está. Ya con la cuenta de una bola, un strike, Carlos, jardinero izquierdo, número uno en su primera. Tiene lanzamiento, batazo a las paradas cortas, por aquí no es. Rápido, Diego hace su tiro a la primera base por la vía 63, dominado. Aquí Carlos Munguía para el primer out, jefe.
6: Aquí nos está comentando el buen Víctor que la señal de internet, esto, o sea, que está congelándose la imagen, pero estoy aquí yo también conectado y no, probablemente sea el internet de don Víctor.
1: Sí, sí, sí, estamos checando.
0: Es que dice, ¿se congela mucho la imagen o tengo que comprar otra TV? Saludos, compañeros. No, otra contrata TV. Otro servicio de internet porque
6: es correcto.
0: Te está fallando tu internet.
1: Sí. Así que viene la caja de bateo Sebastián Quintana. Él está como un receptor, Sebastián. Al primer lanzamiento sale batazo acá hacia el jardín derecho. Allá va precisamente primera base, jardinero. Así que se va de FAO.
6: Ahora, don Víctor, que si es de las teles que se usa, que se usan actualmente como burro de planchar, pues iba a tener, sí va a tener que comprar otra.
0: Eso de bulbos.
6: Sí, pues no. Si se ve blanco y negro, le recomiendo.
1: 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Por lo pronto le pasó el primer strike. Pellizcando la pelota, precisamente que está en la loma, en la caja de bateo, viene el lanzamiento. Le cae bastante bien ese lanzamiento hacia la esquina de afuera, aquí a Hurtado.
0: El ingeniero Irán Delgado se reporta, está siguiendo la transmisión. Mi gracias, ingeniero. Saludos y pues nos debemos todavía esa reunión.
1: Sí, hombre, ya tenemos. Hace como 2 años esa reunión, jefe, cómo hemos quedado mal, hombre.
0: La platicamos.
1: Sí, sí, sí.
0: Salió de vacaciones y creo que ya regresó a trabajar y seguimos en la misma, ¿no?
1: Creo que el programa lo tenemos que hacer de ahí desde el taller de él para poder tener esa reunión el lunes.
6: Dijeron que era una carne asada, ¿no?
1: Sí.
6: Pues ya me la saboreé mil veces, sí.
1: Tiene lanzamiento de Hurtado, usando la esquina de afuera con velocidad, dejando pasar el segundo aquí Sebastián. Así que la cuenta se pareja, dos bolas, dos strikes. La gente ambientada hasta el momento con el marcador para el equipo de los masoqueros de Camargo, 2-0. Un saludote para Mario Buenrostro, que fue, le hicieron un homenaje ahí, precisamente un homenaje, hicieron un desplegado, precisamente los lenchos, recordándolo, precisamente ese para corto Mario
0: Mario Buenrostro, chaparrito pimentoso.
1: Pimentoso, jugaba profundo el Mario Buenrostro. Saludote. Ya por los años 87, cuando comenzamos.
0: ¿Quién las vende?
1: ¿Con salsa o sin salsa, jefe? Como viene el lanzamiento, alcanza a pellizcar la pelota, sale de foul. Así que sigue defendiendo el turno aquí Sebastián, ya por lo pronto lo tienen encapillado. 3 bolas, 2 strikes.
0: Encapillado.
1: Encapillado.
0: Hacía mucho que no escuchaba esa expresión.
1: ¿Encapillado?
0: Encapillado, sí.
1: Sí. Cuenta completa últimamente, ¿verdad? Se juega la cuenta máxima.
0: Está en capilla, así es.
1: Cuenta que no hay más allá. Muchísimas expresiones en el béisbol. Viene lanzamiento, se viene pegado. Así que le está dando la base por bola. Allá va Sebastián a la primera base.
14: Cuarta entrada y no ha podido afinar ese lanzamiento a la esquina adentro.
1: Batallando bastante precisamente Gustavo con esos lanzamientos a la esquina de adentro. Por eso es que tira mucha rompiente, mucho recto hacia la esquina de afuera para poder salir. Y cuando se viene por hacia la esquina de adentro, pues viene precisamente eso. Mucho, muy untado. Viene la caja de bateo Luis Quintana, el bateador designado. En su primera oportunidad lo golpearon. Vamos a ver qué es lo que dice, encontrando tráfico por la primera base. Ya está anclado su hermano en base por bola. 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Le alcanza a pegar en el casco, ¿eh? Le alcanzó a pegar en el casco.
14: ¡Ah! Ya se está haciendo el digno,
0: la víctima.
1: Es el segundo golpeado él mismo.
14: ¿Sí?
1: Es el segundo golpe que le está dando.
0: Bueno, pues para que vea que le cae gordo.
1: Sí.
14: Ah, pero se ven lanzamientos descontrolados, chivo. Eso sí no se ve con intención o con mensajes subliminales, no, totalmente no, incidental y no debe pasar ese tipo de situaciones.
0: Hombre. Así lo vio el propio fallo principal que sí, le dijo es. Tranquilo, pues oye, una pelota suelta.
1: Aquí lo que alega yo creo Sebastián es eso, ¿no? Digo, perdón Luis, que pues era la segunda vez que lo golpeé.
0: Insiste, está echando bravatas de ir de la primera base hacia el pitcher, ¿eh?
14: Pregúntenle a Joás, pregúntenle a Oscar Ramos.
0: Quitar a todos los estampas, ¿verdad?
1: A Mauricio Acevedo, que tiene imán.
14: Sí. Esos tienen tiro al blanco, parece.
1: Sí. Pégale aquí al puntito de este. Por lo pronto, pues hay corredores en primera y en segunda. Ahí están los hermanos Quintana. Y viene la caja de bateo. El octavo en el orden. Y tercera base viene Rafita Anámbula. En su primera oportunidad lo pasaron por la piedra. Vamos a ver qué es lo que dice en esta segunda oportunidad cuando tienen corredores en las almohadillas. 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
14: Tercer golpeado, ¿no?
0: Sí.
1: Lo pronto viene el lanzamiento, se viene con la velocidad, sale batazo al jardín derecho, rápido el jardinero, hacia adelante, bien, se queda con la pelota. Allá Víctor Navarro, tiro al cortador, así que cayó el primer out, jefe.
14: ¿Qué tirazo el cortador y eso?
0: El segundo out, ¿sí?
1: Perdón, el segundo out.
0: Sí, 63, Carlos Munguía, sí. De campo corto, primer cojín. Y este el jardinero derecho pensaba que era el tercero y ya se encaminaba rumbo al dog out, ¿eh?
1: Fíjese, yo el primero y el tercero, no estamos coordinados aquí.
0: Pero aquí se nos perdona, allá en el terreno, sí. Te imaginas que salga con la pelota que la tira hacia un lado o algo parecido, pensando que es el tercer mate que se la avienta a los aficionados.
14: Allá el jardín central, el jardín derecho, sí. ¿Qué?
1: Bueno, pronto viene la caja de bateo, viene Carlos Villalobos, se le dio la base por bola, se quedó anclado allá en la segunda base. Hizo robo de base, precisamente Carlos. 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
1: 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Viene el lanzamiento y sale de foul, pellizcando la pelota, precisamente el que está en la caja de bateo, Carlos Villalobos ya con la fuente de una bola, un strike. En el lanzamiento por parte de Hurtado. Ese lanzamiento es el que se le va hacia un lado, ¿eh? Uh-huh. El que tira no a tres cuartos, sino por un lado del brazo. No lo puede dominar.
0: Y no lo puede dominar. ¿Por qué insiste en hacer ese lanzamiento? Eso es lo que no entiendo.
1: Sí. ¿Eh? Yo creo que lo hace porque es un bateador zurdo, de tratar de venirse con el sinker, pero la verdad se le está yendo bastante
14: muy. ¿Cuál es el rayo ahí, Chivito? ¿La caída o qué es lo que está?
1: No, deja más bien es la caída porque cae primero su pie y su brazo se queda atrás.
14: Arriba.
1: Y tú, mira, ahí viene otra vez igual. O sea, no tiene la coordinación de venirse con su mismo cuerpo cuando cae el brazo, que venga también el brazo. Por lo pronto le está pasando la tercera pelota mal aquí al jovencito.
14: Ahora pues
1: jugador menor
14: tiene que concentrarse. El jugador menor es el que representaría la casa llena con dos out. No es momento de estar intentando a lo mejor lanzamientos que ya viste que no te están quedando, ¿no?
1: Pero lo quieren sacar, que como que lo quiere practicar, porque aprovechar que es un bateador zurdo, por eso está tratando de tirar ese lanzamiento. Mire, otra vez, deja su brazo mucho muy atrás, es por eso que su pelota se queda mucho muy arriba y abierta.
14: Que practiquen la semana, Chivito, sí. Que practiquen la semana.
1: Va a tener bastante, ¿eh? Bueno, pronto le da la base por bola, la tercera base pasa allá a Sebastián, a la segunda está Luis, y en base por bola. Ahí está el jovencito Villalobos, casa llena, jefe.
0: Sí, se llenó el cuarto por estar insistiendo en ese lanzamiento que soy insistivo, pero es que es demasiado el movimiento que hace y que queda, ¿cómo queda la pelota? Alta y afuera, muy alta y afuera. Si insiste, llena la casa, pues por favor. Ahí está el coach de picheo, posiblemente ya voy a platicar con él y decirle: niño, o te silencias o te bajo el salario. Eres sí, aguántese, jefe, pues qué onda.
1: Apenas en la cuarta entrada, calmado, tranquilo. Fíjese, una de las cosas de lo que está tirando precisamente el usado, que cuando él viene, abre mucho su cuerpo y deja atrás el brazo. Era. Es por eso que su pelota se está quedando afuera. Si se viniera junto con su caída, la pelota caería precisamente en la zona de strike, pero bueno, son cositas que tienen que estar corrigiendo ahí en el loma los disparos, precisamente ahí José Hurtado.
0: Que se viene. Todo de picheo, que venga y platique.
1: Sí, claro, mira, el primer lanzamiento, que lo que son las cosas del béisbol, ahí está, se va rápido Roberto Armenta con ese lanzamiento. Así que en bola ocupada y forzando en la segunda base Carlos Villegas por la vía 64, cayó la parte alta de la cuarta entrada. Le voy a decir rápidamente que vinieron un total de 6 bateadores. Hubo un golpeado, hubo dos bases por bola, se quedan 3 hombres suspirando las almohadillas. La pizarra de Carnitas y Chicharrones de Garreta en la avenida Juárez 1607, servicio a domicilio, al teléfono 648-103-83 42, nos está diciendo el equipo de los más ojeros, sigue ganando 2-0.
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0: De profundidad el jardín derecho, tiene que regresar la pelota y con un mal tiro hacia el cortador, y tuvo que abrirse completamente el campo corto para recibir ese disparo y evitar que el corredor se vaya hasta la tercera colchoneta.
1: Por tirar rápido, Carlos Villalobos allá hacia el cortador, hacia la segunda base, hace un tiro abierto y llega César Cano, así que póngale doblete. Y viene la caja de bateo, Luis Cuadras, el bateador designado número 16 en su carrera. Luis Cuadras, que en su primera oportunidad fue pasado por la piedra. Vamos a ver qué es lo que dice en esta segunda oportunidad, encontrando tráfico por la segunda base. Ya está César Cano en posición de anotar la posible carrera número 3 para el equipo de los Mazorqueros. Viene Servín con su lanzamiento totalmente engañado, ahora sí detuvo el bat. Y el umpire jefe no se la contó así, aguantó ahí precisamente Víctor Hilario, el umpire de atrás del home.
0: Ex lanzador de Mazorqueros de Camargo.
1: Sí, gran lanzador Víctor Hilario, la verdad, con el equipo de los Mazorqueros de Camargo. Cuando le estaba diciendo a ustedes que empezaba la reestructuración allá por el 90 y... ¿Qué era el 2000, no, jefe? O 99.
0: Se me hace que era el 99 cuando Pablo Hernández.
1: Con Pablo Hernández, eso es lo que quería decir. Exactamente, allá en aquellos años.
0: Sí, fue él que propiamente empezó a traer el Camarón Holguín.
1: Sí.
0: A Víctor Hilario. ¿Quién más de esos peloteros?
1: No, empezó a traer bastante gente en aquellos años. Sí. La verdad, empezaron a traer y
0: digo que ahí fue el despegue de Camargo.
1: Sí.
0: Ya después viene Tony Meléndez y ya armó otro equipo también de peloteros viejos ya. Bien, de salida.
1: La verdad, sí. Lanzamiento, batazo, se va de aquí. Vamos a ver si se viene la tercera carrera. Ya viene César Cano hacia la registradora. Viene el tiro. No, lo están parando.
14: Sí, caray, yo no sé por qué lo detuvieron, ya venía encaminado y iba a llegar perfectamente de pie.
0: Tal vez, pero no quiso arriesgarle Jaime porque no hay out y rompe el rally en un momento dado.
1: Sí,
0: si te fijas, es muy pesado. César Cano,
14: sí, de acuerdo.
0: Se vio pesado para llegar a la segunda colchoneta. Y si el tiro del jardinero derecho hubiera sido certero, lo habían puesto fuera de circulación. Por eso pienso yo que Jaime dijo, mejor lo paro. Y no quiero echar la culpa a Jaime. Yo digo que sí lo paró bien, porque el tiro no estuvo tampoco nada.
14: No, pero el tiro fue elevado, ¿no? Y para mi gusto.
1: No, sí, claro, o sea, de todos modos Jaime Portillo jugó
0: conservador, sí.
1: Porque viene un bateador profundo.
0: Sí.
1: O sea, también esto tiene que ver muchas de las cosas. Ahí viene precisamente José Ángel Chávez, que es un bateador de bateo profundo.
0: De acuerdo.
1: Y puede venirse hasta con un pisicorra.
0: Así es.
1: Así que pues vamos a ver qué es lo que dice. Ya está ahí en la caja de bateo José Ángel Chávez, que bateó para bola ocupada. 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Por lo pronto, corredores en las esquinas para el equipo de los Mazorqueros de Camargo, sin out. Ahí está el jardinero central en la caja de bateo, el grandulón. José Ángel Chávez te pasa el primer lanzamiento, se viene con esa rompiente, le cae bastante bien a Servín esa rompiente, Esa es la que le está ayudando bastante. Desafortunadamente, pues se vino con César con una lisa a la esquina de afuera, se la logró hacia el jardín derecho. Le vino con ese.
0: Le repitió, ¿sí? Le repitió el picheo porque sabe que no le está sacando el bat. Aquí está ya buscando el time, el pelotero.
1: Sí, entonces. Claro.
0: Se da cuenta de que ya no es tan fácil llevárselo el baile, cuidado, porque ese es un contacto bueno, este muchacho se la va a pasar muy lejos.
14: De hecho, le aplaudió justamente Antonio Perro Gutiérrez, porque ya vio que ya ajustó su timing para batear, exactamente.
1: Y el día de ayer, pues, tremendo cuadrangular, por todo el... larguísimo, viene el lanzamiento, así que se va ponchado aquí José Ángel, cayó el primer out y todavía sigue el peligro para el equipo de los Mineros de Parral, todavía con corredores en posición de anotar el equipo de los Mazocos de Camargo, jefe.
0: Y tuvo que ponerse a profundidad aquí el pitcher Rafa Servín, porque sabía que con dos en los senderos y uno ya en posición anotadora, un elevado se ve, iba a traer la tercera carrera para el equipo de Mazorqueros. Así es que tuvo que poner el pie a profundidad, tuvo que medir toda la velocidad. Y Víctor Navarro, quien viene ahora a la caja de bateo por el rumbo del sur, ¿no?
1: Fue dominado en la parte baja de la segunda entrada por la vía 33. Vamos a ver en Nayarita qué es lo que dice. El primer lanzamiento de nueva cuenta, le cae bien, está rompiendo precisamente aquí a Servín. Se va con todo, encontrando la brisa, nada más Víctor Navarro para el primer strike. 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Se le pasa la pelota aquí al receptor, rápido va Quintana por él. Saca Servín, así que todo mundo quieto, se empareja la cuenta de la bola, un strike. 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De costado, Rafa, viene con ese lanzamiento, sale un alto fly hacia el jardín derecho, ya va el jardín, se adelanta.
0: No, estaba muy retirado el batazo.
14: Ha retorcido, ¿no?
0: Demasiado,
1: sí. Así que se fue de foul rápido, lo pone en el tendedero Servín con la cuenta de dos strike y una bola. La gente se dejó venir, jefe, al estadio Alonso Ronquillo, y lo seguimos invitando, la verdad, lo seguimos invitando, déjese venir aquí al estadio Alonso Ronquillo a presenciar el tercero de la serie, el definitivo, para ver quién se lleva la serie entre el equipo de los Mineros y el equipo de los Mazorqueros de Camargo.
0: Sí, mejoró considerablemente.
14: Decente, sí. Quizá esté el estadio un 50-60%, pero ya es algo, pues, un poco mejor a lo que hemos visto anteriormente, ¿no?
0: Sí, esperemos que siga llegando la gente apoyando al equipo. Tenemos que apoyarlo, tenemos que hacer sentir ese poder aquí en Camargo.
1: No, y debemos de poner que la casa tiene que ser fuerte para el equipo de los Mazorqueros de Camargo. Como usted lo estaba diciendo el día de ayer, allá con los Mineros de Parral, la forra...
0: Consistente.
1: Sí, como cuchillo de madera.
0: Sí,
14: cuchillo de palo.
1: Cuchillo de palo, sí, y... con el umpire.
14: Y casi que no saben, ¿verdad?
0: No.
1: Bolas y strikes de los chiflaban a la paya. Por lo pronto, ahí lo tiene con la cuenta todavía a favor de Servín. En el lanzamiento por parte del pitcher, alcanza a detener el bat. Allá consultando, ¿no? Así que se fue en banda precisamente aquí Víctor Navarro. Le cantó la strike aquí Víctor Hilario. Así que cayó el segundo out por la vía del cloroformo y todavía sigue peligro con corredor a tercera base para el equipo de los Mineros. Vamos a ver qué es lo que dice el que viene en la caja de bateo. Está el receptor Rodolfo Soto. 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Ya también otros que ya se fue con ese tipo de lanzamientos, ahora tratando de que haga más precisamente aquí el pitcher. Ya se puso más adentro del home, ¿se fija?
0: Sí.
1: Exactamente, ese lanzamiento ahí desgraciadamente salió mal, el batazo rápido ahí lo recoge el camarero. Ahí está Axel Nieblas, así que por la vía 43 cayó el tercer out dominado aquí Rodolfo Soto, así que voy a decir rápidamente que la pisada de nueces Concho nos está diciendo que el equipo de los Mazorqueros de Camargo sigue ganando 2-0. Pausa y regresamos.
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0: Lanzamiento guay, completamente no puede contener el receptor la pelota. Son dos balas ya en forma consecutiva. Fallando en su intento por aquí. José Hurtado, que fue conminado por parte del golpeado. Luis Quintana, que lo retaba y le decía tontería y media y el umpire. Pues quién sabe dónde estaría. Ese sí nunca lo supimos. 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Lanzamiento, pelota mala en la número 3. Está completamente extraviado aquí Yosiel Hurtado. Siguiente oferta, no. Cuatro lanzamientos malos en forma consecutiva para Axel Nieblas, que le concede ya el segundo boleto en este juego de pelota.
1: Y el séptimo base por bola que da.
0: Demasiadas bases por bola está otorgando. Si bien no le han conectado un solo imparable en lo que va del juego. Aquí ya se ve un tanto trastabillante y es apenas el quinto capítulo para un profesional. Pues repito, ha hecho la diferencia de cierta manera, porque no ha permitido imparables.
1: Pero ha batallado.
0: Pero ha batallado golpeando y dando bases por bola, que es un contento. Siguiente disparo con velocidad, ahora sí, partiendo el plato en dos. Oliver Cepeda se deja acariciar y le marca en el primer strike.
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0: Una abanica todo tren, Oliver Cepeda, con ello se marca el segundo strike, ya le pusieron la soga al cuello. Pero de pelota que está alcanzando el quinto capítulo. 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Grupo Laminero de Chihuahua, siguiente disparo, se queda abierto para marcar la primera pelota mala a la cuenta del que batea Oliver Cepeda como tercer madero. 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Aquí está de nuevo frente el pitcher. Camina, paso lento, lanzamiento en camino, se queda alto y abierto el disparo, cuenta que se pone con 2 y 2. Dos bolas y dos strikes. 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No se puede mover la cuenta que está con 2 y 2. Oliver Cepeda bateó para doble play en el primer capítulo, se ponchó tirándolo en el tercer rollo. En este quinto capítulo está ya por tercera ocasión enfrentando al picheo de Yosel Hurtado, el pitcher profesional por parte del equipo de Mazorqueros de Camargo. Hay movimiento en el centro del diamante, prepara la oferta, viene con ella, salen abanicando y vámonos. Otro más que muerde el polvo. Se va con chocolate, aquí sentenciado Cepeda. Esto da turno ahora en primera base, Armando Aguilar, que tiene dos chocolates en forma consecutivas.
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0: A la zurda está Armando Aguilar, el cuarto tolete del equipo minero, terminando por tercera ocasión a Hurtado. Con nombre el primer cojín, el equipo minero. Pitcher que presenta y suelta, abierto el disparo, pelota mala. ¿Cómo batalló con el Carlos Villalobos, que le ha regalado dos boletos? Este es otro zurdo y lo ha pasado por los chocolates en un par de ocasiones.
1: Y es el cuarto.
0: ¿Eh? El cuarto tolete.
1: Es el cuarto.
0: Es lo que yo te pregunto. ¿Por qué batalla con el menor?
14: Así es.
0: Yo dije, ¿es zurdo? Ok, batalla con los zurdos. Pero a este lo ha pasado por la chocolatera en un par de ocasiones.
1: Sí.
0: Así las cosas. Pinche que papá suelta con velocidad, mordiendo la esquina exterior. El umpire le canta el primer strike y la cuenta se nivela. Una bola con un strike también. 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Siguiente disparo, trae el madero, la pelota va de imparable para jardín derecho, ataca el jardinero rápidamente, regresa la pelota porque hay gente en los senderos. Buen tiro por parte del jardinero, precisamente al guante del intermedialista. Bueno, en esta ocasión fue no el intermedialista, sino fue el propio Campocorto el que cerraba la pinza. Y bueno, primer imparable que le están conectando aquí al picheo de Yosel Hurtado, que repito, ya está presentando deficiencia, ¿no?
1: Sí, claro, fíjese, apenas le iba a decir, nomás que no me acuerdo del apellido. Uno es Orlando Moreno, que estuvo con el equipo de Mazatlán de Camargo, y otro es Orlando, uno que venía de Monterrey, creo. Jugó con el equipo de los Mazatlán de Camargo, más que no me acuerdo su apellido, a ver si me acuerdo ahorita de su apellido. Él tiraba igual que él, se venía con su lanzamiento, se quedaba muy atrás su brazo y decía, es que lo uso precisamente para este tipo de pichada que era el Incinca, y es lo que está haciendo él también, se queda muy atrás. Mire, fíjense nada más lo que hace.
0: El pitcher se queda abierto al disparo, también es zurdo el que está en la caja, es Carlos Munguía, ¿sí?
1: Primero cae, hace su brazo para acá y después su brazo se queda muy atrás, su brazo atrás.
14: ¿Seguro que era Orlando?
1: Orlando, así me acuerdo ahorita de su apellido.
0: Siguiente lanzamiento, lo domina con la velocidad, le pasa el fin y con ello le pone el primero y saca su cuenta.
1: Es que en ese año creo que Camargo traía a Orlando Moreno.
0: Sí.
1: Y traía precisamente a ese jovencito que viene de Monterrey, Orlando. A ver si nos acordamos ahorita de su nombre.
0: Pitcher que suelta, se queda abierto el disparo de nuevo a cuenta. Pues no, si le está cuajando ese lanzamiento.
14: Nada. Si es de Monterrey, puede ser Orlando Villarreal o Orlando García como el gobernador.
1: No, a ver si nos acordamos del nombre de este jovencito. Inclusive lo trajimos en el equipo de Bojilla a él.
0: Salta el pitcher, ahora seguido el disparo para poner la cuenta ya con 3 y 1. Tres bolas, un strike, un out, dos en los caminos, dos en los senderos.
14: ¿Hablamos de qué año, Chivito?
1: En el 2000, yo creo que fue cuando fueron campeones, en el 2004, se me hace que fue ahí. 2004, 2000, más para casito, yo
14: no,
1: creo.
14: Pero Orlando Moreno no estaba con Mazorqueros cuando fueron campeones, ¿no?
0: Sí.
14: ¿Estaba con Mazorqueros?
0: Sí. Un pitcher estelar. ¿Lanzamiento? ¿Le cantaron? No, no lo cantaron, santo Dios. Bueno, aquí ya hay mano negra en el umpire, también está contribuyendo. Boleto gratis para Carlos Munguía, que va a la primera cochoneta, se llena el cuarto con un out solamente. El equipo mineros tiene puesto, pero en charola de plata, para que venga a hacer travesuras. Y bueno, tercera va Axel Nieblas. Hasta la tercera colchoneta se va a la segunda Armando Aguilar. Y se queda con boleto gratuito en la inicial ahora Carlitos Munguía para poner la casa completamente abarrotada y con solamente un out. Hay tiempo pedido, parece que Jim Portillo va con la grúa. Se va encaminando y le dice, señor, gracias por participar.
14: No, pues aquí estoy leyendo, pero no veo otro Orlando, salvo que Orlando el Duque Moreno.
0: Ese es el Duque Moreno. Pero,
1: ¿este es de Chihuahua? Moreno.
14: Sí, pero no veo otro Orlando.
1: Entonces, ¿cómo se llamaba este caraquillo?
14: A ver, ¿le digo los del 2004?
1: Sí.
14: Ok. Aquí mientras... Ramón Entrón Olasco, pues era receptor, Efraín Lara, Jesús Manuel Jamaica Cruz, Alejandro Bobadilla, Cuauhtémoc Rocha, Carlos Uchorio Lascano, Jesús Manuel Torres, Carlos García Sánchez, Iván de Jesús Torres, Edgar Emilio Castillo, Alfredo Coronado, Víctor Manuel Triana, Mario Marta, Gerardo Sainz, René Flores Armendariz, Carlos Gutiérrez, Jorge Luis Barraza, Ramón Vargas, Iván Vázquez, Cosme Gutiérrez, Raúl Palma Rodríguez, José Ángel Ebuqui Pérez, Orlando Luque Moreno, Francisco Fran Chávez, Raúl Damián Moreno.
1: Ese.
14: Raúl Damián Moreno.
1: Raúl Damián Moreno.
0: Es de Guadalajara, Raúl, ¿no?
1: No, creo que él venía de Monterrey.
0: Cuando... Pitcher que suelta, bajito el disparo, completamente abierto, pelota mala de Sebastián Quintana, se acabó la plática en el cerrito, pero sigue con los problemas aquí. Ese pendiente, Yosel Hurtado, mandando el primer disparo bajito y abierto para Sebastián Quintana, tiene ponche y base por gol en dos turnos. Aquí está de nueva cuenta ese jardinero Hurtado, suelta un batazo para jardín central, se va a venir la carrera, ahí ataca el jardinero, a regresar la pelota rápidamente, vamos a dónde está el tiro, hasta ninguna parte, viene el tiro de la tercera tarde, hay un sacrificio, ponga la Quintana para jardín central, hay un sacrificio, hacia la pradera central, produce una carrera y se acerca ya el equipo minero cuando viene Axel Nieblas, a la registradora, llegó a tierra prometida en Cuisaycorra.
14: Oiga, y ahorita que leía el equipo de Mazucreo de Camargo en el 2004, qué gana de volver a tener un equipo así, ¿eh?
0: Sí, hombre.
14: ¿Qué nombres?
0: Un equipazazo que se hicieron. Si ves hombre por hombre, quitabas a todos los nueve que estaban en el terreno de juego, metías la banca y no se sentía el cambio.
14: Y todavía faltó mencionar a...
0: Acá hay un batazo retorcido, pelota en foul, que batea Luis Quintana, el designado que tiene base por golpe en dos ocasiones. Que le pongan otro para que se enoje más.
14: Faltó mencionar a Jairo Iván Valenzuela, Refugio Favila y a Juan Diego Guasequi, casi nadie.
0: Nadie. Bueno, Juan Diego Guasequi, pues está en Estados Unidos, ¿verdad? Y el chamaco de él ya grande también.
1: En Denver, California. En Denver,
0: arranca el robo, el tiro, no, amarró el disparo por aquel receptor cuando ve que el carro de tercera base estaba atento, tratando de venirse hacia la registradora.
14: Es una avenida la segunda base, ¿eh? No ha podido sacar absolutamente a nadie, Rosso Soto.
0: Bueno, pues aquí, aplíquele robo. Le están robando hasta los calzones aquí, al receptor. Lanzamiento, rola, la pelota busca el hueco y lo encuentra. Se va a venir para jardín izquierdo, ataca el jardinero, ya no va a haber oportunidad, se está yendo arriba el equipo de los mineros cuando Armando Aguilar de tercera colchoneta simple la segunda carrera. Y desde el segundo cojín se vino Carlitos Munguía a atacarlo con la tercera carrera para el equipo minero que se pone arriba en los calzones.
1: Así es, batazo ahí en el hueco de la tercera y las paradas cortas. Nada que hacer Jonathan y Diego. Así que se vienen dos carreritas más con ese hit productor de Luis Quintana después de haber sido golpeado dos veces. Ahora sí pone la bola en juego y se vienen las dos carreritas para... poner arriba al equipo de los mineros de Parra, tres carreras por dos en una abrir y cerrar de ojos, jefe.
0: Totalmente, creo que aquí, como le decía, Jaime juega con el corazón, no con la cabeza. Yo dije, va a ir por el Fisher, pero no. Debe de ser justo el momento, ni un bateador antes, ni un bateador después. Aquí se le fueron las cabras y bueno, en el pecado se lleva la penitencia. Se anotan tres carreras, ya el equipo de los mineros se pone arriba en el marcador ante el picheo del profesional que no está haciendo diferencia. Definitivamente insistía mucho con lanzamientos que no le caían. Y aquí los resultados. Bases por bola, dos imparables, quinto capítulo, se va arriba el equipo minero al son de 3-2. Y bueno, esta situación nos manda a un nuevo serpentinero. ¿De quién se trata? ¿No tenemos el nombre?
6: Mario Pérez.
0: Mario Pérez.
6: Y en el pecado está la penitencia de Camargo, con varias oportunidades de impulsar carreras. ¿Sí? La más clara es de hacer una entrada, bien lo dijo Chivito, las carreras que no hagas te las van a hacer. Corredor en primera, corredor en tercera sin out, y terminamos por irnos con las manos vacías.
0: Totalmente. Pero bueno, aquí la situación se complica y con ello pues no resta nomás que aguantar qué es lo que hace el manager, porque pues nosotros no tenemos ninguna injerencia por ahí como para decir, oye muñeco, fíjate que las cosas están mal y están muy marcadas por este lado y tú sigues cometiendo los mismos errores.
6: Así es. Ahí saluden al espejito.
0: Te habla Roberto. Que saludos a la cámara.
6: Al espejito.
0: La cámara infragante.
1: Saludos a todos ustedes. Recuerden que estamos en YouTube, ¿eh? No estamos en Facebook, nos volvieron a tumbar la página. Pues bueno, ya no seguimos insistiendo porque si no, hasta nos la quitan.
6: ¿Cómo? ¿Qué suyo, hombre?
1: Nos la quitan los señores estos.
0: 20 bateadores a los que vino a enfrentar aquí el profesional. Le anotan 3 con 2 hits, con 2 hits en juego de pelota,
1: ¿sí?
0: Con 2 hits le hacen 3, no hay errores, 7-8 chocolates, ponchados fueron 8 pases por bola, le dijimos que eran
1: pases por bola, dio
0: 7 bases por bola,
1: 8.
0: A ver,
1: yo tengo 6 y 2 en la quinta,
0: 2, 3, 4, 5, 6, 7,
1: 7,
0: tengo 7,
1: ahí está rápida la ángula, ¿eh?
0: Bueno. Rafita Lámbula en la caja de bateo.
6: De todos son un chorro, hombre.
0: Sí, demasiados. Y los golpeados, que golpeó a 3. 2-1.
6: Sí.
0: En fin, bueno. Rafita Lámbula ya enfrentando a Mario Pérez, el búho. Lanza el pitcher, una recta preciosa con velocidad de strike. Está cargado. Puente igualado, una bola, un strike. Luego el pelota que deja perdido por aquí el abridor. Yoshen Hurtado. Deja también un hombre de herencia ya en la primera colchoneta. Aquí el pitcher trafica de nueva cuenta. Falta la oferta, rolling, que va por el hueco y se va para jardín derecho rápidamente. Hombre por segunda, va para tercera. A la hora de batear y correr, le resulta aquí al equipo minero. Y ya está en tercer cojín ahora Luis Quintana.
1: Así que con esta gira hacia el jardín derecho, rápido se pone a correr en las esquinas, todavía con 2 outs, haciendo la ofensiva el equipo de los mineros de Parral, y viene a la caja de bateo el jovencito Carlos Villalobos.
6: Una salida de claroscuros, ¿no? De Yosel, con muchos ponchados, sí, por un lado, pero también con un descontrol por otro, que bueno, pues nos deja un sabor agridulce, Chivito, en cuanto a la presentación de este lanzador profesional como Mazorqueros.
1: Sí, la verdad que sí, intentamos dejarlo, yo creo que otra serie, ¿no? Porque de que trae algo, trae ahí bastante en su brazo, desgraciadamente muchísimo descontrol, muchas bases por bola, y esto fue lo que causó precisamente que el equipo de los mineros esté arriba en el marcador en esta parte alta de la quinta entrada.
0: Carlos Villalobos en turno al madero, aquí está recibiendo el primer disparo por parte de Mario Pérez, el umpire, cargando el primer strike. 18, que gusta ese chamaco, ¿verdad? Mario Pérez.
6: Sí, 18.
0: Lanzador derecho, bateador zurdo. Villalobos con 2 boletos. Aquí espera la oferta. Mario Pérez trafica, presenta y viene con ella adentro la pelota. Es pelota mala. Los números se igualan, una bola, un strike, 2 outs. Hombres en primera y tercera colchoneta. El equipo de los mineros aprovechando pues la falta de revirada. El brazo que no está siendo el receptor bueno para tirar a la intermedia. Se tiene mucho miedo. Swing de nueva cuenta. Se fue Carlos Villalobos con ese lanzamiento que estaba un poquito abajo y afuera. Estaba conectado con la punta del madero, ¿sí?
1: Yo le tengo 96 lanzamientos en menos de 5 entradas precisamente
0: Al profesional.
6: Muchísimos.
0: Sí, pero bases por bola y golpes.
1: Y dos iba a la cuenta máxima.
0: Siguiente lanzamiento, pero un poquito afuera. La gente reclamando.
1: Se iba a la cuenta encapillada.
0: Dos, dos y dos. Dicen los que saben que la cuenta que presaje el ponche. Vamos a ver qué dice Villalobos. Pérez, de nueva cuenta. Hacer movimiento en el centro del diamante. Desde lo más alto del cerro, prepara la oferta. Tarda un poquito, finalmente concede. Ahí va el tiro sobre el segundo cojín. Vamos a ver qué dice la Fire. Se quedó parado por acá en segunda colchoneta. Y bueno, pues todo el mundo está distraído, Roberto.
1: Demasiado, ¿eh? No sé dónde esté jugando, la verdad. Desafortunadamente, pues, no era precisamente de Diego Lizárraga ir a tocar al

0: días, en lugar de tomar la pelota y regresarla, no, volteaba a ver a Lampay a ver qué le decía.
1: Sí.
0: No, no es, tiene que esperar nada. Él actúe primero, investigue después.
1: Claro.
0: Pero bueno, pase por bola para Villalobos, que tiene por tercera ocasión la base gratuita. Va la primera colchoneta y de nuevo se quedan hombres en primera y tercera base.
1: Fíjese nada más cómo son las cosas, jefe. Rafa Servín comenzó mal y poco a poco
0: se ha ido sentando.
1: Sentando, precisamente lo están dejando pichar, lo están dejando y se lo están metiendo en su juego. Y miren, ya tiene precisamente el juego ganado en esta parte alta de la quinta entrada.
2: Pero respaldado, Chivito, por un bateo. Que el de nosotros no ha podido.
1: Pero aquí no es tanto el bateo, son los descuidos que tiene el equipo de
2: Mazatlán
1: de
2: Capaz. Bueno, es que se han combinado las dos cosas, ¿no?
1: Sí, sí. Las bases por bolas, las cosas que se han hecho. Bueno, son cositas. Bueno, esto es béisbol y vamos a ver qué es lo que sucede para Camargo, que todavía tiene bastantes cosas que hacer en 50.
2: Y es que cuando me refiero a bateo, no solamente hablo de hits y de impulsar carreras, sino de cuidar la pelota, de ver que el pitcher a veces no anda por ahí, de que cuidas los turnos, de que los peleas, y bueno, pues eso se ha sumado para que el equipo de Mineros pueda remontar, ¿no?, este resultado de 2-0 que tenía hasta esta entrada.
0: Yo pienso que la entrada tardía del manejador por el pitcher es primeramente la clave.
2: Claro.
0: Luego, el descontrol que trae el equipo, que no sabe ni qué hacer, se ven totalmente perdidos en el terreno de juego. El tiro inconsistente del receptor hacia la intermedia, el titubeo del fildeador allá en la segunda base, se ha combinado todo para que esto suceda. Así. Siguiente disparo, está marcando el primer strike aquí a la cuenta el bateador, que está con 3-1, Roberto Armenta.
1: Y fíjese, y con 2 outs, ¿eh?
0: Sí.
1: Antes de que se le viniera el mundo encima, precisamente ahí a Hurtado, no pudo sacar el tercero y de ahí Camargo no ha podido sacar el tercer out.
0: Pero era muy notable que estaba pidiendo ya el cambio el profesional. Arranca el corredor sobre segunda colchoneta, cuarta pelota mala y con ello se va a llenar el cuarto de nuevo.
2: Ahora, el relevo, discúlpenme, no es ahora sí que por ser pues ofensivo por alguna situación parecida, pero Mario El Búho Pérez ni como abridor ni como relevo,
0: ha venido mal en su salida. Sí, tiene razón, pero pues no sé si la historia se está escribiendo hoy en los bitácora del pitcher del mismo manager. Bueno, aquí está el Búho de nueva cuenta con un wild pitch, se le escapa la pelota y le va a venir una carrera más, por si algo faltaba. Aquí está ya.
1: Aquí está la
0: Rafa Arámbula en wild pitch con la carrera número 4 ya, ¿verdad?
1: 5.
0: Wild pitch. Avanza a la tercera Carlos Villalobos. Y a la intermedia se va Roberto Armenta.
1: Más intencional, jefe.
0: Va a ser cortesía entonces para Oliver Cepeda. Ah, es para Axel Nieblas, ¿verdad?
1: Sí, Axel Nieblas. Así que le dan la base de cortesía, la base intencional. Así que ya va a la primera base. De nueva cuenta pone con casa ya en el equipo los mazorqueros de Camargo. Tratar de sacar el forzado donde sea. Mientras tanto, ahí va Jimmy Portillo a hacer visita a la Loma de los Disparos.
0: Bueno, pues ahogado el niño, a tapar el pozo, sí, porque está haciendo agua ya. ¿Quién viene? ¿Quién es?
2: Pereira.
0: Pereira. Bueno.
1: El 34, jefe.
0: Sí. Dios mío santo. Antonio Pereira va a tomar la estafeta ahora. Creo que movimientos en faso que está haciendo de nueva cuenta el alto mando. En lugar de traer a Antonio Pereira, vino con Mario Pérez a la inversa. Y bueno, eso es lo que me parece. No sé qué sea tu punto de vista, Roberto.
1: Sí, lo habíamos dicho precisamente que fue en el juego del jueves, en el tirazo, precisamente que dio el pitcher abridor por parte del equipo, los mazorqueros de Camargo y Jimmy, por tratar de asegurar el juego, por decirlo de esa manera, se trajo a Pereira, que no es un pitcher que viene a tirar el brazo en una entrada. Pereira es de los pitchers que vienen de menos a más, como si fuera un pitcher abridor, y conforme vienen avanzando las entradas, Pereira se va afectando en la loma de los disparos.
0: ¿Qué número vamos?
1: 34. Y ahí pues este es lo que quiere hacer precisamente

0: Jimmy el jueves, ¿sabes? Que no le funcionaba, pues finalmente se trajo a Luis Mario Ríos, que le sacó el trabajo, y aquí esperamos a ver a Antonio Pereira en sus buenos momentos, como cuando viene precisamente a hacer buenas labores de picheo como relevista largo.
1: Ahora hay que mencionar lo que se le va a venir a Camargo si no gana este partido, ¿eh? Se va a poner la situación sumamente complicada, una montaña muy difícil de escalar, jefe, y sobre todo porque ya te quedan únicamente 5 jornadas para levantar el camino.
2: Complicado.
1: Muy difícil.
2: Sí, demasiado. Y luego faltan los más fuertes.
1: Así es. Vamos con... Falta Juárez.
2: Juárez, Cuauhtémoc.
1: Cuauhtémoc.
0: Y los rojos, ay. Y los rojos que están peleando.
1: Sí, no, no, no, Jiménez, no, que no son para nada un día de campo, ¿no?
2: Sí, claro. No. Lanza el pitcher, recta bonita, no le gustó sobre el umpire. No les ayudes, eso es ingrato, hombre. Sí.
0: Ahora vea la situación de Pereira aquí. Él viene tranquilo, viene a tirar el strike, no viene apresurado como el jueves.
2: Pero sí está con la presión de 3 hombres en los caminos. La línea, la pelota va de imparable por el hueco. Va a las profundidades, viene una carrera para home. Allá viene hombre por tercer cojín, lo están deteniendo. Se anotan un par de carreras más y con ello sigue la matadando.
1: Muchas caras largas en el estadio Alonso Ronquillo, ¿eh?
2: Por supuesto.
1: Muchas caras largas. Y no es que el Chivo sea brujo, pero es pitcher. Y por algo dice lo que dice, ¿no? Y por eso dice lo que dice, ¿no?
2: Sí, viejo lobo de mar que conoce también de estos andares. Y bueno, pues tristemente vemos cómo Camargo, después de que llega el profesional en el 5º capítulo, se vio trastrabillante, y creo que en ese momento en el que salió Jaime Portillo, debió haberlo removido. En ese momento era justo. Exacto. Cuando venía precisamente a hacer el cambio, pero no. Se hicieron las cosas mal. Oiga, tan mal estamos, ¿sí?
1: Tan mal que en esta 5ª entrada es cuando entraron las 7 carreras.
0: Y así. le rompió la orejita, precisamente abusado.
1: Así es. O sea, todo vino a ocurrir en esta entrada, lamentablemente.
2: Bueno, pues a callar.
0: Dijo el primo Jesús Vázquez, a callar. Claro,
2: el pitcher es bajita, la pichada, pelota mal en la caja de bateo, Armando Aguilar. Otro que también se habla de truco en las barras. Y que ha estado apagado, muy apagado. Él no ha mantenido el picheo de Camargo. Un tanto apagado, pero...
1: Bueno, 3-1, ¿no?
2: En esta ocasión de 3-1, pero sí. En la serie también ha estado malo. Sí, ¿no? Lo han tenido amarrado. Y tiene hambre de conectar. Aquí está de nuevo Fuente Pereira a trabajar, suelta el ofrecimiento, swing abanicando, se va en banda. Armando Aguilar quedando mal en ese swing. Y sabía que estaba complicado ese lanzamiento y aún así le sacó el madero.
1: Y curiosamente, de las 7 carreras que han entrado, 6 han sido con 2 outs.
2: Sí.
0: ¿Todas?
1: No, la primera fue un pisa y corre.
0: ¿Con 2 outs?
1: No, con 1 out.
0: ¿Con 2 outs?
2: Pero el madero, la pelota viaja para jardín derecho, pero terreno foul, afortunadamente.
1: No,
0: un pisa y corre con 2 outs.
1: No puede ser un pisa y corre con 2 outs.
2: Base por bola, inició. Ponchi. Qué sencillo. Base por bola, trae el sacrificio con 2 outs.
0: Con 2 outs. Y entró la carrera.
1: No, ese era el 2º out.
0: Por eso, con 2 outs.
1: Ah, bueno, de acuerdo. Sí. Bueno, ese fue el 2º out, claro.
2: Claro,
0: sí, por eso.
2: Oferta en camino, swing a varita y vámonos. Finalmente llegó Pereira con la bombera y lo está poniendo fuera de circulación por la vía de chocolate. Amigos, señores, finalmente el 5º capítulo, pero vinieron un total de 9, 10, 11, 12 bateadores para anotar 3, 4, 5, 7 carreras, 7 carreras por 2. Está ganando Parral en ese momento, mensajes.
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6: Se ha lanzado para 17 bateadores, permitiendo dos carreras con 5 imparables, 5 chocolates que ha recetado, no ha regalado boletos, haciendo una muy buena labor monticular.
1: Y 55 lanzamientos con esto.
6: 55 lanzamientos. Ofrecimiento sobre el plato, sin abanica aquí, Emiliano Rivas, para poner su cuenta en 0 bolas, con 2 strikes. 0 bolas, 2 strikes. Quinto capítulo de su parte complementaria. Con 4 imparables, el equipo de los mineros hizo 7 carreras. Siguiente oferta, se quedó parado Emiliano viendo cómo le cantaban el tercer strike. Y bueno, hoy no fue nada cuidadoso el chamaco. Es un tipo que está siendo muy cuidadoso
1: con sus lanzamientos, bien impresionado. Sí.
6: Y hoy por hoy, pues no, se queda como que todo el mundo está con la cabeza cachada, como que estuvieran desangelados todo el equipo, sí, así me sí, parece.
1: Totalmente perdido el equipo, descontentado, la verdad, se ven que no están en el terreno de juego, Eso está pasando con el equipo de Monotón de Camargo, yo creo que tiene que
6: haber. Parece que es protesta, ¿no? Sí. En forma de protesta, están jugando el equipo así, me parece.
1: No están enchufados, distraídos, cabizbajos. Un equipo que el año pasado bateó mucho y este año ha sido francamente escaso el bateo. ¿Qué situación?
0: Mira, aquí está mi tocayo, Roberto Rodríguez, el que era director ejecutivo de la promotora el año pasado, ¿eh?
6: Ah, sí, el buen Robert. Lanza el pitcher, pelota bajita y abierta, pelota mala, está en la caja de bateo Jonathan Mendoza con cuenta a favor de 2 bolas, 1 strike. Pues sí, vemos con tristeza que no se ve un equipo
1: peleador.
6: Peleador, sí. Siguiente oferta, saca un batazo elevado, foul, y jala para atrás. Los números se igualan, 2 bolas y 2 strikes. Movimiento del bullpen de Camargo. Movimiento, se ven varios peloteros. Por ahí alistando brazos para entrar en caso de ser necesarios. Juan Servín ahora está ganando el partido 7 carreras por 2. Se veía pues de pronto muy efectivo el picheo del profesional, de pronto se veía muy espléndido regalando boletos. Vámonos, le cantaron el tercero también aquí a Jonathan Mendoza, que me parece otra vez la misma situación, igual que le hizo Emiliano Olivas.
1: Así es.
6: Mira, ahí está. Como diciendo, ¿para qué le tiro?
0: Sí, están muy desangelados.
6: No sé, no sé, pero me parece que hay alguna...
0: Muy desconcentrados, jefe, muy desconcentrados.
6: Sí, yo digo que hay una inconformidad por ahí entre los peloteros, ¿eh?
1: Sí, sí.
0: Vamos a ver qué es lo que dice, que está en la caja de bateo del cuadrangular, que me va a ver si puede sacudir.
2: Diego Lizárraga. Vamos con Rory Ponche. Servín suelta el primer disparo en curva, el umpire le gusta y le marca el primer strike. Ni siquiera el intento hizo ni Emiliano Olivas, ni tampoco Jonathan Mendoza por sacar el bat.
0: Sí, sí, sí.
2: Bueno. A otra cosa, mariposa, siguiente disparo, muy abierto, para poner la cuenta pareja. Hoy me decía Maribel Payán que sí iba a haber transmisión porque hoy tenemos el baile celebrando los 50 años de la OH, y pensaba que no iba a haber transmisión. No, si iba a haber transmisión.
1: Baile dos cosas.
2: Terminando aquí, nos vamos al baile. Pero me preguntaba, no, es que es para puras parejas. Le decía yo que si nos iba a acompañar. Dice, no, es para puras parejas. No, no, no, esos bailes. Hombre, olvídese. En esos bailes hay de todo y para todo.
0: Teniendo pareja, los pies para bailar, ya puede entrar.
2: Sí. No va a ser como el que llegó y dice, bailamos. Bueno, mejor no le digo. Ya se lo imaginaba. No, venga, marica, soy que el segundo para avisar.
1: No es chiste para este horario, dice el jefe.
2: No. Y conoce bailar, yo le enseño, venga.
0: Sí, claro.
2: Todos, si no las cuentas, siguiente ofrecimiento, saca un rolly que tiene el profe Serpentinero. Allá va con su tiro al inicial y por la ruta corta de pizza, la primera cogida. Tras vinieron dos chocolates y uno enrola primera al Serpentinero. Amigos nuestros, cayeron cinco completas. Camargo está cayendo 7-2. Volvemos.
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0: Así que empieza a batallar aquí el picheo de los mazorqueros de Camargo. Bastante gente que se dio cita aquí en el estadio Alonso Ronquillo, y viendo estos resultados, este tipo de juego donde se ve desorientado, se ve desconsolado, es precisamente el equipo de los mazorqueros de Camargo. Bien, Antonio viene con ese lanzamiento, se viene buscando la esquina de adentro para bateador zurdo, dejando pasar la tercera pelota mala. Ahí vimos también a nuestro gran amigo Jesús Chupa Chávez, ahí aquí lo saludamos. Manager del equipo de los mazorqueros de Camargo en diferentes años. En el 87 empecé con él, precisamente con el tremendo Chupa Chávez. Y Guillén, ¿Qué puede estar?
2: Rubén Guillén.
0: Con Rubén Guillén, en aquellos años, en 1987, cuando comenzaba precisamente la carrera del equipo de los Mazorqueros de Camargo. Tremendo equipazo, pero los demás no se quedaban atrás.
2: Cuando existieron los Centauros y los Dorados de Chihuahua.
0: Exacto, y luego más adelantito los Nogaleros y los Algodoneros.
2: Sí.
0: Tiene lanzamiento, abanicando el tercero, se va ponchado aquí Carlos Munguía, así que cayó el primero por la vía del cloroformo, jefe.
2: Sí, de una manera un tanto ortodoxa, porque le quedó muy mal, porque venía muy abierto el disparo y se fue, esperaba otra pichada.
0: Sí, esperaba que se viniera buscando la curva precisamente para su lado. Aquí Munguía le tiró esa recta a la esquina de afuera y no pudo detener el palo, así que swing arrepentido, se cayó el tercero y viene a la caja de bateo. Ahí está Sebastián Quintana. El receptor viene cortesía por Kelly Molería González Ortega, 808, el teléfono 648-5537-00, abierto de lunes a domingo, Kelly Molería. Ahí está Sebastián, el receptor. Tiene 3 apariciones en la caja de bateo, 2 son oficiales, lleva 2 nada. En su primera oportunidad lo pasaron por la piedra, después le dieron la base por bola. Y fue sacrificado en un fly en el jardín central para la primera carrera para el equipo dominador de Parral, y de ahí, párenle de contar. Todo esto se descontroló para el equipo de los Mazorqueros. Por lo pronto ahí está Antonio Pereira. De costado, siempre de costado Antonio. Nos está diciendo el Duque que Antonio también jugó con el equipo de los mineros de Parral,
1: Antonio Pereira.
0: Antonio Pereira.
1: Órale. Ya debió haber sido hace algunos años, ¿no?
0: Sí. Buena plática con el Duque, ¿eh? Ayer en el desayuno. Allá en el restaurante Cuisine. 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
1: Pues ya vimos que ni el japonés ni el inglés, chivito.
0: No, pero creo que es como...
2: Italiano.
0: No, y además es que es muy italiano.
1: Era argentino.
2: No. No friegue, che.
0: Ya por lo pronto lo tiene con la cancha pareja. 2 bolas, 2 strikes para el que está en la caja de bateo. No dejan de sonar los tambores apoyando al equipo de los Mazorqueros de Camargo. Acá la porra por el lado de la primera base. Antonio Pereira viene con ese lanzamiento, se viene por arriba del bate, le saca el bate, así que se va de gira al carril derecho por el hueco entre la primera y la segunda base.
2: Una rola potente que no dio oportunidad ni siquiera a la primera cotoneta de siquiera hacer un paso buscando la pelota, ¿no? Él cerraba la pinza porque posiblemente pensaba que el segunda cotoneta iba a hacer lo propio, pero no, la pelota no le dio oportunidad a nadie de buscarla. Se internó muy rápido hacia jardín derecho.
0: Así que viene ahora la caja de bateo, el bateador designado Luis Quintana. Ahí está el hermano de Sebastián. 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El primer lanzamiento se viene por la zona buena. Le canta el primer strike aquí el umpire. Pitcher del equipo de Mazorqueros de Camargo, precisamente.
2: Entonces, quiero que pare el mundo, ya me quiero bajar.
0: Quiere irse al baile, jefe, usted.
1: Sí, bien, ya está pensando.
0: Ya está pensando que traiga la otra. ¿Con quién me toca bailar esta noche? Así que se viene con esa lista aquí, Antonio, marcando el segundo. Luis Quintana. Oh, el jefe ya está pensando en otras cosas ya.
2: Sí.
0: El traje, el smoking ya lo está esperando.
2: No, sin smoking, así nos vamos directo.
0: Wow, para que sepa quién es.
2: Tocar
1: sí. Dijo el jefe, tú no me lo voy a quitar.
0: Sí.
1: ¿Para qué me lo llevo?
0: En peligro y sí, ¿verdad?
2: Sí, es que hace mucho calor.
0: Eso sí. No, el casino petrolero tiene buen aire, ¿eh?
2: Sí, pero aquí afuera se nos caló.
0: No, pues amazing.
15: Imagínense.
0: Oiga, ayer y el jueves allá en Parral, ¿cómo estuvo, eh?
2: Hombre, el frío que estuvo por la noche, ¿eh?
0: Sí, lanzamiento, abanicando el tercero y robo de base. Llegando con los spikes por delante allá, Sebastián hacia la segunda base. Póngale robo y póngale ponche aquí a Luis Quintana. Cayó el segundo out por la vía del ponche.
2: Pero de nueva cuenta le roban la segunda colchoneta y no se vio mucha, pues no sé cómo llamarle.
1: Mucho esfuerzo, preocupación, no, mucha...
2: Como si fuera práctica, uh-huh. Me parece que está haciendo los juegos.
1: Mucho esfuerzo, ¿no?, por retirar ese
2: hombre. Sí, no, se vio así muy...
0: Muy desganado.
2: Ya se fue, ya que hombre, que se quede.
0: Vamos a ver qué es lo que dice, ahí está ya Rafita Arámbula. Número 25 es Ornella, cubriendo la almohadilla caliente. Él tiene tres apariciones en la caja de bateo, las tres son oficiales.
1: Así es que, jefe, se va a ir a bailar.
0: Sí, hombre.
1: Va a buscar una grandota. De esas que, así, ¿cómo se dice? De cartoncito.
2: Sí.
0: Va a buscar una grandota, pero que sea de la jefa.
1: Y le va a decir, ¿cómo te llamas? Roberto, y trabajo aquí todos de viernes a domingo, de 9 a 8.
0: Sí, pues no, viene el lanzamiento de Pereira, se viene por arriba del brazo, así que le pareja la cuenta. Una bola, una strike.
1: Bueno, mejor que se llame Juan Roberto, ¿no? ¿Verdad, Chivito?
0: No, pues no. Ya nos echaron a perder la noche. Ya con dos sábados, aquí está Antonio Pereira en la parte alta de la sexta entrada. Ya el segundo tercio de este partidito entre el equipo de los Mineros y el equipo de los Mazorqueros de Camargo, de costado, checando el corredor de la segunda. Ya está Sebastián, se viene con esa rompiente. ¿Cómo le cae bien también esa rompiente?
2: Sí,
0: Pereira.
2: Y se queda el bateador nomás viendo. Ay, pues sí, venía buena.
1: Oye, Carlita sin monitores ha de estar diciendo, pues de qué se ríen, esos caras están viendo cómo está el partido.
0: De qué se ríen, está yendo mal.
2: ¿Recordaste una ocasión en que salía yo de aquí de la cabina? Me encontré una señora,
1: sí,
2: afuera, y me dice, estoy muy contento, le da mucho gusto que pierda Camargo, ¿verdad? No, le digo, señor, pues es un juego de pelota, ya tengo muchos años en esto, como para enojarme porque pierda Camargo.
1: ¿Qué quiere? ¿Que me dé golpes de pecho? ¿Qué?
2: Se pierde y se gana.
0: Sí, no, no, y es que muchas de las veces el juego se vuelve muy soso.
2: Demasiado.
0: Y tenemos que hacer algo para estar entreteniendo a nuestra gente, a nuestros públicos. Sabemos de que le tenemos que tener todo la seriedad posible aquí, pero también hay cositas de que no podemos estar en nuestros manos. Viene ese lanzamiento, se viene con ese Texas acá por el lado de la jardín derecho, se va a venir otra carrerita y allá batallando Víctor Navarro con la pelota, ¿eh? Estaba muy pesada o algo así que nunca la pudo agarrar, así que se viene otra carrerita, la octava en los spikes de Sebastián Quintana. Póngale hit sencillo aquí a Rafita Arámbula.
2: Y sencillo, productor de carrera. ¿Sabes que la pelota llevaba como efecto?
0: Sí.
2: O tal vez alguna fotografía que había ahí en la,
1: pasto,
2: la parte, ¿no?, del pasto.
0: Sí.
2: Porque de pronto se vio la pelota que se iba cargándose la raya de Fer y de pronto cambió de dirección. Allá rumbo hacia Jardín Central.
1: Y ya no rodó, la pelota cayó, ¿no?, y murió, digamos, en movimiento.
2: Entonces tuvo que tirarse el fildeador para detener la pelota y tratar de levantar la pelota para tirar, pero le pega con la punta del guante y la despide un poco ya. Antes no corrió más por ahí Rafa Arámbula.
1: Ya después se puso a jugar con ella, ¿no?
2: A la matatena.
0: Tiene lanzamiento, se queda alto ese lanzamiento. Apenas le iba a decir cuando estaba Rafita Arámbula ya con la cuenta de 2 strikes, que cómo estaba tirando precisamente Pereira, estaba ya un poquito como más relajado, haciendo su trabajo ahí en la loma, los disparos, ¿no? Como cuando lo traen a sacar, el que tiene que sacar como si fuera preparador, y eso no es lo de él. Él es un pitcher que viene de menos a más. Tenemos que dejarlo lanzar precisamente Antonio Pereira porque es de brazo fuerte.
2: Y que al Duque me lo voy a traer a que maneje Camargo.
0: Latino a todo, jefe.
2: A todas.
0: Aquí Sebastián se va con esa rompiente, tiene un swing arrepentido, se pareja la cuenta, una bola, no está, hay dos outs. Por lo pronto le volvieron a hacer daño, el picheo de los Mazorqueros de Camargo, se viene la octava carrera en los spikes de Sebastián. A ese Texas, precisamente de Rafita Arámbula, acá por el jardín derecho. Y aquí lo tienen el tendedero, a Carlos Villalobos con la cuenta de dos, trae una bola. Ahí está, siempre de costado, Antonio. Viene con ese lanzamiento, alcanza a sacar un batecito y otra vez, mire, lo que son las cosas, Desafortunadamente viene con estas rompientes hacia la esquina de afuera, nomás le puso el pad aquí el jovencito y sacó un hit al jardín izquierdo. Ahora, y hay corredores en primera y en segunda.
15: Y van por él.
0: Vamos a ver qué es lo que dice Jimmy. Se encamina hacia la loma, los disparos. Vamos a ver si va a haber otro pitch. Sí, así es. Va a ser el grandulón. Allá viene Oliver Cervantes. ¿Nos quedamos o vamos a mensajes?
2: No, aquí nos quedamos.
0: Ah, bueno, pues vamos al baile.
2: Pues invitamos a todo el mundo para que vaya al baile esta noche. El casino de Pemex, celebrar los 50 años de la OH, los primeros 50 años, que va a estar especial. Como te digo, una dama me preguntaba que si era baile de puras parejas. No, esos bailes se hacen para todo el mundo. Y se hacen unos pachangones, y si no, pregúntale a las mamás de los 10 de mayo.
0: ¿Cómo se la pasan?
2: No, hombre, se la pasan, pero padrote. Fíjate la situación. Mucha gente malpensada cuando decían no niños, no caballeros en los anuncios. Pensaban que los locutores querían aprovecharse de las damas que estaban ahí.
15: Y no, era al revés, las damas querían aprovecharse de los locutores.
2: Tenemos una gerente administrativa, la señora Soledad Sosa.
15: Un saludo para la señora Carles.
2: Saludos. Muy estricta con todos nosotros, claro, como si fueran nuestros hijos, y nos da órdenes estrictas. Usted no se me mueve de aquí, aquí se me queda sentadito. Y si alguna dama llega a levantar a un locutor a que baile con ella, se lo permite. Pero de acá le dice nada más una. Ándele. No, pues sí, que fue lo que usted diga. Y sí, efectivamente, ¿verdad? Entonces, la situación era para que las mamás se fueran a divertir por ser un 10 de mayo, porque siempre se celebra el 10 de mayo. El baile se hace el 10 de mayo. Es para que ellas vayan tranquilas y no tengan que estarse preocupando porque el niño anda correteando, que se subió a las mesas, que anda debajo de no sé dónde. Y el marido que no esté, que hoy no te está riendo así, hombre, ¿cómo te está viendo? ¿Y por qué bailas tan desparpajada, hombre? Te ves muy fea. Todos los hombres somos así.
15: Vamos a quitarnos de broncas.
2: Sí, entonces dice, no caballeros, no niños, las mujeres libres.
15: Claro.
0: A lo que van,
2: a lo que van.
0: A su día.
15: Libres hoy, libres hoy.
2: Libres hoy.
15: No.
0: Bueno, pues ya está el grandulón Oliver Cervantes ahí en la loma de los disparos. Viene a hacer trabajo, relevo, fue todo para Antonio Pereira. Nada más sacó una entrada Antonio Pereira. Vamos a ver qué es lo que dice Oliver Cervantes. Se viene con el lanzamiento, se viene por arriba del brazo, tratando de buscar la esquina de adentro. Ahora se viene a enfrentar a Roberto Armenta. Roberto Armenta tiene 3 apariciones en la caja de bateo. Fíjense nada más lo que son las cosas, jefe. 3 no son oficiales y tiene una bola ocupada.
2: Base por golpe, base por bola. Rola Chor se quedó en vuelo ocupada y base por bola en el quinto, donde ahí sí llegó a la registradora.
0: A tierra prometida, como usted lo dice.
2: Sí.
0: Tiene lanzamiento buscando la esquina de afuera.
2: Y van 3.
0: Así que rap, ya lo pone con la cuenta de 3 bolas sin strike para Roberto Armenta. De la dinastía de los Armenta, Nieto de el doctor Arnoldo. Tiene lanzamiento, se viene con la velocidad por el centro. Este jovencito nos estaba precisamente ahorita platicando ahí, el gran Roberto Armenta. Él estuvo buscando para que se quedara aquí en Camargo, ¿eh?
2: Sí.
0: Estuvo buscándole esta temporada para que se quedara aquí en Camargo Roberto Armenta. No lo quisieron, así que pues se quedó con el equipo de los mineros de Parral, precisamente Roberto Armenta. Se parece mucho a Memo,
2: Sí. Cuarta pelota mala, allá va Armenta, la primera cochoneta con boleto gratis y se llena la casa.
0: Así que se llena la casa de nueva cuenta del equipo de los mineros de Parral. Con 2 outs de nueva cuenta, tratando de hacer la ofensiva. Ya por lo pronto le hicieron una carrera al equipo en esta parte alta de la 6ta entrada. Ya son 8 carreras por 2. Y el que viene a la caja de bateo, Axel Nieblas. Axel Nieves tiene 4 apariciones en la caja de bateo, viene el lanzamiento, sale un alto fly, allá está el jardinero izquierdo, se adelanta, ahí se queda Emiliano Olivas con ese alto fly por parte de Axel Nieves, así que dominado, cayó el tercer out, y debo decir rápidamente que vinieron 7 bateadores seguro de carrera. La pizarra de Luna Rosa Potigui nos está diciendo, el equipo de los mineros gana 8 carreras por 2. Vamos y regresamos.
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16: 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Adelante.
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0: Por lo pronto aquí ya lo tienen con la cuenta de 3 bolas, una estrella, Diego Mercado, número 3 en su franela, tiene 2 apariciones en la caja de bateo, tiene hit y dominado, viene el lanzamiento, batazo largo, la bola va para atrás, allá el jardinero en la franja de advertencia, se queda con ella, precisamente alza su guante Carlos Munguía, así que dominado en un alto fly, aquí Diego Mercado, pegado a la barda, allá Carlos Munguía para quedarse con ese batazo que estaba a la barda. Y viene la caja de bateo con su número 3, primera base. Viene César Cano. Él tiene 2 apariciones en la caja de bateo. Lleva de 2-1 en su primera oportunidad. Bateó para bola ocupada.
1: Así que, ¿cómo la deje?
0: Después doblete. Se quedó anclado en la tercera base. No llegó a la tierra prometida, como dice el jefe Lupillo Flores, no llegó a la registradora, se quedó claro en la tercera, fue después cuando se le vino el mundo encima el equipo de los masoqueros. Por lo pronto ahí está el de Ciudad Juárez, el del Noa César Cano. Ahí va también Carlos Silva, miren, Otro señor de la promotora de los mazoteos de Camargo, Carlos. Campeón con el equipo de la UTK. Bicampeón, más bien este año.
1: Bicampeón.
0: En el campeonato regional. Se está haciendo fuerte, ¿eh? Poderoso el equipo de la UTK en los campeonatos regionales. Tiene lanzamiento, alcanza a piscar la pelota, sale de foul. Ya lo tiene con la cuenta de dos strike, una bola y una out. Alcanzó a pellizcar la pelota defendiendo el turno aquí César. No le encuentran el hilo aquí a Rafa, a Burgueño, que es Burgueño, ¿eh? Ya no es Rafa Servín. Iba a decir no le encuentran el hilo a, precisamente a Rafa Servín, pero ya salió de la loma de los disparos. Viene el lanzamiento, hit por el hueco entre la segunda base y la primera. Allá se interna en el jardín derecho donde recoge la pelota ya Carlos Villalobos. Póngale hit sencillo, el segundo para César Cano. Importante que empiece a despertar nuestro cuarto bat del equipo de los mazoqueros de Camargo. Y viene en la caja de bateo, el quito del orden, el bateador designado Luis Cuadras. 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Así que el primer lanzamiento se la pasa por la zona buena. Rápido, Víctor Hilario, se canta el primer spy aquí. Cuadras. Él batea por el lado de los huecos. Está como bateador designado, tiene dos apariciones en la caja de bateo. Tiene de 2-1, en su primera oportunidad lo pasaron por la piedra, después conectó hit sencillo de jardín central. Precisamente como están estos, como está César Cano, que inició en la quinta entrada con este hit sencillo. En la cuarta entrada que comenzó con este hit sencillo, después vino...
2: Fue doblete
0: de
2: Cano. Línea para el derecho.
0: Sí, y luego después vino precisamente Cuadras para conectar hit al jardín central y poner errores en las esquinas sin out, y de ahí no lo pudimos traer a la registradora. Tres oportunidades, dos ponches y un dominado. Y no pudimos traer precisamente a César. Vamos a ver si se puede repetir la historia en esta parte baja de la sexta entrada para podernos acercar al marcador del equipo de los mineros. Está 8-2. Viene el lanzamiento, sale batazo de nueva cuenta rompiendo el diamante en dos. A ver si se va a ir de hit. Allá va César otra vez hasta la tercera base, echándole pierna. Y se repite la historia, jefe, de la cuarta entrada.
2: Sí, de nueva cuenta César alcanza el tercer cojín. Pero ahora, pues sí, lo tuvieron que detener porque el Rowling venía atacando rápidamente el central. Y no había posibilidad de que se fuera hasta la registradora. Pero está hombres en primera y tercera cuestioneta.
0: Aprovechó que el Rowling llegó flojito al jardín central. Venía atacando fuerte precisamente allá Roberto Armenta. Así que corredores en las esquinas y viene a la caja de bateo más Cervantes. Así que viene Omar Cervantes por José Ángel Chávez, ¿sí es verdad? Número...
1: Es Omar Cervantes, correcto.
0: ¿Sí es verdad?
1: Sí.
0: Rápido, salta el coach de picheo por parte del equipo de los mineros de Parral. A platicar precisamente con tu infiel y el picheo, porque viene Omar Cervantes, el de Nuevo Laredo, Texas. Número 26 en su planela, ¿eh? Vamos a ver qué es lo que dice. Hay un out. Oportunidad para Omar Cervantes, con bateador derecho. estar pichando de lado. Mire, ya se ve el humo de la carne asada que están haciendo.
1: Hombre. No nos podrán invitar.
0: Yo pues, y ahí dice señales de humo, vengan a comer.
1: Ah, sí, ahí dice. Ahí dice con las letras del humo ese.
2: Pero es el bateador derecho, y el bateador sobre él que viene.
1: Y no se fijó, Chivito, más abajo dice. Sí. Y después se van al baile.
0: Así es. No, sí, dije bateador zurdo que se le presta para el bateador derecho, para el lanzador derecho, exactamente. Por lo pronto ahí está Omar, vamos a ver si puede hacer contacto con la pelota. Importante para el equipo de los Mazochos de Camargo en esa parte baja de la sexta entrada, cerrando el segundo tercio de este partidito. 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Tiene lanzamiento, se quedó abajo, se pareja la cuenta. Una bola, un strike. 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Vienen lanzamientos. Se da cuenta, alcanza a pellizcar la pelota, sale de foul. Lo pone rápido en el tendedero aquí, Munguía. Burgueño, ¿verdad?
2: Sí.
0: Fernando Burgueño. ¿De dónde serán los apellidos esos? Burgueño. El mío sí lo sé, el Alférez.
2: Josú.
0: Ya con la cuenta a favor del pitcher, viene Burgueño con el lanzamiento, buscando la esquina de afuera para bateador zurdo, se empareja la cuenta. Dos bolas, dos strikes.
1: ¿Ustedes Flores qué, jefe?
2: Mira, por error de la dama que estaba en el registro civil cuando yo era niño, sí había, sí había. Sí. No se picaba la piedra, no. Se escribía.
0: Allá va el robo de base, tiro bajo. Calonchazo por parte del receptor del equipo de los mineros. Así que un tiro alto y abierto por parte de Sebastián Quintana. Así
2: pegó
0: que
2: su pie.
0: Sí, se viene una carrerita, la tercera, así que se va hasta la tercera base allá Luis Cuadras. Y con la cuenta completa, ahí está Omar Cervantes en la caja de bateo. Encapillado para que sigan escuchando esa palabra que te...
2: Sí, pegó su hojita aquí el receptor, ¿eh? Sí.
1: Está mandando el mensaje Arturo Ruacho, que está cumpliendo año Rafa Rodríguez. Estamos viendo el juego y festejando.
2: Se me ha olvidado mi Rafa Milik, de la época de los campeones también.
0: ¿Quiere que le mandemos saludos?
2: Camargo, Rafa Rodríguez.
0: ¿Quiere que le mandemos saludos cuando le invita, jefe? ¿Usted ve bien eso?
2: Sí, porque sé que la invitación la hace cuando tenemos la oportunidad. Ellos siempre, es el grupo de los jueves, o jueves, como le llaman ellos.
0: Jueves.
2: Sí, no, felicidades, mi Rafa.
0: Felicidades ahí a Rafa, la verdad. Una gran persona, siempre dentro del béisbol, el tremendo Rafa. Así que lo está perdiendo, buen turno por parte de Omar Cervantes. Le dan la base por bola, jefe, y sigue teniendo corredores en las esquinas el equipo de los Mazorcos de Camargo.
2: Y con un out en la pizarra hay cambio también ahora. Nuevo bateador.
1: Este me hace que es Diego Ramos, ¿eh?
0: Sí, es Diego Ramos y sale Víctor Navarro.
2: Diego Ramos.
0: Así que me imagino que va a haber también por Rodolfo Soto, ¿no? Le hicieron lo mismo el día de ayer. Diego Ramos en la caja de bateo.
2: ¿Qué número usa Diego Ramos?
0: 16, 9. El 9 creo que uno.
2: 9.
0: Sí. Ahí está el señor Víctor Hidario Ramírez.
1: Pido tiempo, pero no entendí exactamente por qué, Chivito.
0: Una pelota se vino para acá. Ah, el pitcher.
1: Perfecto.
0: Pero no sé quién vino a recoger a quién, pero se viene una pelota para acá. Viene un lanzamiento, se queda abajo. Fue el mascoteo por parte de Sebastián. La primera pelota mala para el que está en la caja de bateo. Bateo de emergente. Se envasa.
2: ¿Lo poncha? ¿O lo poncha?
0: Exactamente. Eso es lo que dice la cábala cubana. Ahí está de costado. El pitcher viene con ese lanzamiento totalmente descontrolado. La segunda pelota mala, como que no se acomoda con los zurdos.
1: Pero a ver, ahora dígala como cubano.
2: Cosa más grande, caballero.
0: Cosa más grande, mi chico.
2: Yo dice que digo. Si tú te ponchas, hit. Mira, pues.
1: Sí le salió.
0: Vamos a ver qué es lo que dice. Viene nada, cuenta. Tocando la esquina de adentro. extraordinario, le marca el astro.
1: Ahí va la repetición.
0: Ahí va la repetición para que usted lo vea y...
1: Le levantó.
0: Por lo pronto ya lo tiene con la cuenta de dos bolas. Un strike para Diego.
1: Acuérdate, Victorinario, ¿para quién jugabas?
0: Para Diego Ramos. Viene lanzamiento, fin. Atrasadísimo por parte del receptor. Así que se pareja la cuenta de dos bolas, dos strikes. Y no sale el robo de base. Están entrando el batazo. Se queda César, perdón, Omar Cervantes amarrado en la primera. Tiene lanzamiento de piconazo. Y ahí está Sebastián haciendo trabajo atrás del pentágono. Así que se lo lleva a la cuenta completa. Tres bolas, dos strikes. Cuenta que no hay más allá, dice la gente. Yo digo que sí, porque siguen pauleando, pauleando y pauleando. En el lanzamiento, sale el robo de base, pelota mala, base por bola, se pone la casa llena y esto se pone interesante para el equipo de los mazoqueos de Camargo, jefe.
2: Sí, se pone candente la cosa porque hay hombres en primera, segunda y tercera y viene a batear Rodolfo Soto, que si bien ha estado un tanto apagado con el madero, de pronto saca destellos y eso hay posibilidades. Hay tiempo pedido por ahí, parece que quieren traer un serpentinero, pero nunca saben. Y derecho o zurdo, ahí está trasabillante la decisión del manager del equipo de los mineros.
1: Por lo pronto está en el círculo de bateo o en el círculo de preparación para batear.
0: Rodolfo.
1: No, no es Rodolfo Soto, es Brian Holguín. Es Brian
0: Holguín.
1: La situación es que pues el bateador zurdo, vamos a esperar si trae un pitcher zurdo, a lo mejor Jimmy puede contestar con
2: bateador derecho.
1: Algún bateador derecho, exactamente.
0: Es pitcher zurdo, pitcher derecho.
1: Pitcher derecho.
0: Ahorita vamos a ver el número que trae.
1: 11, ¿no?
0: Creo que sí, David 11, ¿verdad?
2: Uh-huh. El pitcher
0: es Armando Durán.
2: ¿Armando Durán?
0: Sí, sí es el 11, sí es Armando Durán,
2: ¿eh? Armando Durán, sí.
0: Ok. Armando Durán.
1: Dialogando Gene Portillo con Brian Holguín, ¿eh?
0: Sí, no, es importante que hagan...
1: Este jugador que vino precisamente por el método de libre tránsito, Chuyito.
0: Sí, así es.
2: Número 11, lanzador derecho.
1: Ahora, pudieran la gente cuestionar, bueno, ¿y por qué lo traen a él? ¿Por qué? Bueno, la situación es que en el reglamento pues está el tema de los dos jugadores locales. Rodolfo Soto es del estado, entonces entra como jugador local. Y bueno, por ahí Arumbí también es del estado, por eso no es tan sencillo este cambio, jefe.
2: Sí, es que mucha gente, como bien lo mencionas, no están en cuanto a las reglas que marca la liga estatal, que tienes que cambiar menor por menor, que tienen que mantener a dos peloteros locales, como se le llama, que son del estado, que tienes que tener un profesional nada más. Son situaciones que tienes que estar manejándolas, y si la riegas, sí, metes la pata y
1: te lo protestan, pierdes luego la mesa.
2: Sí, sí.
0: Sí. ¿No? Y otra de las cosas de lo que se está viendo precisamente en la Liga Premier de La Laguna, también manejan el jugador menor, y eso es muy bueno lo que tiene la Liga Premier, por decirlo de esa manera. Si le toca a Emiliano Olivas batear ahorita con casa llena, puede decir Jimmy tiempo y me traigo un mayor, y cuando voy al terreno de juego puedo meter otra vez al menor, sí, y desaparecer. Fíjese, sí. Es algo que tienen ellos allá, ¿verdad? Pero aquí no, aquí es menor por menor, y eso es lo que las circunstancias, pues, de las reglas del estado.
2: Por lo pronto
0: está Brian Holguín en la caja de bateo, casa llena para el equipo de los mazoqueos de Camargo. Hay una, vamos a ver qué es lo que dice. Ahí está Durán, el nuevo pitcher Armando. Viene el lanzamiento, se quedó abajo en la pichada. La primera pelota mala para el que está en la caja de bateo, Brian Holguín. Viene por Rodolfo Soto.
1: Por lo menos el lanzamiento, ¿no, Chivito? Para ver cómo viene este lanzador del equipo de los mineros de Parral.
0: Sí, claro, a checarlo.
2: ¿Qué es 36 el número?
1: ¿De Brian Holguín?
2: Sí.
1: Me parece que es 36 o 38.
0: ¿Viene el lanzamiento? ¿Alcanza a pedir la pelota? Se va de favores. Es lo que tiene que hacer también un bateador, ¿eh? Si la pelota viene por ahí, hay que aprovecharla porque tenemos casa llena. Eso también es importante. No porque ese... y se pase por ahí, la tenemos que dejar pasar, tenemos que cuatro nada a la ofensiva, y es lo que está haciendo aquí Brian. Y necesitamos ver que de ese hit importante para el equipo de los Mazateos de Camargo. Ahí está Brian Holguín, de costado. Durán, casa llena, hay un out, viene lanzamiento, se viene por arriba del brazo, descontrolado el lanzamiento.
1: Y sabemos, pelotas malas. Sabemos que las pocas deficiencias que tiene el equipo de Mineros de Parral es justamente su relevo, y es donde ahorita les podemos caer.
0: Sí. El año pasado nos dijeron, ahorita le cae el Puma. Y en aquel entonces, Toño, el perro Gutiérrez dijo, nomás que lo va a agarrar un Cardenchi porque nunca va a llegar. Viene el lanzamiento de Durán, sale, alcanza a pellizcar la pelota. Así que se pone la cuenta, 2 bolas, 2 strikes. Otro, o sea, Toño Gutiérrez es muy espontáneo. Destaca otro pideíto. Yo no sabía eso de los guardrails. Dije, ¿qué es eso? Dijo, no, es una esquina que se te agarra y para que te la quites.
1: Sí. Es muy difícil. Hay algunos métodos, ¿cómo se podrán decir? Muy primitivos para poderlo sacar a las espinas. Ahorita se los platico.
0: ¿En aquel tiempo no había pinzas?
1: No.
0: Y primitivo, jefe, imagínese cómo será la cosa. Bueno, pronto, 2 bolas, 2 strikes, casa llena. Vamos a ver qué es lo que dice. Le dice a Chihuahua, ahí está Brian Holguín. Picha derecho por parte del equipo de los Mineros de Parral, que viene a hacer trabajo de relevo. No pudo con el paquete fijamente burqueño. Rápido salta el manager, se trae otro relevo. Como que están jugando muy cuidadoso los managers. Como que se siente como si estuviesen en la cuerda floja los dos managers, ¿eh? Están como muy... sin demostrar... ¡Ah, batazo! ¡Sólido! Rompiendo el diamante. ¡Dos! ¡Se va a venir una! ¡Se va a venir otra! ¡Allá viene! ¡Dos carreras más para el equipo de los masoqueros de Camargo! Con ese hit sencillo por parte de Brian Holguín. ¡A la hora buena! ¡Con un out! Y el equipo de los masoqueros se acerca peligrosamente al equipo de los Mineros de Parral.
1: Ahí está Brian Holguín respondiendo finalmente después de varios turnos batallando. Cuando venía como emergente al primer lanzamiento se iba con él, y bueno, finalmente pudo responder a la hora buena y traerle 2 carreras más para el equipo de Camargo, que pues ya únicamente corta la distancia a 3 carreras Lupillo, y que bueno, pues vuelve a reanimar los pues ahora sí que el ambiente aquí en el estadio Alonso Ronquillo.
2: Y que levante el ánimo al equipo es lo principal.
1: Claro.
2: El echarle los kilos y poder levantar un poquito más el vuelo. Acortar la distancia. 8 carreras por 5, pero aún están lejanos.
0: Sigue la carrera del empate. Ahí está en la caja. Ahí con Emiliano Olivas, el jardinero izquierdo, por parte del equipo de los Mazateos de Camargo. Totalmente engañado con esa curva, jefe.
2: Sí.
0: Totalmente engañado ahí, Emiliano Olivas.
2: Una curva lenta, pero al fin curva que no esperaba que quebrara.
0: Y quebró bastante bien, por lo pronto sí. Lo pone con la cuenta de un strike. Todavía la ofensiva de los Mazateos de Camargo en esta parte baja de la sexta entrada. Viene lanzamiento, se viene de nueva cuenta con color y número. Ahora se quedó adentro, no la repitió aquí el umpire.
2: Diego Ramos está en la segunda base, ¿verdad?
0: Sí, en la segunda base Diego Ramos, en base por bola, con el equipo doctor. En la primera está Brian O'Keefe. Cuenta pareja, una bola, una strike, hay una en la cuenta del médico. Y en el lanzamiento, de nueva cuenta, qué buena curva, cómo le cae bien ese lanzamiento así. Armando Durán.
1: Buen swing de Emiliano Olivas, la verdad, sí, es que sí, hecho siguió donde debe de ser.
0: Claro. Siguió la pelota, la vio bien Emiliano, ese lanzamiento en curva.
1: Le faltó el contacto, pero bien desperdiciado, bueno, bien utilizado ese swing, más bien dicho.
0: Se ve que está viendo la pelota el jovencito. De nueva cuenta, le vuelve a repetir, ahora hacia la esquina de adentro, abanicando el tercero, se va ponchado aquí Emiliano, cayó el segundo out, y todavía sigue el peligro para el equipo de los Mineros, para ir por la segunda base. Allá está Diego Ramos, la posible carrera número 6. Y viene a la caja de bateo y se abre por cuarta ocasión el line-up del equipo de los Mazateos de Camargo. Ahí está Jonathan Mendoza, que está cubriendo la almohadilla caliente. 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Por lo pronto, ahí está Jonathan. Vamos a ver. No ha conectado. Ah, sí, se conectó de gira al principio y tiene carrera producida precisamente con el cuadrangular de Diego. Así que tiene 3 apariciones en la caja de bateo. Las 3 son oficiales, tiene de 3-1. En su primera oportunidad, conectó de gira, no carrera. Después en la tercera fue dominado por la vía 53 y en la quinta fue ponchado con 5 lanzamientos, precisamente el que está en la caja de bateo por parte del equipo de los mazorqueros. Tiene lanzamiento con buena curva, le cae bastante bien, de nueva cuenta le vuelve a repetir esa curva. Ahora dicen rompientes.
2: Rompientes. Qué slider.
0: Sí.
2: Yo les digo curvas a todos. Me vale sombrilla. ¿Qué nombre le pongan ustedes? Curvas son curvas.
1: Con toda razón.
0: Tienen lanzamiento batazo.

0: compañero Dayan Olguín y Diego Ramos estaban corriendo las colchonetas de llegar quietos hasta home. Y bueno, pues esto se pone ya únicamente a una carrera de distancia. Chivito, el equipo vino a responder en este sexto episodio y estamos cerca de poder decretar un juego nuevo.
1: Así es, por lo pronto viene el hombre del cuadrangular, ya está Diego Lizárraga en la caja de bateo. 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Vamos a ver qué es lo que dice en la llanita, ahí está en la caja de bateo Diego Lizárraga. La posible carrera del empate allá en la segunda base, en los despegues de Jonathan Mendoza. La carrera del despegue para el equipo de los Mazateros de Camargo en la caja de bateo.
0: Podemos decir que estamos a tiro de hit, Chivito, porque Jonathan Mendoza tiene velocidad en las piernas, correcto.
1: Claro que sí. Así es, por lo pronto ahí está Diego Lizárraga. Tiene 3 apariciones en la caja de bateo, las 3 son oficiales. De primera oportunidad conectó por el angular por todo el jardín central. Después fue ponchado con 5 lanzamientos y dominado por la vía 1-3. Esto fue allá en la parte baja de la quinta entrada.
0: Y caramba,
1: Hilario. Ahí está la de cifra para Víctor Hilario.
0: Caramba, con esa pichada, es muy alta, muy afuera.
1: O a lo pronto le empareja la cuenta 2 bolas, 2 strikes. La rechifa del presente no se hizo esperar. Ahí está Cornelio, ahora de niñero.
0: De niñero.
1: Ahí va a pasar por sus pantallas ahorita. El tremendo Cornelio. A lo pronto, 1 bola, 1 strike. Se anima la porra, no deja de sonar los tambores acá por la primera base. La gente, porra mazorquera.
0: La gente de la porra diciéndole, Cornelio, cuídame al niño, por favor, cuídame al niño, cuídame al chamaco, porque
1: estoy viendo el juego.
0: No, porque no puedo aplaudir.
1: Ahí está el pitcher. Viene con ese lanzamiento Durán. Fíjese nada más lo que son las cosas, le pasa la pelota. Aprovecha, saliva, precisamente Jonathan. Como que le iba a reclamar el lanzamiento al pitcher, jefe. Se le pasa la pelota y aprovecha Jonathan para venirse a la tercera base.
2: Lo peor es que el receptor pensaba que la pelota estaba en sus pies.
1: Sí.
2: Y cuando volteaba a ver los pies, que no estaba la pelota y venía a correr a la tercera. ¿Y de dónde quedó la bolita? No se me hagan bola.
0: Pero ahora sí se ve la concentración, Chivito, en el juego por parte de la gente de Camargo, ¿no?
1: Sí, claro, claro que sí. Ahí está la gente metida en el terreno de juego. Le van a dar la base por bola. Ya le están dando la base por bola de Cortés. A ver qué es lo que está pasando. Ah, yo pensé que le había dicho que le ha dado las cuatro pelotas.
2: Así que ahí le está diciendo lo mismo el bateador, le dice, sí, no, sí. Que es la cuarta vez que visitan el pitcher.
1: ¿Sí?
2: La cuarta entrada por parte del alto mando, ¿no?
1: Claro. Así que pone con la cuenta de 3 bolas. 2 bolas, 1 strike. 2 bolas, 1 strike, viene el lanzamiento, alcanza a pellizcar la pelota, sale de Paula acá por el lado de la primera base.
0: Le quiso pasar la curva, ¿eh?
1: Sí, se quedó un poquito alta la curva. Se quedó a la altura de los ojos. 2 bolas, 2 strike. 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Ahí está Carlitos Dicharrones de Garreta. Cuenta pareja para Diego en la llanita, en la caja de bateo. La posible carrera del empate en la tercera base en los spikes de Jonathan. Viene el lanzamiento de Durán, se quedó abajo, buen trabajo por parte de Sebastián, echando el cuerpo para adelante para detener la pelota. 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Ahí está Durán, de costado, viene el lanzamiento, adentro, no pierde. Así que va la primera base y de nueva cuenta, Mazorquero pone corredores en las esquinas.
2: Pues le han dado la base por

0: Una de cortesía en un error que pensamos, le estaba diciendo al umpire que las cuatro se iba caminando el bateador a primera colchoneta, al final de cuentas se convierte en base por bola, pero una base por bola natural,
1: sí,
0: y no de cortesía.
1: Nos están diciendo, perdón, que por ahí que la transmisión se está cortando.
0: ¿Sí?
1: Probablemente es el internet de la radio, a lo mejor.
0: Sí. No, dice que están viendo a través del...
1: Sí, entonces es el internet, porque nosotros aquí tenemos la señal, aquí estamos viendo exactamente lo que ellos están viendo. La verdad es que no se ha cortado.
2: ¿Sabes? Como que he visto que se corta poquito, pero es... No sé si sea desde aquí, desde la señal que nos están dando, la verdad. Es algo que yo veo como que se pausa poquito, lo que yo tengo aquí en el teléfono. Uh-huh. Pero sí es... Como que las cámaras entran después.
1: Okay.
2: O sea, chécalo, ahorita lo estaba checando precisamente eso. ¿Viste cómo se congela un poquito ahí?
1: Sí.
2: Eso es lo que estaba checando también ahorita. Es posiblemente que sea eso, Pero pues tratando de hacer todo lo posible. Vamos a ver qué es lo que dice el Capi. Ahí está Diego en la caja de bateo. Por dos en las espinas por parte del equipo de Mazoqueros de Camargo. Dos outs. Ya le marcaron el primer strike, viene el lanzamiento, alcanza a pintar la pelota, sale de foul acá por la tercera base. Rápido, lo pone aquí a Armando Durán en el encendedero.
1: Y aquí es donde Diego Mercado tiene que sacar la experiencia, el carácter que ya le conocemos y sobre todo la paciencia de saber
2: de poder
1: esperar el picheo bueno para hacer contacto.
2: Es aquí cuando te conocen a los jugadores de sangre fría. Ahí está el Capi, ya con la cuenta en contra, dos strikes y bola para él. Viene Armando Durán con su lanzamiento, se viene por arriba del brazo, sale corredor hacia la segunda base. ¡Ay, mal corrido de bases por parte de Diego Lizárraga allá en la segunda base! Allá se volvió a lastimar, vamos a ver si no llega a consecuencias. Por pronto le vamos a decir a ustedes que vieron un total de 9 bateadores. Hubo 5 carreras, así que la pizarra de Alfa Petro se está diciendo, el equipo de los mineros gana por la mínima 8 carreras.
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0: Ferreiro salió precisamente.
1: Oliver Cervantes entró por Alfredo Pereira en la misma entrada.
2: Fue el que logró acabar con el con la con situación la... difícil, ¿no?
1: Sí, uh-huh. Sí, sí.
0: Bueno, ahorita por lo pronto tiene dos pelotas malas ya la cuenta de Oliver Cepeda, el campo corto. Por parte del equipo minero, 7 carreras por 8 ahora el juego. Acercándose el equipo de más sorteros, se lanza viento en camino, pelota mala la tercera. Pues viene completamente fuera de zona aquí el serpentinero. Luis Mario Ríos no ha conseguido poner la pelota en la zona buena hasta el momento. 3 lanzamientos en bola. Siguiente lanzamiento, finalmente consigue poner la, el primer strike a la cuenta. 3-1. Bueno. Y así mejoró la entrada, pero no lo quisiera. Quisiera ver más abarrotado todavía el estadio. Siguiente ofrecimiento, sigue abanicándose.
2: Qué lanzamiento,
0: Sí, tiene que meter la profundidad, ya que lo tenían 3 y nada. No, la cuenta se llena, 3 bolas con 2 strikes. Entiende la seriedad a fondo aquí Luis Mario Ríos, que es el quinto lanzador por parte del equipo mazorqueros. Y bueno, Rafa Rodríguez, felicidades. Al chase el clavado, lanzamiento en camino, que hicieron fire, le cantaron el tercero, se quedó mirando como chinito. Y después de estar totalmente desahogado con 3 pelotas malas, aquí le meten el tercero, pero con una puntería de indio apache condenadote. ¡Chocolate sin tirarle!
1: Y con los ojos cerrados.
0: Sí, señor.
1: Pague por ver.
0: Ándese. Ponto hoy, dijo.
1: Después le cuento una charra ahorita.
2: Ponto bueno. Hoy, Si la gente supiera que se ponen más buenos cortes comerciales que la transmisión de...
0: ¿No es Armando Aguilar este?
1: ¿Sí? Armando Aguilar. ¿Sí? Es Armando Aguilar.
0: El número 2.
1: El 4. El número 22
0: en su franela. Sí, es el 22. Sí, no alcanzo a apreciarlo. Lanzamiento para home, pelota de piconazo, pelota mala. Bueno, parecía que lo iba a perder. Tiene lanzamientos fuera de zona y después se vino con 3 lanzamientos en zona buena y le dijeron con permiso. Ángele por el piso. No está liso, está cacarizo. Ya cállate. Una bola. Luis Mario Ríos trafica presente y suelta, batazo retorcido, la pelota va de imparable para jardín izquierdo. Allí el jardinero levantar la basura rápidamente. Regresa a imparable para Armando Aguilar, su segundo imparable de esa noche. Lleva 3 chocolates y 2 imparables, ¿eh?
1: Sí, la verdad que sí, apenas iba a decir esto, su segundo imparable para parte del cuarto en el orden, Armando Aguilar. Así que se pone en la primera base y viene en la caja de bateo, encontrando tráfico. Carlos Munguía, la caja de bateo, jardín izquierdo.
2: Pero estos batazos no sólidos, Chivito. Sí. Sencillamente.
1: Granada.
2: Exactamente, que bueno, para suerte del bateador caen en terreno bueno, ¿no?
0: Que jaló para la banda contraria.
1: Sí.
0: Por esa razón hizo nada más la conducción de la pelota y le resultó. Siguiente oferta, se queda ceñido, pelota mala.
1: Dicen que son hit con ojos.
2: ¿Con qué?
1: Hit con ojos.
2: Ojo. Con ojos.
1: Porque caen en el terreno bueno, cortitos, pero efectivos.
0: Cueros de harina. Bueno. Me decían cuero cuando estaba chavito.
1: ¿Algo más?
0: Ahora me dicen cuerito. Este me cuelga. Lanza el pitcher en curva, sí señor, se lo está encantando.
1: Buena curva que tiene Luis Mario Ríos.
2: Tiene un repertorio de pichón muy interesante, Luis Mario.
1: Sí, muy inteligente para pichar. Sí. Creo que es uno de los mejores, uno de los pitchers más inteligentes que trae el equipo de los mazorqueros.
0: Aquí está de nuevo frente al serpentinero Luis Mario, suelta, rola, que se va de imparable por el campo corto hacia Cantero de jardín izquierdo ahora. Y de nuevo, otro zurdo le sacó el madero hacia banda contraria. Están agarrando la movida,
1: Sí, Abate Orado precisamente ahí alcanzó a sacar el bat Carlos Mejía, así que se va por el hueco entre las paradas cortas y la tercera base. Estaba Diego cargado hacia la segunda.
2: A ver qué tan buena vista tengo, Chivito. Le están cazando un cambio de velocidad, por eso le están, sí, le están batiendo así.
1: Sacando el bat para que la, exactamente. Va a haber corredor emergente, Número... Ay, no, quiero saber si es el número 10, ¿sí, va?
2: 10.
1: Sí, ahorita vamos a ver de quién se trata el número 10 por parte del equipo de Parral. Ahorita se lo decimos, número 10.
0: La séptima entrada.
2: Jesús Chávez.
1: Ay, iba a decir Diego Lizárraga, que es el de Camargo.
2: Jesús Chávez está corriendo.
1: Chávez, ok.
0: ¿Y si Chávez? Saludos, jóvenes. ¿Por qué página están en vivo?
1: Por YouTube. En
2: Diamante Caliente.
1: Diamante Caliente. Y se está compartiendo la página en Distrito Informativo y la Cepa Radio.
0: Bueno, pues ahí está la información.
1: Sí, en Facebook se está compartiendo en...
2: No, nada más pusimos la publicación para que puedan accesar a YouTube.
1: Ah, perfecto.
2: Sí, la verdad es que no nos está dejando hacer nada.
0: Lanzamiento de piconazo que se le escapa al receptor. Nadie asiste al home plate. Nadie. Este Fisher dice tranquilo.
1: Aquí no se viene.
0: No pasa nada. ¿Qué es?
1: Fastball. Totalmente descontrolado.
2: Para mí fue un mal trabajo del receptor, ¿no?
0: Aparentemente.
2: Vamos a ver la repetición. Ah, ya fue aquí.
1: Es un white fish.
0: Ahí white está. Fish.
1: Sí.
0: Esos destellos de repente. Posiblemente sea eso lo que
1: la gente dice, ¿ah?
0: Sí.
1: Ander, está dando la base intencional aquí ya a Sebastián
0: Quintana. Para mí es base de cortesía, si lo manejo.
1: Base de cortesía. Pase intencional.
0: Bueno.
1: Cada quien lo maneja como le entiende.
0: Se llenó la casa con solamente un out en el pizarrón. Y viene a batear ahora.
1: Hay Luis cambio Quintana, de bateador,
0: Número 2.
1: Sí. Número 2.
0: Bateador zurdo. Y bueno, también el Camargo aprovecha para ir a platicar con el serpentinero.
2: Sí, René Cano.
0: Mario Ríos.
1: Sí, René Cano.
0: ¿René Cano?
1: Sí, número 2.
0: Sí, es René Cano. El número 2. Por Luis Quintana en el séptimo rollo, el designado Luis Quintana está saliendo al partido. Quintana había tenido pues la fortuna, si se puede llamar así, de estacionarse en primera cochinita en los primeros tres turnos,
1: sí.
0: Dos por golpe y uno más por imparable. Luego fue ponchado en el sexto capítulo. Así es que de 2-1.
2: Muchas vueltas ha dado el line-up del equipo de los Mineros de Parral,
0: Sí. Demasiados. Pero bueno, vamos al partido. Aquí se piche ya de nuevo contra Luis Mario Ríos. Después de recibir la plática. Presenta el pitcher, suelta, rola por la primera cocholita. No puede detenerle. Primera base, vamos a ver. No, ya no hay tiro. Se anota una carrera más por parte del equipo minero cuando Jesús Chávez se filtra con la carrera número 9. Avanza Carlos Munguía a la segunda cochoneta.
2: La pelota topó en la humanidad de César Cano, Sin embargo, no pudo quedarse con ella y bueno, pues...
1: Está jugando al cuadro adentro, sí.
2: Y de fuerza, ¿no?
1: Así que... Ahí está, persiste, jefe, la casa llena,
0: Sí.
2: Con un out.
0: Y bueno, anotó nada más... No sabe, ¿verdad?
1: Sí.
0: Como corredor emergente. Avanza a la tercera entonces Carlos Munguía, a la segunda Sebastián Quintana y en el inicial el infield hit. ¿Y ahora?
1: No contó el strike. Ahí está la repetición para que la vean.
2: Perfectamente en zona.
0: Mío.
1: Un poquito en el centro.
0: apenas en el centro.
1: Sí, sí.
0: A mí se me hace que nos odia ese condenado de...
2: Sí, va. A mí no se me hace este
0: extraordinario. Extraordinario, Ramírez. Algo le hicieron por aquí. Le robaron a la mujer, dijo uno. Bueno. Ya. Luis Mario Ríos, prepara. Oferta en camino, recta, bonita. Finalmente se dio cuenta el umpire que esa zona es buena. Y le está marcando el primer strike. Sí, caray.
2: Chivito, existe este tema de los umpires donde a veces compones una pichada con otra para
1: nivelar
2: ahí la situación.
1: Sí, sí. Esa está, es una regla escrita para ellos.
2: Sí, ¿no?
1: Sí, no.
0: Ándele.
2: El me equivoqué, en la siguiente te la compongo, ¿no?
1: Y han marcado unas strike en bola muy feo, ¿verdad? Sí, para recuperarse.
0: Para recuperarse. Decía Lalo Rivas en paz descanse. Umpire que trata de enmendar un error comete dos errores.
1: Sí.
0: En la bola conduce usted la cuenta para Rafita Arámbula.
1: Por cierto. Comete el primero y se quiere recuperar con el segundo.
0: Sí. Siguiente lanzamiento, un batazo elevado que se va hacia atrás.
2: Es un defensivo totalmente.
1: Atrasadísimo, sí.
0: Bueno, pues son nueve carreras por siete. Dieron la base de cortesía para dominar al bateador René Cano. Bueno, a Luis Quintana. Les cambiaron la jugada, vino René Cano y sacó esa raya encendidísimo por la primera cochoneta que no pudo contener primera base. Y esto fue una línea, la tiene el tercera. Ahí está, llevando a cabo. El segundo cochoneta se tira de clavado, se lleva la atrapada y luego al deslizarse sobre la almohadilla de la segunda base, pone fuera que había estado abriendo demasiado por ahí Sebastián Quintana, amigos nuestros. Cayó la tanda finalmente en este séptimo capítulo. 9-7 el marcador a favor de Parral, volvemos.
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0: Siguiente lanzamiento se queda bajito. Son dos pelotas malas a la cuenta de El Capi. Dos bolas y un imparable solamente Diego Mercado en cuatro turnos. Bueno, en tres anteriores. Este es el cuarto turno que tiene el buen Diego. Diego Mercado. Aquí está de nuevo a cuenta el pitcher, suelta el fogonazo, se queda alto y encimado. Pelota mala, suman tres ahora.
2: Importante cuidar cada lanzamiento, Chivito, porque aquí la cosa puede volverse a revertir.
1: Así es, y por lo pronto pues a buscar el empate, ¿no? Que está avanzado el partido.
0: Ya con nueve carreras por siete, habría que superar esa cantidad porque estamos en el séptimo capítulo. Ya le queda muy poca cuerda al partido. Siguiente lanzamiento, le abrió la zona ahora el umpire para marcarle el automático.
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0: Armando Durán prepara y suelta el disparo, se queda alto con él, cuarta pelota mala y ahora sí, a la primera cochoneta por allá, Diego Mercado se va a la inicial. Con ello la posibilidad de ser algo más, cuando hay corredor en inicial sin out. Es importante de que el primer bateador se envase.
1: Así es.
0: Y vamos a ver qué dice César Cano, que está despertando y ya tiene dos imparables en tres turnos.
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0: Durán, de nuevo a cuenta, a monitorear señal, checa el hombre de primera que está abriendo ligeramente. Durán trafica y suelta el primer disparo, una pelota bajita, completamente abierta. Para marcar la primera pelota mala. Juego de pelota que está alcanzando el séptimo capítulo. 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Aquí suelta el pitcher, curva con él, pelota bajita, de nueva cuenta, pelota mala, son dos. Hallando el intento de llevarse al baile por aquí el bateador César Cano. No lo consigue. 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Ahí lo tiene el señor Luis Hernández. Siguiente disparo. Ahora sí le gustó al principal. Me parecía que también estaba mal el lanzamiento, pero el umpire es el que tiene ese tiempo en el mango. Estaba mal en su apreciación. Víctor Hilario Ramírez. Bastante mal. Me ha parecido su trabajo. Pero bueno, es lo que manda la Asociación Estatal de Béisbol. Siguiente lanzamiento, mata dos rojitos, se tiene la primera cochoneta de aire. Sin arrepentido, trató de pegarle con la punta de madero cuando quiso detener el mismo y ya la pelota estaba cayendo sobre el guante de primera colchoneta. Playa primer cojín. Dominado, está este cercano, le da turno ahora a Luis Cuadras.
2: Hay cambio de lanzador, ¿eh?
0: Sí, le van a pedir la pelota.
1: Sí,
0: bueno, pues, saludos el pentinero, ya Armando Durán le da las gracias, yo le digo amigos restos que llegamos ustedes por cortesía de Mariscos La Lobina, en Avenida Juárez número 9, ahí muy cerquita 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Atentos.
1: Brando Gutiérrez, no sé qué es el
0: zurdo.
1: El zurdo.
2: Un zurdo velocista de parecer, ¿no?
1: Brando Gutiérrez.
0: ¿Bien?
1: Sí.
0: Para notarlo
1: de una vez. Número 36.
2: Viene a batear Luis Cuadra, zurdo, y Omar Cervantes, zurdo, ¿eh?
0: ¿Brandon qué, perdón?
1: Brandon Gutiérrez, número 36.
0: Número 36. Lanzador zurdo.
2: Es más, vienen tres zurdos a batear. Viene Luis Cuadra, viene...
0: Por esa razón.
2: Así viene es, Omar Cervantes y Diego Ramos, correcto.
0: Bueno, pues vamos a ver. Acá sí les sí, este, ¿cómo se llama? Sí, camina el ¿cómo le llaman?
2: El ardilla.
0: El hamster.
2: Sí, sí, y todavía descansaría cuatro.
1: Pero todavía ver, viene Carlos Villegas, a batear.
2: Cambio.
1: Ahí está. Luis Cuadras.
0: 44. Carlos Villegas. Sí.
1: Número 44. Pero...
0: Villegas. El número 44. En este séptimo capítulo. Por Cuadras, que estaba como designado, ahora viene un bateador derecho, también moviéndole por aquí la situación de el contra del picheo zurdo.
2: Que no le fue nada mal a Luis Cuadras, se fue de 3-2.
0: Sí, pero este picheo derecho. Vamos a ver qué es lo que dice ahora el zurdito. Por lo pronto prepara la oferta y viene con ella, se queda alta y encimada para marcar la primera mala.
2: Este muchacho ha hecho buenos contactos como bateador emergente.
1: Emergente, sí. Ha funcionado bastante bien.
0: Carlito Villegas. Bueno, pues a ver qué es lo que hace ahora con hombre el primer cojín. Este zurdo prepara, suelta el fogonazo, sin abanica. Y le pone la cuenta pareja, una bola, también un strike. Fernando Gutiérrez es el cuarto lanzador por parte de los mineros. Abrió Rafa Servín, luego Fernando Burgueño, Armando Durán y ahora... Brandon Gutiérrez, único zurdo que ha presentado credenciales en este juego de pelota hasta el momento. Aquí viene la siguiente oferta, sin abanica, se ve en banda a través de nueva cuenta y le ponen ya el cascabel al gato, una bola con dos strike. Carlitos Villegas, cayendo en el juego del pitcher zurdo Brandon Gutiérrez. La primera colchoneta abriendo ligeramente Diego Mercado. No se separa mucho del inicial, tiene pichón zurdo, de frente completamente es el centinero. Lanzamiento en camino, se queda alto al disparo, un tanto afuera para marcar la segunda mala y la cuenta se nivela. 2-2. Séptimo capítulo, se le está acabando la cuerda al partido. Camargo cayendo 9 carreras, por cierto, entre los mineros.
1: ¿Es Juan Sarmentaris el que está haciendo calentamiento?
0: Parece.
1: Ah, no es zurdo.
0: No, es zurdo.
2: Este es Omar Cervantes.
1: Sí, ese es Omar Cervantes.
0: Bueno. Zurdo que suelta adentro el disparo, pelota mala.
2: Buena vista. 3. Buena vista.
0: Un lanzamiento cruzado.
2: Pero son curvas engañosas.
0: Sí, totalmente. Aquí. O le echó buena vista o realmente. El pitcher no. No supo colocar la pelota, pero en fin. Aquí la cuenta se llena. 3-2. Que zurdo presenta y suelta, soy abanico y vámonos, sentenciado se va a chocolate para José Ángel Chávez. No resultó la estrategia de Porcillo.
1: Okay. Sí, funciona arrepentido, ¿no?
0: Sí, pero bueno.
2: Y ha reaccionado tarde, ¿no?
0: Sí. Demasiado.
1: Quiso defender el turno, no sé. Pero bueno, pues, todavía vamos a ver qué es lo que dice el equipo de Mazatlán de Camargo cuando viene la caja de bateo. Ahí está ya el zurdo, el de Nuevo Laredo, Texas, Omar Cervantes. Adelante, Gabriel.
0: Cervantes entró en el sexto capítulo como emergente por José Ángel Chávez, le dio un boleto gratuito y finalmente terminó llegando a Tierra Prometida.
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0: Primera oferta, se va, lanzamiento cruzado, que no cruza el madero, no cruza el plato.
2: Este Cervantes es un bateador muy incómodo, ¿eh?
0: Le cargan la primera pelota mala. Una bola sin strikes. Al bateador. 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Y este ofrecimiento en gorro, ahora sí. Le están cantando el primer strike. La dejó pasar totalmente por aquí Omar Cervantes sin mover el madero. 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Siguiente oferta, se va en curva también, abriendo para hacia la esquina de afuera para bateador zurdo. Segunda pelota mala. 3, 4, 5, 6. El lanzamiento lanzó para Carlos Villegas y lo sentenció por lo otro del chocolate. Ay, oiga.
1: Ay, Dios mío, santo, le va a dar.
0: Aquí la oferta para Home, medio cinche, se la paga y lo cruzó. Sí, señor, se está diciendo que lo cruzó. Así es que le marca el segundo strike. Cervantes le dice, no crucé, sí cruzó.
2: Incluso se queda.
0: No, te voy a llevar, dijo, fíjate que yo traigo un bate, yo traigo una careta.
1: Y sí cruzó, ¿eh?
0: Sí, sí.
1: Cruzó desde Nuevo Laredo, Texas a Nuevo Laredo.
0: Sí. Tonto. ¿Este muñeco qué?
1: No, pues ahí va, Cornelio.
0: No, también lo que dice el umpire, el bueno lo está ponchando. Ya lo había sentenciado, anteriormente. Se veía que las ganas que le tenía por aquí el umpire para pasarlo para la ruta de chocolate. Amigos nuestros que ya lo están con 12 los chocolates, se queda hombre corriendo en la primera cochonita, concluyen ya 7 completas en la pizarra de 9 carreras por 7, por favor. Volvemos.
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1: Ríos. Ahí está Luis Mario Ríos en la loma de los disparos, que también vino a hacer trabajo de relevo. Vino a sustituir a Oliver Cervantes, que tiró la sexta entrada. Más bien vino a rescatar esa entrada. Viene el lanzamiento, batazo flojito acá por la segunda base. Rápido, ahí está el camarero Diego. Su tiro hacia la inicial por la vía 43, cayó el primer auto dominado Carlos Villalobos.
0: Sí, una rola rutinaria, más que nada, pero me da gusto cómo corren los jugadores de Sprang. Aunque estén vencidos, porque la rola está franca hacia el fildeador, no dejan de correr. Y veo a Diego. Vamos, señor, el apellido. No, Mercado, Diego Mercado. Que nunca corre como buscando llegar a la primera base. Presionar al fildeador, vaya.
1: Fíjense, una de las veces, le voy a contar una anécdota, cuando está en la caja de bateo, ya estaba Roberto Armenta. Le voy a contar una anécdota. Una de las veces estábamos jugando aquí, el equipo lo traía a Arturo Rey Valles, estaba bateando Caloncho Rey, salió un rolling, Caloncho Rey corrió sin ver la pelota y llegó barrido de cabeza en la primera base, lo sacaron. Y nosotros nos burlamos, el batazo hacia adelante, se puede quedar con ella ya, Emiliano, así que va Roberto hacia la segunda. Así que póngale doblete aquí a Roberto Armenta hacia el jardín izquierdo.
0: Mira, un sencillo.
1: Sencillo.
0: Lo que pasa es que chamaco, no, es doblete, llegó a segunda cochineta, pero me refiero a que era un sencillo, pero el chamaco, Emiliano, arriesgó. Se arriesgó en lugar de esperar el bote porque era muy complicado, dado que no tiene la velocidad de un jardinero, para hacer el trabajo.
1: Sí, claro.
0: Y en lugar de esperar el bote, no, se arriesgó, perdió la pelota y pues ya, le llevó el albur.
1: Así es, por lo pronto pues vamos a ver. Lo que sucede, ahí está Axel Nieblas en la caja de bateo. Él tiene 5 apariciones en la caja de bateo.
2: Viene
1: una, dos, son dos oficiales nada más, además son bases por bola y una intencional.
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1: Sigue, sí, se está contando esa anécdota. Llegó Caloncho Barrido a la primera base y los demás nos reímos, y cuando llegamos después de que se acabó la entrada, llegamos otra vez y nos dijo Arturo, vengan para acá, quiero 9 como Caloncho. Viene el robo de base, llega con las manos por delante allá Roberto Armenta, así que ya lo tienen en la tercera base sin out, mire, perdón, con un out aquí a Roberto, y nos regañó esa vez este Arturo Rey por habernos burlado de Caloncho. Dijo, quiero 9 como Caloncho, que corran. A lo que usted va, que hay que provocar el error porque todo puede suceder en una corrida de bases hacia la primera base.
0: Presionas al fildeador para que haga mal tiro.
1: Sí, claro.
0: Y hasta se puede ir extra base.
1: Por lo pronto, con la cuenta de 2 bolas sin estrella, aquí está Niebla, viene el lanzamiento de batazo largo, la bola para atrás, la bola choca contra la banda, así que se va a venir otra carrerita de los spikes de Roberto Armenta. Póngale, doblete, hit productor, allá a Axel Nieblas.
0: Parecía que la pelota se iba a ir hasta el otro lado,
1: Sí.
0: Llevaba mucha lumbre.
1: Dejé la lumbre, llevaba altura, como le dicen, altura y distancia. Así que se viene anotando la carrera número 10. Poco a poco está volviendo a ser pesada la losa para el equipo de los masoqueados de Camargo en esta parte alta de la octava entrada. Y el que está en la caja de bateo, ahí está Oliver Cepeda, el para corto. Corredor en la intermedia, con ese doblete por parte de Nieblas, productor de carrera, trayéndose la registradora a Roberto Armenta. Ahorita lo saludamos al gran Roberto, jugador para el equipo de los masoqueros de Camargo. En aquel año, cuando venía la China, vino el guajiro
0: Superstar,
1: Alfredo Robles, Octavio Santana, tremendo receptor, Octavio. Sí. Ahí está de costado Ríos. Rompe el contacto. Le estaba diciendo a usted que poco a poco le da cuenta. Está haciendo pesada la losa para el equipo de los masoqueros de Camargo en esta parte alta del octavo entrada. Viene con esa rompiente. No se va con ella. Aquí Oliver Cepeda ya lo pone con la cuenta de una bola, un strike. A toda la gente que está con nosotros a través de nuestra señal, muchísimas gracias. La verdad, se lo agradecemos de corazón. Ahí mil disculpas, la verdad. Hemos tenido, no nomás nosotros, toda la gente que transmite béisbol, hemos tenido problemas con el Facebook. Y pues aquí estamos por YouTube soporta un poquito más.
2: Sí. Y nos estamos dando cuenta que no solamente nosotros en el estado, fíjate, ya incluso hoy nos dimos cuenta que a nivel nacional hay ligas que tienen ese problema.
1: Yo creo que es por lo que habías dicho una vez tú también, hijo, por lo que se viene del mundial.
2: Sí.
1: Es posiblemente que todo esto sea restringido bastante. Se puso un poquito más estricto Facebook y tenemos ese tipo de problemas. Pero pues bueno, esperemos de que esto se resuelva pronto para que toda nuestra gente beisbolera esté metida aquí. Yo siempre había dicho, pues además es más fácil el YouTube porque están en casita viéndolo, la comodidad, pero también hay mucha gente que anda en la calle, anda en varias partes. Y lo único, lo rápido que hacen es meterse al Facebook y ver.
2: Sí, así
0: es. Pedro acaba de sacar una línea candente para Jardín Izquierdo, que yo en terreno foul.
1: Sí, allá casi le pega a los pitchers que está calentando. Imagínense, no me ayudes, compadre. El lanzamiento, no le gusta la falla de la victorinaria, así que se va a la cuenta máxima. 3-2. Hay un out, estamos en la parte alta de la octava entrada. Todavía siendo ofensiva el equipo de los mineros, y le vuelven a hacer otra carrerita más, le vuelven a hacer daño aquí en los lanzamientos de Luis Mario Ríos. Lanza profundo por parte de Niebla, allá por dice 400 aquí en el Alonso Ronquillo. Viene lanzamiento, se viene en rompiente, no le gusta a Víctor Hilario, así que le está dando la base por bola aquí a Oliver Cepeda, y hay corredores en primera y en segunda, gente.
2: Esa base por bola regalada por el pitcher y regalada por el umpire, ¿eh?
0: Vale.
2: El lanzamiento anterior era un claro strike.
1: Viene Carlos Celis a la caja de bateo, el zurdo.
0: Ricardo Celis.
1: Ricardo Celis. Número 43. No sé si ahí ya tuvo la oportunidad de pararse Ricardo Celis y Jaime se va a tener un zurdo, si es que tenemos un zurdo todavía.
2: Está calzada, ¿no? Por ejemplo.
1: Está calzadita.
0: Que no lo he utilizado para nada.
2: Y parece que ahí viene, ¿no?
1: Viene calzadita, exactamente. Vamos a ver qué es lo que sucede. Por lo pronto viene calzadas. Hace trabajo de relevo, El texto pitcher que está utilizando el alto mando.
0: Sí.
1: El alto mando del equipo de los marroquíes de Camargo, Jimmy Portillo. José Ángel Calzada, ese nuevo lanzamiento, el nuevo lanzado por parte del equipo de Mazatlán de Camargo, con corredores en primera y en segunda. Así que pues le damos chance que sacamos los patrocinadores, jefe.
0: ¿Perdón?
1: ¿Se quiere sacar los patrocinadores?
0: Sí, vamos a platicar acerca de los auspiciadores de este juego de pelota que estamos llevando a cabo, que pues todavía... ¿Qué horas son? Ni siquiera me has fijado, son las 11 ya con 11.
1: Sí, ¿no? Ya se está acabando el
0: y
1: baile.
0: El baile. Sí, hombre. 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Ahí un cambio de bateador. Sí, Ricardo Celis, bateador zurdo.
1: El diestro, ¿eh?
0: ¿Por quién viene? Por Jesús Chávez. Ricardo Celis es ambidiestro.
1: Ambidiestro, ahí está, con el número 43. Él viene por Jesús Chávez, precisamente el corredor emergente que entró por Armando Aguilar. El primer lanzamiento por parte de José Ángel. Se quedó arriba. Ahí está, calzadita. Bastantes años con el equipo de los Mazatlán de Camargo, José Ángel Calzada.
0: En octava.
1: Picha zurdo. Tiene lanzamiento buscando la esquina de adentro. Se ve fuerte calzada desde que estábamos en el regional, Poco a poquito calzadita ha venido de menos a más. Ha tenido muy poca participación en este campeonato.
0: Sí, por cierto, le fue muy mal en esas dos salidas que ha tenido. Hasta este momento es la tercera. Abanica, todo tren. Segundo está ya cantado para la cuenta de Ricardo Celis.
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1: Así que se viene de una cuenta con esa rompiente, se va ponchado aquí Ricardo Celis. Cayó el segundo out de esta parte alta de la octava entrada y viene a la caja de bateo Carlos Munguía. 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Viene el lanzamiento, sale batazo en el hueco, allá va a picar, se va a extender para los profundos del jardín izquierdo, el jardín central, se viene sábado de 7 de la mañana a 4 de la tarde. Viene el lanzamiento, sale batazo en el hueco, allá va a picar, se va a extender para los profundos del jardín izquierdo, el jardín central, se viene una, se va a venir otra, así que se vienen dos carreritas más para el equipo de los Mineros de Parral, con ese batazo productor por parte de Carlos Munguía hacia el jardín izquierdo y jardín central. Largo el batazo.
0: Más que el largo, fíjate que fue bien colocado.
1: Sí.
0: El batazo caía entre jardín izquierdo y jardín central, y bueno, ahí el hueco estaba muy amplio. Fue a pegar sobre la barda, a recoger el jardín izquierdo, que es el que hace la faena, y con ello pues los corredores se vienen inmediatamente con dos outs. Tú sabes bien que al batazo tienen que salir corriendo.
1: Sí, claro, y corrió bastante bien, corrió sobre todo la milla que estaba en la primera base. Así que se viene dos carreritas más, ya son 12 por 5, por 7, perdón. Iba a decir la diferencia, ya se hizo a 5 carreras. Así que ya está ahí en la caja de bateo el receptor, Juan Sebastián. Tiene lanzamiento, se viene buscando la esquina de adentro, no se la concede Víctor Hilario. Ya lo pone con la cuenta de dos bolas sin spray. 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Tiene lanzamiento, sale pellizcada la pelota, sale de foul. Así que se pone en la cuenta dos bolas, un strike. 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A todos los patrocinadores, muchísimas gracias, la verdad, por hacer que todo esto llegue a los hogares de quien nos sigue a través de nuestras plataformas.
2: Ahí va entrando Antonio Perro Gutiérrez,
1: sí, allá va mercado. Con mercado, exactamente. Allá va con Diego Mercado, a ver qué fue lo que le está sucediendo a Diego, no sé si no se ha recuperado. Recuerde que hubo jalón de greñas este jueves, jefe. Todo el mundo se tenía que poner las pilas para poder seguir aquí con el equipo de los mazorqueros.
0: Pero pues no creo que haya resultado. Mira
1: las cosas
0: lo que estamos viviendo en este momento.
1: Sí, claro, la verdad que sí, ya con la cuenta de dos bolas en el play. Ahí está Sebastián Quintana, viene el lanzamiento, alcanza a pellizcar la pelota, sale de foul hacia la malla central. 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

0: 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Viene Calzada con ese lanzamiento. Juro, batazo acá por el hueco. Viene, ya se queda Jonathan Totino sin descomponer la figura por la vía 53. Dominado. Aquí
1: van a buscarle a
0: Sebastián. Van a pedirla, sí. Van a pedir la apelación.
2: La jugada, sí, la apelación. Y para mí que sí fue safe, ¿eh?
0: Vamos a ver qué es lo que dice. A mí me pareció que sí sacó el out ahí, Jonathan, pero qué buena atrapada. Sí,
1: a mí también se me hizo que sacó el out.
0: Sí. Pronto, pues vamos a ver la repetición. ¿Qué dice precisamente la gente de la repetición, la gente de Saeta?
1: Pero bueno, lo que digamos en Chivo y yo, pues no.
0: No, es punto de aparte, eso es punto de aparte, okay. Pero la jugada ahí quedó,
1: Sí.
0: Muy buena jugada por parte, o pincelada, como le dicen, ahí de Jonathan Mendoza. 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Así que ahí están los umpires para ver la verificación, la apelación por parte del equipo de Mineros de Parral. Y esto se pondría interesante, ¿eh? Casa llena. Que... no, corredores en las esquinas, ¿verdad?
2: Sí, primero y tercero. Sí.
0: Así que ahí está los umpires, pues, viendo si le van a dar el safe al equipo de los Mineros de Parral. Por lo pronto, pues la próxima semana aquí en el Estadio Alonso Ronquillo, jueves y viernes contra el equipo de los Soles de Ojinaga, y el sábado contra el equipo de los Rojos de Jiménez. La próxima semana aquí en el Estadio Alonso Ronquillo, Soles visita jueves y viernes al equipo de los Mazateros de Camargo, y terminamos el sábado con el equipo de los Rojos de Jiménez.
2: Local de los tres juegos, los dos primeros contra Soles de Ojinaga, aquí en Camargo, jueves y viernes. El sábado vienen los Rojos, unos Rojos encendidos. Hay que tener mucho cuidado con ellos. Lo mismo que Soles, también está haciendo la faena, ¿eh?
0: Sí, no, la verdad que
2: también
0: sí.
2: También unas buenas participaciones, que si bien el picheo abridor hace un buen trabajo, cuando viene el relevo es cuando se le cae también. Y bueno, pero vamos a ver qué dice.
0: Quieto. Salvo el corredor, sí. Quieto. Así que está marcando quieto.
2: Y Virgita, Sebastián Quintana.
1: ¿No quiere un pisto, jefe? Ah, no, ¿eh?
2: Varios.
0: Mire, es que ahí vende. Ahora con la modalidad esa.
2: Ándale.
0: Va rodante. Ahí va rodante.
1: Va
0: aquí en el Estadio Alonso Ronquillo, ¿eh?
1: Bueno, es que para la gente que no ha venido al Estadio Alonso Ronquillo, ya ahora no nada más venden cerveza, venden bebidas preparadas y bueno, sí, pues andan aquí ofreciendo.
0: Así que póngale infield hit aquí a Sebastián Quintana, corredores en las esquinas por parte del equipo de los Mineros de Parral, y viene en la caja de bateo René Carno, que vino por Luis Quintana allá en la parte alta de la séptima entrada.
1: ¿Y cómo le está costando a Mazorquero sacar Rosado número 3,
0: Sí.
1: Un dolor de cabeza, de verdad.
0: Bastante, la verdad que sí. Así que pues, con dos outs le están haciendo la ofensiva aquí el equipo de los Mineros. En esta entrada, pues ya son tres carreritas las que ha producido el equipo de Parral. Viene el lanzamiento, buscando la esquina de afuera para bateador zurdo, no se la concede aquí Víctor Hilario, la segunda pelota mala.
1: ¿Y ese mural?
2: Ah, caray.
1: No lo había visto aquí en el estadio.
0: ¿Viene el lanzamiento? ¿De nueva cuenta?
2: No, que se equivocó de...
0: de escenario.
2: Pensaba que era este rodeo.
0: Por lo pronto son tres pelotas para René Cano. Viene el lanzamiento, se viene valiente por el centro aquí.
1: Yo dije, se viene a grafitear a Alonso Ronquillo.
0: Sí. El pitcher Calzada. Ya lo pone con la cuenta de tres bolas, un strike. De costado viene el lanzamiento, alcanza a pellizcar la pelota, ya había salido al robo de base o al bateado y corrido ya Sebastián. 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

0: Segunda base, Sebastián Quintana, de costado. El pitcher viene con ese lanzamiento, se viene con una curva, swing totalmente arrepentido, así que se va ponchado. Te voy a decir rápidamente que la pizarra se amplía para el equipo de los Mineros de Parral. La pizarra de Chorizo Camargo nos está diciendo el equipo de Parral tiene 13 carreras, Camargo tiene 7 carreras. Pausa y regresamos.
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0: Ryan Holguín, él viene por cortesía de Panadería La Unión en Francisco Villa 311, al teléfono 648-46-202-13, abierto de lunes a sábado de 5 de la tarde a 8:30 de la noche.
8: ¿En qué posición quedó Ryan Holguín?
0: En el jardín derecho, jefe.
8: Derecho.
0: Fue posición por Víctor Navarro. Navarro. 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El lanzamiento por lo alcanzan a golpear. Lo golpearon, y de esas, pues,
9: ahí va la.
0: Con poca velocidad, pero de las que duelen, que me...
8: sí, pues
0: bien pegado.
9: En mi pura espaldita.
0: Sí, la verdad que sí.
9: Y luego, Salmas, es porque no te alcanzas a sobar.
0: Sí, la verdad que sí. Así que por lo pronto, pues ahí está. Allá entra rápido el manager del equipo de los Mineros de Parral. Va a hacer todo precisamente aquí para Gutiérrez. Se va a traer nuevo pitcher. Le va a dar las gracias. ¿Nos quedamos o vamos a...? A pausa,
8: general. Aquí nos quedamos a seguir platicando.
0: Bueno, ya qué más. Vamos a seguir platicando, precisamente. Me acuerdo de aquella ocasión cuando veníamos allá de Madera, cuando la gente dijo: baño, baño, parada, parada, chofer. Y cuando abrieron la puerta, mi Checo Fierro fue a dar al barranco. Nos esperamos de la pura sierra. No veníamos en aquellos años. Vimos

0: de visita contra el equipo de los Venados de Madera, todavía en el estadio viejo, jefe.
1: ¿Cómo se llamaba ese parquecito? Se llama porque todo está renovado, ¿eh?
0: Sí.
1: Luce bonito.
0: Igual lo único que me acuerdo que estaba como arribita de una loma.
1: Sí, en Madera, es un valle.
0: Sí. Estaba un poquito más altito que la ciudad, como recuerdo, y se veía muy bonito porque atrás de
1: precisamente de la por eso, porque era un valle, se veía, estabas tú sentado en las gradas y veías todo el bosque
0: sí,
1: precioso, sí. Las casitas de dos aguas.
0: Muy bonito, ¿eh?
1: Precioso se ve.
0: Sí, la verdad que sí. Y ahora en el nuevo estadio acá que no se ve nada.
1: Emilio Portillo. Jorge Emilio Portillo y ahora el gran estadio.
0: Sí.
1: Y luego en Chihuahua se ha jugado, pues en el Ladislao Almanza.
0: Sí.
1: Y en ahora el nuevo, ahora se llama Héctor Espino.
0: El de los Dorados.
1: Sí. Y en Juárez, pues hay varios. El Corona 2000, el Carta Blanca, el Jaime Canales Lira, el Gran Estadio. Ya hicimos historia.
0: Mira, el lanzamiento, batazo, fue de Miliano, las palas cortas, especial para doble matanza, hay uno en la segunda. Vamos a ver qué es lo que dice el umpire, así que por la vía 643, la doble matanza, y esto se ha acabado. Así que vinieron cuatro bateadores, hubo un golpeo, así que nadie se queda superando las amarillas. Rápido le voy a decir que en 8 entradas completas la pizarra de Panadería La Unión nos está diciendo Parral sigue ganando 13 carreras a 7.
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1: Bueno, y también atrás, mira.
0: Bueno, ya regresamos a la parte alta de la novena entrada. Viene a batear el equipo de los Mineros, así que viene Rafita Arámbula, Carlos Villalobos y Roberto Armenta. Todo esto al nuevo pitcher del equipo de los Mazatlán de Camargo. Ahora está el veracruzano. Ahí está Alejandro Trujillo.
1: Que no le fue muy bien el día de ayer por allá en la región minera. Lo agarraron a palos. Vamos a ver si ahora viene por la venganza a tratar de lavar la afrenta que le hicieron los mineros por allá en su propio territorio. Arámbula, el tercer colchoneta viene en la caja de bateo. Te viene 1, 2, 3, 4, 5, por sexta ocasión ya.
0: Sí, Rafita.
1: Sí. Por sexta ocasión, caray.
6: Nunca había bateado tanto en su vida.
1: No, nadie, yo creo. Lanzamiento bajito, pelota mala la primera para Hermanini Junior. Primera pelota mala sentenciada. Hermanini Junior, hijo de una gran leyenda, el gran Rafa Arámbula. Siguiente oferta, bajito ya fue, y son dos.
0: Mario Porras, saludo, ánimo mi paisa, saludo paisa, al tremendo Mario Porras, ¿eh?
1: ¿Dónde anda?
0: ¿Dónde anda Mario? Yo creo en casita, ¿no? Viendo el béisbol.
1: No, muy vago, se me dice que no está en casa.
6: Esa sí no te la creo,
1: Siguiente disparo, tampoco le gusta a los Mayer, ante la cara que pone por aquí Alejandro Trujillo.
6: Va a andar en el baile de la jefa.
1: No, no creo, es muy conocido. Inmediatamente le avisan a la señora y va por él. No,
6: pues por eso anda con ella.
1: Ah, yo la llevó. No, entonces está bien. Bueno, Trujillo, ya amenaza con tirar. Viene con la oferta, se queda alto y ceñido, pelota mala. Cuatro lanzamientos, todos en zona mala, para poner en la primera colchoneta al Manini Arámbula Junior. Allá va rumbo a la primera colchoneta, viene turno ahora para Carlos Villalobos, el jugador menor. Carlos Villalobos. Este chamaco ha hecho lo que se le ha pegado la gana con el equipo de Mazorqueros, ¿eh?
0: Sí, ha bateado muy bien, ha cuidado bastante las pelotas. Aquí tiene tres bases por bola, tiene un hit, lo han dominado una vez, así que ya va de 2-1, jefe. Y se ha parado en la caja de bateo 5 veces.
1: Y ha hecho lo que se le pega la gana en el terreno de juego también.
0: Sí, no, es... Pues es lo que buscamos cuando estamos jóvenes, ¿no?
1: Quedar, sí, sí, sí.
0: El equipo grande.
1: Muy bien, el chamaco.
0: Sí, claro.
1: Por méritos propios está ahí.
0: Exactamente.
1: Lanzamiento seguido. Para Carlitos Villalobos. Este batea a la zurda, lanzamiento en camino. Ahora sí encontró la zona buena por aquí. Trujillo le carga el primero strike a la cuenta.
0: Mire, para que vea que le pegan. Mario Porras, estoy en la casa, mi padre está, dile a Lupillo que no me ande echando tierra. Esto como que quiere decirle, ¿no, jefe? Un saludote a Mario Porras y a su familia, siempre metidas dentro del béisbol, ¿eh? Y sobre todo, también le duele lo que le pasa al equipo de los Marruecos de Camargo.
6: Ya lo metió en el teñido, ¿sí? Ya lo comprometió, jefe, dice.
0: No, una familia muy, muy, muy metida con el béisbol, ¿no?
1: Sí. Tremendo tercera base que fue.
0: Sí, Mario Porras. Mario Porras, tremendo tercera base, la verdad que sí.
1: No va a quedar muy vago.
0: Sí, hombre.
1: Mucho, muy vago. No sé si ya se le ha quitado, pero.
0: No, ya.
1: Sí.
0: Sí, sí, sí.
1: Le pegan de gritos.
6: Sí. O se lo quitaron.
1: Bueno, eso viene por consecuencia. Saludos, mi buen Mario. Tremendo, tercera colchoneta, no en Mario.
0: Sí.
1: Bueno, dos bolas, un strike, siguiente ofrecimiento, y batazo rebanado, pelota en foul, y con ello le marcamos el segundo bueno también. Los números se igualan, dos bolas, dos strikes. Rafita Arámbula ahí en la primera colchoneta, esperando ser avanzado, 13 carreras por 7, está ganando los Mineros, de una manera tranquila, desahogada. Así es que se preocupen los de Camargo, dice. Nosotros estamos navegando sobre aguas tranquilas. Y la pregunta que nos hacen, que si aguantarán a Jimmy Portillo todavía.
0: Eso ya queda.
1: Habría que preguntarles a los involucrados. Lanzamiento a Trey Madero. Viaja la pelota para Jardín Central. El central de primera carrera no puede llegarle. La pelota va a las profundidades. Allá levanta. Viene de regreso la pelota. Hombre que viene por tercera. Viene para home. Tiro muy alto, demasiado alto. Y bueno. Pues si algo faltaba,
0: ahí está.
1: Ya lo tenemos. Una carrera más que está entrando en los espotines de Rafa Arámbula. Se viene de la primera colchoneta haciendo la carrera del indio. Y bueno, con ello consigue una carrera más. Mientras que con un doblete, el batazo de Carlito Villar, que decía, está haciendo lo que se le pega a la gana.
0: Sí, sí, sí. Fíjese, está César Cano en la tercera base, está Diego Lizárraga en las paradas cortas, está Emiliano
1: en la primera base.
0: Olivas en la primera base, y el segunda, el que tiró la pelota, no lo identifico. No lo alcanzo a identificar.
1: Que lo intentes. Así déjalo. Te aseguro que te lo va a agradecer. Bueno. Trujillo, prepara y suelta.
6: No será.
1: Que se queda bajito y abierto.
6: ¿No ¿sí? será Omar Cervantes en la segunda? No, ¿verdad?
0: No. No, porque Omar ya salió. ¿No?
6: Sí, ya salió.
1: ¿De los jóvenes?
0: Se me hace que es este jovencito el que entró ayer en el último out.
1: Entonces acá ya tenemos por aquí. Dije la falla, sí. Finalmente ya me quedé callado porque dije, pues ¿qué estamos haciendo? ¿Qué jugamos?
0: Sí.
1: Se nos fue el bateador ahora, Roberto Armenta, porque le cantaron strike.
0: Se me hace que es este jovencito delgado, ¿no? El que está en la segunda base.
6: ¿O ves? Ah, caray.
0: Ahorita vemos, ahorita le vamos a ver el número. Usted lo apuntó el día de ayer, ¿no?
6: En el jardín derecho, ¿quién está?
0: El zurdo,
6: Brian Holguín. En el izquierdo.
0: Y pues Carlos Villegas. Ah, no será Carlitos. Oye, pero Carlitos pues no atacaron, ¿verdad?
6: No, y Carlitos Villegas es muy moreno. Muy...
0: No, y entró por el bateador designado, Carlitos.
1: Bueno, cuenta pareja para el bateador Roberto Armenta, 2 bolas, abriendo los strikes, está jugando el 9º capítulo. Está a punto de terminar el partido y le están cantando el tercer strike aquí
0: a Roberto
1: Armenta, que dice, oiga, no friegue, hombre, ¿qué le hice yo? Aguanta, viejo, ya es muy tarde, tenemos que irnos al baile.
0: Sí,
1: son los trinitarios allá. Y bueno, pues ni modo. Ponche para Roberto Armenta. Y viene Alejandro Alvarado, es el nuevo bateador emergente por Axel Nieblas. Alex Alvarado. René Cano, Ricardo Celis, Jesús Chávez, Alex Alvarado son los únicos que han venido como emergentes.
0: Sí.
1: Parral no ha movido mucho su cuadro. Y aquí Carlos Villegas, Omar Cervantes, Diego Ramos, Brian Holguín. No muy parece, pero el día de ayer que Amargo sí movió todos los peloteros,
0: sí.
1: Cambió el cuadro.
0: El cuadro,
1: todos. Los 9 peloteros. Siguiente oferta, haciendo swing, se va abanicando la brisa por aquí Alex Alvarado en este 9º capítulo. 9º rollo. Ya sin ganas, ¿verdad? El umpire diciendo, ya caben, hombre.
6: Todas las que siguen van a ser strike.
1: Sí, adelante. Siguiente lanzamiento, se va al piso. Es bacano, ¿verdad?
6: No.
1: Voy a decir, strike, el segundo. 2-1, 2 bolas, 1 strike, 1 out. Fíjate que a pesar del marcador tan abultado, la gente de Camargo se mantiene en el parque,
0: Sí.
1: No se ha retirado mucha gente. Sí, ya ha ido ya parte, gran parte, pero la mayoría está todavía aquí con la esperanza de que suceda un milagro. Siguiente lanzamiento, batazo retorcido, foul hacia atrás.
6: Mira, a ver, Bailongo, ahorita aquí en el estadio cuando se acabe el juego.
1: No, el baile está en el casino de Pemex.
6: No, pero digo, ¿aquí no va a ir a ver?
1: No, te digo que tenemos que irnos allá.
6: Ok, muy bien. A toda la gente que quiere decirte ahorita que saben que pueden irse a la...
1: ¿Quieren seguir la pachanga? Vámonos al casino de Pemex.
0: Yo invito.
1: No,
0: jefe.
1: No. Son mucha gente para llegar a todos para allá. Se llena el parque y se va a enojar la gente. Peligro hasta corrido salga, igual que ciertos entes. Gente los ha abierto, vámonos. Abanicando la brisa también. Y dice, pues ya subo, ya vámonos. Se va ponchado entonces por aquí Alex Alvarado. ¿Qué número trae Alex Alvarado? 3.
0: Sí, trae el 3 y viene Ricardo Celis. Ah, perdón, Oliver Cepeda. Yo porque dije Ricardo.
1: Oliver Cepeda, el paracorto.
0: Oliver Cepeda.
1: 2 ponches. Una base por bola que se convirtió en carrera. Un doblete que se convirtió en triple porque el tiro pésimo. Que vino hacia el home plate. Lanzamiento. Cargado el primer strike. lanzamiento buscando la esquina exterior para bateador derecho. Un lanzamiento complicado para los bateadores ahí, a esa altura, altura de la rodilla. Y mordiendo totalmente la esquina exterior. Siguiente disparo, venía similar al anterior, pero un poquito más cortito. Se quedó corto Oliver. Alejandro Trujillo, perdón. Alejandro Trujillo, tú dijiste que lo habías visto ahí en Parral, ¿verdad? Cuando bajó del coche.
0: Sí, ahí llegó al hotel donde estábamos nosotros.
1: ¿Eh? Siguiente lanzamiento, le cantaron el segundo. Ya lo reclama por ahí el bateador.
0: No, no, ya está actuando bien también este Víctor Hilario, ya lo está agilizando el juego.
1: ¿Sí?
0: Él está viendo la que Camargo a lo mejor no se recupera.
1: Diciendo, allá está Oscar Sánchez en cabina, esperando que termine esto para salir corriendo al baile.
0: También, imagínese.
1: Bueno, ahora sí sale el batazo. Allá viene el segundo, el paracorto de espaldas a la jugada, se lleva la pelota. Y cayó finalmente el tercer batefly a campo cortos, ya en terreno de jardín central. Amigos nuestros, vinieron un total de 5 bateadores, una base por bolas, se mucho carrera y con ello está ganando ahora 14 carreras por 7 el equipo minero. Volvemos.
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1: Oscar Ramos saca un batazo que no puede por ahí. Vamos a ver si llega, si alcanza a llegar. Sí, no, me refiero que si alcanza a llegar el pitcher, porque tuvo que bajar a todo tren en la pelota después de que pega en el terreno, hace un extraño y se mete, en lugar de salirse del terreno bueno, se mete hacia el terreno. Y con ello, el primer acochoneta se metió en problemas. Toma la pelota, pero el pitcher bajó como loco. Aquí estoy, dijo. Bueno. Oscar Ramos.
0: Tierra endiegada.
1: Sacó, roló la primera acochoneta por el ruta 33 en asistencia del serpentinero. Randy Delgado toma turno por Diego Lizárraga. Randy Delgado que debe mucho, ¿verdad? De lo que esperábamos.
0: Sí.
1: Y me hacía ya raro que no hiciera sus movimientos de Portillo, ¿verdad? Porque te digo, ya cuando tiene el juego perdido, Y empieza a sacar a todo el equipo como el día de ayer.
0: Como el día de ayer.
1: Siempre pasa esa situación con él. No, y Delgado, ese noveno rollo. A dos autos de la victoria, el equipo minero que está ganando 14 carreras por 7 ahora. Dobló la cantidad de carreras.
0: Sí.
1: Bueno. 14 carreras por 7. Qué situación. Lanzamiento en camino, swing abanica, se va en banda. Número 40, el de Randy Delgado. Cuando había sido anunciado, dije yo, ¿irá a venir?
0: Sí, vino, jefe.
1: Sí, vino, pero ¿a qué vino? Lo pregunten. Porque no ha hecho nada. Venía con bombo y platillo, había sido anunciado como un gran bateador. Swing abanica y se va por la vía de chocolate, entregando el segundo tercio. Cotó fuera. Viene ahora a batear Diego Mercado. No es Diego Mercado. Joás Armendáriz. Joás Armendáriz viene como emergente. 0-5 en la espalda de Joás Armendáriz. El chamaco estaba lesionado de una mano, sí, ¿verdad?
0: De una mano fue cuando se lastimó precisamente en el juego de exhibición con el equipo de... O en el juego de práctica con el equipo de los Rojos de Jiménez. Que chocó con la barda.
1: Y pues había estado totalmente amarrado, ¿no? ¿Le habían dado oportunidad?
15: Sí, ha tenido poca participación en realidad.
0: La semana pasada también vino del emergente dos veces. Yo.
1: ¿Como bateador?
15: Sí, no, la semana pasada no jugó, ¿verdad?
0: Sí, jugó de parral.
1: No recuerdo. A ver.
0: Fue ponchado y dominado.
15: Eso fue ayer, ¿no?
0: No. ¿O ayer? No creo, pero creo que sí fue ayer.
1: Yo no me acuerdo de qué almorcé. ¿Qué me voy a acordar de ayer? No.
0: Es que yo porque no llevo los nada, me he estado con lo de la, allá de visita y es cuando lo he visto.
1: Sí. Yo voy las balas a la cuenta de... Joás Armendáriz.
15: Dice jefe, no sé, yo me quiero ir a bailar.
1: Sí.
0: Saca el patín.
1: Vámonos. Siguiente disparo. Vaya, primer strike le están cantando. Por cierto, que voy a tener que pedir ride. ¿Quién usted me puede dar ride?
0: Aquí que le dé ride.
15: Cualquiera, nomás que tenemos que recoger todavía todo este.
0: No, si quieres, dale rayo aquí, me quedo despacito a recoger las cosas, no hay ningún problema. No se me apuren.
15: Lo checamos con mucho gusto ahorita que.
1: Abanica, segundo strike ya aquí, Joás Armendáriz.
0: Fíjate cómo está preocupado el jefe, vea por irse, ¿eh?
1: Sí. Sí, es que me está esperando
0: la foto.
1: La foto del recuerdo.
15: Ya no se diga que ya empezó a calentar.
1: Siguiente lanzamiento, teñido, cuarta pelota mala y tiene boleto. Ahora Joás Armendáriz que va buscando la primera cochoneta. Estuvo esperando Joás, no le hacía mucho. Swing en la pelota, estuvo viendo varios disparos y dijo, no. Y me van a ponchar, que me ponche sin tirarle.
0: Claro, puede ser.
1: Si no, que me dé la primera base gratis de gorra. Y bueno, aquí está ya César Cano. César Cano, Colombo, primera cochonete y dos suerte en el pizarro del noveno capítulo. El equipo de los mineros a punto de darse arrojazo. Aún así hay gente ahí en el calentadero por parte de los mineros, ¿eh? No tienen sorpresas.
0: No.
1: Una cantidad de carreras tremenda, 7 carreras encima. Que dicen, hay que asegurarnos.
15: No voy haciendo la de mala, ¿no?
1: Sí. Y Rafa Rodríguez cumple años el día de hoy. Y sigue en el jacuzzi por allá en su casa. Lanza el pitcher, strike marcado el primero. ¿No te metiste el jacuzzi tú, verdad?
0: No.
1: ¿No? Sí, tiene al fondo de su casa, allá en el patio. Un jacuzzi, una alberca, donde está el DJ Racho.
15: ¿Enseñando pierna o qué?
1: Más bien panza.
0: El menudo para mañana.
1: Saludos, mi DJ Racho.
15: No diga nada, porque luego acuérdense que nos preste el ecobar.
1: Ándale, hablando de panzas, quítatela, porque si no, te voy a golpear. Son dos pelotas malas con solamente un strike. Vamos a ver qué dice por aquí la nota. Ah, órale. Ahí pasamos por usted, hay que ponerlo guapo con su camisa nueva. ¡Ay! Esa es mi hija. Dice por aquí también nuestro buen amigo. Ah, es el ingeniero Irán Delgado, que dice que anda muy, pero muy ocupado. Y no es posible que se haga el convivio. Cuarta pelota mala también para César Cano, que allá va buscando la primera colchoneta. Dos boletos, dos en los senderos. Tiene vida, tiene esperanzas.
15: Ah, bueno, al cabo que quería, dígale.
1: Sí. Bueno, pues, mi licenciada me dice que no me preocupe, que ahorita viene ella por mí. Así es que...
15: No, compañero. Como quiera, jefe, no hay ningún problema por llevarlo, eso es lo de menos.
1: Pues ya no, mi hija, ya mandó un mensaje. Ahorita viene. Ahorita vienen a recogerme porque mis nietos están desvelando ya.
15: Pues dígale que si vienen no lo va a encontrar porque ya nos comprometimos a llevarlo.
1: En la no, te está escuchando, ¿eh? Te está escuchando. Bueno, hay plática de cerrito. Allá está la conferencia monticular. Se armó el quórum. Dice, ¿qué hacemos? Doña Poncha, el hombre ya. De broncas. Oye, tírale. No, hombre, quítate. Y digo, quédate ahí, no te quites.
0: Porque a los pillos se le está haciendo tarde para el bailón.
1: Sí.
15: Ya no va a llegar a recoger.
1: A levantar las sillas de los
15: niños. Sí.
1: Ya estuvo, vámonos. Bueno, pues saludos a todos. Ahí en el baile. Aquí está el derecho, salta el fogonazo. Exactamente sobre la esquina exterior para Carlito Villegas, que le marca el primer strike. Ya no le hagas al loco, ya ponchalo, por favor. Ya hiciste dos bases. Ya los ilusionaste. No voy a hacer el chamuco. Siguiente disparo, voy abierto totalmente.
0: Ya vamos para casi 5 horas de juego.
1: Órale, ya llevo camisa y pantalón para ponerlo guapo para la foto. Y Dani tiene mucho equipo que recoger.
15: Sí.
1: Siguiente ofrecimiento, la falla dice que es bueno y le marca el segundo strike.
15: 4:29, chiquito.
0: 4:29.
1: Y tiempo corriendo todavía.
15: Así es.
1: Bueno, pues vamos a ver hasta cuándo nos vamos a ir. Ustedes tranquilos porque van a casa y van a cenar. Tenga manica y tenga la muñeco. Se va con chocolate también, Carlito Villegas, amigos nuestros, que yo el juego de pelota y con ello nuestro agradecimiento por haber estado aguantando esta tontería, la sarta de tonterías que estamos diciendo por aquí para no quedarnos dormidos. Tenemos que ir al baile. Invitados están allá en el casino de Pemex. Uf, de verdad que se va a poner la cosa candente y sobre todo porque ya vamos nosotros para allá, ¿o no?
15: Sí. ¿Vamos, Dani? Pues ahí lo alcanzamos.
1: Mira que no alcanza. ¡Los golosos! Cayó el tercer mate con ello. Acaba el partido. El equipo de los mineros le pone paliza tremenda de 14 carreras por 7 a los orqueros de Camargo, que sigue en declive total. Estamos escalando peldaños, pero hacia abajo, no hacia arriba.
15: Sí.
1: Estamos ya casi al fondo de la tabla. Si es que no amanecemos al fondo de la tabla, no nunca se me ocurrió checar los resultados que ha tenido en los diferentes parques. Pero bueno, con esto nos retiramos. Roberto Rodríguez.
0: Sí, nomás que agradecer a todos ustedes, gracias por haber estado con nosotros, habernos acompañado en esta cuarta jornada, 2 allá en Parral, 1 aquí en Camargo. Nada, nos queda más que agradecer a todos ustedes, y mañana estaremos allá en La Cruz, en los playoffs de la Liga de San Pancho, la Liga Unificada, La Cruz contra San Francisco de Concho. Nos vemos, hasta la próxima.
1: Muy buen Dani.
15: Hasta luego, que les vaya bien, Lupillo, que baile mucho, que disfrute, y ahí nos platique cómo van el domingo. Hasta luego.
1: Bueno, amigos de esto, pues muchas gracias por su atención. Esperamos contar con la misma la próxima semana, que estaremos en todo el partido. La serie va a estar aquí en Camargo y con ello pues esperemos que Camargo tenga otros resultados muy diferentes. Pues nos retiremos, como siempre, deseando lo mejor de lo mejor para ese fin de semana. Y por cierto, que Dios me los bendiga.
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Si lloras por haber perdido el sol, las lágrimas te impedirán ver las estrellas. Termina el día, la noche cubre ya a mi Camargo, y añado un día más, una página más al libro de mi experiencia, al libro de mi vida, porque la vida se aprende viviendo. Agradezco a Dios las oportunidades y bendiciones de que fui merecedor en este día que ya termina. Bendito seas, gran Señor, y alabo tu gran poder, pues con el alma en el cuerpo me has dejado anochecer. Permíteme, gran Señor, dejarme amanecer en salud, gracia y servicio tuyo y sin llegarte a ofender.

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0: comienza un día en mi querido Camargo. Señor Dios, dales hoy a mis paisanos un día feliz, un día provechoso, un día bueno en su vida, que todos ellos disfruten de buena salud y bienestar. A los enfermos, dales fuerza para salir adelante y voluntad de vivir. Colma de beneficios al que trabaja con tesón y honradez. A los desocupados, a los sin empleo, extiende tu mano en la mano de alguien que les ayude. A los niños, dales felicidad. A los jóvenes, hazles realidad sus sueños. A los mayores, dales sabiduría y fortaleza, y que los viejos disfruten del solaz y esparcimiento con los suyos. A quien tenga pan, dale conciencia de caridad para darle al que no tiene. A quien sea feliz, hazle eterna esa felicidad. A quien sufra soledad, abre su boca y su corazón para que busque ayuda. Al hombre, dale conciencia de su hombría y de respeto a la mujer. Y a la mujer, dale fortaleza para que cumpla con su misión de creadora y formadora de buenos hijos para nuestra sociedad. A cada profesionista de Camargo, dale sabiduría y recto cumplimiento en el apostolado que exige su profesión. Que todos mis paisanos tengan paz en sus corazones. Para ellos, Señor, dales poder para olvidar el pasado oscuro. Dales providencia para su futuro y dales mucho amor para abrazar con valentía el presente, hoy, este día. Y con ese amor te amarán. Con ese amor se amarán ellos para cuidarse a sí mismos y convivir con aquellos que tú les asignaste en este mundo para vivir en familia y con los de la sociedad de nuestro querido Camargo. Señor, bendice este día para ellos. Bendice a mis paisanos. Bendice a mi Camargo.
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3: ¿Recuerdas la última vez que te reíste tanto que te dolió la panza?
4: ¿O esa tarde en que comiste con toda tu familia y sin saber por qué sentiste que todo estaba bien en el mundo?
3: Eso que sentiste tiene nombre, tiene ciencia, y aunque parezca increíble, se puede medir. Hoy hablamos de la felicidad. La Organización Mundial de la Salud dice que la felicidad no es solo una emoción bonita. Es un estado que causa bienestar, que alarga la vida y que nos protege frente al estrés, la depresión y los golpes duros que trae la existencia. La felicidad involucra emociones positivas que nos ayudan a mantener relaciones sociales y laborales más sanas. No es que los felices no tengan problemas, es que cuentan con herramientas emocionales para enfrentarlos sin quebrarse. Según el Informe Mundial de la Felicidad 2025, impulsado por la ONU y la Universidad de Oxford, México entró por primera vez al top 10 de los países más felices del planeta, en el lugar número 10 entre 147 naciones. Sí, lo escuchaste bien. El país que inventara el taco, la fiesta de 15 años y el no te preocupes, todo se arregla, resultó ser de los más felices del mundo.
4: Y no es casualidad.
3: Ese informe mide cosas como el ingreso, la salud, el apoyo social, la libertad, la generosidad y qué tan libre de corrupción se siente la gente. Pero los investigadores descubrieron algo que a los mexicanos no suena familiar.
5: Y por acá están saliendo las tostadas, están los chiles, no pueden faltar los chiles porque si no...
6: ¿Qué tenemos ahí, jóvenes?
3: Compartir la mesa con otros es uno de los factores que más felicidad genera. Comer acompañado, tener a alguien de confianza para los momentos difíciles, saber que no estás solo, eso que en México hacemos casi sin pensarlo, resulta ser oro puro para el bienestar. Ahora, la ciencia también se ha transformado. Durante décadas, la psicología se enfocó casi exclusivamente en estudiar lo que nos hace sufrir: las enfermedades mentales, la ansiedad, la tristeza profunda. Pero a finales del siglo XX, surgió un nuevo enfoque llamado psicología positiva, que le dio la vuelta a la moneda y se atrevió a preguntar: ¿qué nos hace fuertes? ¿Qué nos hace convivir mejor?
4: ¿Y qué experiencias nos llenan de sentido?
3: Estos estudios también buscan identificar los obstáculos que nos impiden sentirnos bien y cómo superarlos para vivir en armonía. Y en México ya tenemos quien estudie esto de cerca. Desde 2018, la UNAM cuenta con un laboratorio de la felicidad, ubicado en el Centro Regional de Investigaciones Multidisciplinarias en Cuernavaca. Ahí se investiga cómo construir bienestar en escuelas, familias y comunidades. Trabajan con terapia del reencuentro, talleres de manejo de emociones y algo tan sencillo como revolucionario: promover el buen trato entre las personas. Cada persona construye su felicidad de manera distinta, sí, pero la ciencia ya nos confirmó un secreto que las abuelas de este país siempre supieron. La felicidad no está en tenerlo todo, sino en compartir lo que se tiene. Así que hoy, antes de dormir, manda ese mensaje, haz esa llamada, comparte esa cena. Porque ser feliz, más que un golpe de suerte, es un acto que se cultiva todos los días con los demás. Con información de Una Mirada a la Ciencia, publicación de la Dirección General de Divulgación de la Ciencia de la UNAM. Les saluda Mónica Genis.
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Érase una vez, en un little tiny pueblito, un ratoncito muy veloz y muy enamorado, al que llamaban Speedy González. Esta es su historia y lo que pasó cuando su novia Rosita se fue. Y dice más o menos

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1: 1 de junio de 1892 quedó terminado el reloj público en nuestra ciudad por el maestro albañil don Alberto Ponce, acompañado de Fren Gaspar y Francisco Ponce y don José Márquez. 1 de junio de 1936 nace el agricultor y luchador social Ediberto Tito de Andal García. 1 de junio de 1976 se crea la radiodifusora comercial XEOH en el 1270 en AM con el nombre de la Cotorra del Aire. En el año de 1986 cambia el nombre al de Radio Fiesta. En 1989 cambia de frecuencia al 750 con el nombre de Metal Mágico. En 1994 se le da el nombre de Chiquitita. En el 2006 cambia el nombre al de La Pantera. En el año 2012 vuelve a cambiar de frecuencia, ahora en FM, en el 96.1 con el nombre de La Jefa, La Que Manda. 1 de junio del 2019, inauguración del monumento al motociclista caído, instalado en la Plaza Jorge Mora López. 2 de junio de 1715, Fundación de San Francisco de la Junta de los Ríos, hoy Ciudad Ojinaga, Chihuahua, por Juan Antonio Trasviña y Retes. 2 de junio de 1998, muere el director cinematográfico camarguense Gonzalo Martínez Ortega. 2 de junio del 2020, fallece el actual comediante Héctor Suárez Hernández, a los 81 años de edad. 3 de junio, Día Mundial de la Bicicleta. 5 de junio de 1878, nace la hacienda de Río Grande de Durango, Doroteo Arango, que se convirtió en Chihuahua en el general Francisco Villa. 5 de junio de 1958, nace aquí en Camargo el luchador social Jesús Manuel Domínguez Martínez, conocido como Chumel Domínguez, el corrupto mayor. 5 de junio, Día Mundial del Medio Ambiente. 6 de junio del 2020, fallece el músico, bajista Arturo López, ex integrante de la Orquesta Plaza de Camargo y de la Orquesta de Antulio Almaraz. 7 de junio de 1727, se inician los trabajos para edificar la Catedral de Chihuahua. 100 años después son concluidos. 7 de junio, Día de la Libertad de Expresión. 8 de junio de 1949, nace la actriz camarguense Socorro Martínez Ortega, conocida como Socorro Bonilla. 8 de junio, Día del Trabajador Universitario. 10 de junio de 1935, se crea la Organización de Alcohólicos Anónimos en Estados Unidos. 10 de junio de 1971, matanza de estudiantes en la Ciudad de México durante el gobierno de Luis Echeverría Álvarez. 10 de junio de 1984 se da el clásico de clásicos del fútbol mexicano en una final, América contra Chivas. Gana la final las Águilas del América. 10 de junio del 2007 fallece el camarguense Esteban Ponce Armendáriz, mejor conocido como El Plátano. 10 de junio del 2023 fallece el músico y cantante Miguel Sandoval Moreno, conocido como El Dragoncito. 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

¿Cómo están ahí? Oye, me quitas totalmente la música. ¿Cómo están? ¿Cómo amanecieron este domingo 7 de junio? Es mi imperio. Ya les dije que íbamos a regresar el siguiente domingo, pero ya en otro mes, y así somos de rápido, nos teletransportamos al otro mes. Un domingo a otro y ya nos pasó un mes completo casi.

Y bueno, ya estamos listos para disfrutar en esta mañana de domingo, para pasarla bien con la música que a todos nos gusta. Claro, desde ya y hasta las 10 de la mañana con la música que te hace despertar. Y de pronto de que suene, porque despierta y suena a partir de ya y hasta las 10 de la mañana. Mi nombre es Maricruz García Robles y con mucho gusto estoy por aquí en cabina para recibir tu llamada al 648-46-256-66. O bien, tus mensajes, tus WhatsApp, 648-465, para que esté más fácil, 648-465-4384, así que ya lo sabes, no hay pretexto para no comunicarte, porque también estamos en Facebook como Jefa Camargo, o en nuestra página, La Jefa 96.1 FM Radio Camargo. Así que no hay pretexto para que no te comuniques, para que no disfrutes en esta mañana de domingo tu canción favorita, la canción que quieres escuchar. Y oye, ¿qué te parece si vamos a iniciar con algo de Grupo Firme y Luis Mejía? Esto que es Calidad, 8 de la mañana con 17 minutos.

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Acabamos de escuchar esta canción la noche que nos conocimos. Seguimos con más música solo aquí a través de la Jefa Radio, la que manda en Despierta y Suena. Y por supuesto vamos a seguir con algo de Belinda y Kenia Os, esto que lleva por nombre Jake Pot. Así que vamos a escucharla.

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a seguir con más aquí a través de la Jefa Radio, la que manda en su programa Despierta y Suena. Y vamos a seguir disfrutando con la música. Oigan, ¿qué pasó? ¿Se me quedaron dormidos después del baile, después de ir a bailar el día de ayer? ¿O qué pasó?

verdad, se me hace que se quedaron dormidos. No sé a quién le pasó a mí, por ejemplo. Oigan, es que yo les juro que ya siento que traigo una edad... Estoy en una edad que no soporto ya las desveladas, ya de que ya me cansé, ya me quiero dormir. O a lo mejor por tanto trabajo, no lo sé. Ustedes díganme, ¿qué será? ¿Qué será? ¿Sí será por el trabajo? ¿Será porque por la carga del estrés de la semana? De que vengo a desestresarme para acá y... No, de todo me estreso, ¿eh? Yo me estreso por todo. No, pero ayer, oigan, si se perdieron el baile, no saben de lo que se perdieron. Se puso a todo dar con los trinitarios y con Liberato. Dale, baby, let's go. Y bueno, pues agradecemos la presencia de todos. Mil gracias a quienes asistieron, a quienes estuvieron ahí en el apoyo en el 50 aniversario de la jefa radio La Que Manda. Estuvo padrísimo, la verdad, pero les digo, ya yo no puedo. Yo estoy en esa edad que ya no puedo y me da sueño todo. Pero fuimos de todos modos ahí a disfrutar. Gracias por ir y gracias por estar presentes. Y 50 años con la jefa radio La Que Manda. 13 con Mari. 13 años de que Mari les está dando lata por aquí en cabina. Oigan, pero las risas no faltaron, por supuesto. Vámonos con música. ¿Qué te parece si seguimos disfrutando esta mañana de domingo y a las 8 de la mañana con 36 minutos? Y vamos ahora con la quinta estación y un clásico, esto que es El Sol No Regresa.

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Acabamos de escuchar a Maná con esto que es Labios Compartidos. Seguimos con más música disfrutando en esta mañana de domingo. Ya a las 8:47. ¿Qué te parece si seguimos con más música? Vamos a algo con... Se me lengua la traba por querer decir todo, termino diciendo nada, ¿eh? Vamos ahora con algo de Jesse y Joy. Este tema lleva por nombre La de la Mala Suerte.

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1: 1 de junio de 1892 quedó terminado el reloj público en nuestra ciudad por el maestro albañil don Alberto Ponce, acompañado de Fren Gaspar y Francisco Ponce y don José Márquez. 1 de junio de 1936 nace el agricultor y luchador social Heriberto Tito de Andal García. 1 de junio de 1976 se crea la radiodifusora comercial XEOH en el 1270 en AM con el nombre de la Cotorra del Aire. En el año de 1986 cambia el nombre al de Radio Fiesta. En 1989 cambia de frecuencia al 750 con el nombre de Metal Mágico. En 1994 se le da el nombre de Chiquitita. En el 2006 cambia el nombre al de La Pantera. En el año 2012 vuelve a cambiar de frecuencia, ahora en FM, en el 96.1 con el nombre de La Jefa, La Que Manda. 1 de junio del 2019, inauguración del monumento al motociclista caído, instalado en la Plaza Jorge Mora López. 2 de junio de 1715, Fundación de San Francisco de la Junta de los Ríos, hoy Ciudad Ojinaga, Chihuahua, por Juan Antonio Trasviña y Retes. 2 de junio de 1998, muere el director cinematográfico camarguense Gonzalo Martínez Ortega. 2 de junio del 2020, fallece el actor y comediante Héctor Suárez Hernández, a los 81 años de edad. 3 de junio, Día Mundial de la Bicicleta. 5 de junio de 1878, nace la hacienda de Río Grande de Durango, Doroteo Arango, que se convirtió en Chihuahua en el general Francisco Villa. 5 de junio de 1958, nace aquí en Camargo el luchador social Jesús Manuel Domínguez Martínez, conocido como Chumel Domínguez, el corrupto mayor. 5 de junio, Día Mundial del Medio Ambiente. 6 de junio del 2020, fallece el músico, bajista Arturo López, ex integrante de la Orquesta Plaza de Camargo y de la Orquesta de Antulio Almaraz. 7 de junio de 1727, se inician los trabajos para edificar la Catedral de Chihuahua. 100 años después son concluidos. 7 de junio, Día de la Libertad de Expresión. 8 de junio de 1949, nace la actriz camarguense Socorro Martínez Ortega, conocida como Socorro Bonilla. 8 de junio, Día del Trabajador Universitario. 10 de junio de 1935, se crea la Organización de Alcohólicos Anónimos en Estados Unidos. 10 de junio de 1971, matanza de estudiantes en la Ciudad de México durante el gobierno de Luis Echeverría Álvarez. 10 de junio de 1984 se da el clásico de clásicos del fútbol mexicano en una final, América contra Chivas. Gana la final las Águilas del América. 10 de junio del 2007 fallece el camarguense Esteban Ponce Armendáriz, mejor conocido como El Plátano. 10 de junio del 2023 fallece el músico y cantante Miguel Sandoval Moreno, conocido como El Dragoncito. 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

Seguimos con más música, ya a las 9 de la mañana con 4 minutos y vámonos con más, vamos a seguir disfrutando en esta mañana de domingo, pero oigan, llegó el momento de los horóscopos. Antes de que se me pase, a ver, tomemos asiento y reflexionemos lo que nos dicen los horóscopos el día de hoy. Y bueno, vamos a empezar contigo, mi querido Aries. A ver qué nos dicen para Aries. Buen día. Buen día para asuntos laborales y financieros. Actúa con iniciativa, pero evita decisiones impulsivas. La paciencia te dará mejores resultados. Tauro, mantén los pies en la tierra con el dinero y evita gastos innecesarios. En el amor, una noticia o momento agradable puede alegrarte el día. Géminis, las colaboraciones y el apoyo de personas cercanas pueden beneficiarte. Cuida tus finanzas y evita compras impulsivas. Cáncer, es un momento favorable para tomar iniciativas tanto en el trabajo como en el amor. Confía más en ti y deja atrás los temores. Leo. Leo, tu confianza está en alza y podrías destacar en decisiones importantes. También es un buen día para dar un paso valiente en el terreno sentimental. Virgo, la honestidad y la claridad serán tus mejores aliados. Se favorecen los asuntos laborales, especialmente relacionados con análisis, estudios o trámites. Libra, los asuntos pendientes comienzan a resolverse, la suerte acompaña tus iniciativas profesionales y también hay buenas perspectivas en el amor. Escorpio, tu capacidad para comunicar y ayudar a otros será especialmente valiosa. Organiza bien tus responsabilidades para evitar sobrecargarte. Sagitario, se acerca una oportunidad importante relacionada con el trabajo. Evita riesgos financieros y emocionales innecesarios. Valora más tus propios talentos. Capricornio, tu creatividad puede abrir nuevas puertas. Mantén el enfoque en tus nuevas metas y evita dejarte influir por manipulaciones o dramas ajenos. Acuario, un cambio de entorno o una nueva posibilidad puede resultar significativa para tu futuro. Avanza paso a paso y piensa a largo plazo. Hasta eso rimó, ¿eh? Avanza paso a paso y piensa a largo plazo. Piscis, es momento de expresar tus ideas y sentimientos con autenticidad. Aunque algo pueda parecer incómodo al principio, terminará beneficiándote.

Y bueno, vámonos con el consejo general del día para ti, para mí, para todos los que nos están escuchando, por supuesto. Hoy es un buen día para confiar más en tu capacidad y menos en tus dudas. No todo tiene que resolverse de inmediato. Algunos avances importantes ocurren paso a paso. Mantén la calma ante los cambios, escucha tu intuición y enfócate en lo que sí puedes controlar. El mensaje del día muy importante. Lo que estás construyendo en silencio tendrá más fuerza que cualquier promesa apresurada. Tomen ese consejo enorme, bueno, mensaje enorme, enorme, enorme, que de verdad sirve muchísimo. Y bueno, muchas gracias por los horóscopos. Gracias por escucharlos. Si encontraron el suyo y si dijeron, así soy, díganme, confírmenlo por aquí, por sus mensajes, por sus llamadas, por supuesto. A la Jefa Radio, la que manda, 648-462-5666 para sus llamadas. Y bien sus mensajes, sus WhatsApp al 648-465-4384. Oigan, me escucho y me siento mormada, ¿eh? ¿Qué estará pasando? Si está haciendo un calorón. ¿Cómo que me voy a enfermar? No creo, no me puedo enfermar yo. No puedo porque no tengo tiempo de enfermarme. Y bueno, después de los horóscopos, vámonos con la tradicional canción de los horóscopos de Durango. ¿Y esto qué es? Dos locos.

0: Acabamos de escuchar a los horóscopos de Durango y vamos rápidamente a esta pausa comercial y regresamos con más aquí a través de Despierta y Suena.
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Acabamos de escuchar a Hash con este tema, a las 12 te olvides. Seguimos con más música y a las 9 de la mañana con 18 minutos. Vamos con este tema que lleva por nombre Superestrella.

0: Acabamos de escuchar esto que es Super Estrella con Aitana. Y saludos muy especiales, muy, muy grandes y especiales y con mucho cariño para el señor Francisco Javier García Villafuerte, que el 14 de marzo cumplió 6 años de fallecido. Lo recuerda con mucho cariño, con mucho amor, por supuesto, su esposa. Le mandamos un fuerte, fuerte abrazo. Y oigan, vamos a esta breve pausa comercial que tenemos ya a continuación. Y regresando, seguimos con más música, más de sus peticiones. No olviden que ustedes también se pueden comunicar. Me pueden mandar su mensaje al 648-465-4384 para que ustedes puedan pedir la canción que desean escuchar en esta mañana de domingo, ya sea la que se les vino a la mente, la que les gusta mucho, la que se acordaron, la que andan tarareando, la que ustedes quieran. Claro que tenemos una mínima excepción. Yo les comento cuando esto suceda y ustedes puedan cambiar de canción. Así que vamos a esta breve pausa comercial y regresamos con más aquí en La Jefa Radio, La Que Manda.
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Acabamos de escuchar esto que es No regreses con herencia de grandes, aquí con saludos especiales para allá para nuestros amigos de la Abraham González. Mil gracias por comunicarse y por supuesto que seguimos con más de sus peticiones. Gracias por estarse comunicando por ahí en Lago Colina. Ya despertaron, ya despertaron. Y bueno, vamos con este tema que nos piden, lleva por nombre Tu Boda.

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Acabamos de escuchar a Julión Álvarez y seguimos, por supuesto, con más música. Más de lo que tenemos por aquí. Gracias por estarse comunicando. Gracias por sus mensajes. Y oigan, nos piden esta canción que, claro, vamos a escuchar. Esto lleva por nombre La Mini Mini. 9:36 a.m. Tú escuchas La Jefa Radio, la que manda, por supuesto, en tu programa favorito. Despierta y suena.

0: Acabamos de escuchar esto que es Ojitos Mentirosos con Tropicalísimo Apache. Y vamos rápidamente a esta breve pausa comercial y regresamos con más.
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0: Vámonos con más música, vamos a seguir disfrutando esta mañana de domingo, dice por aquí. Un saludo a Rubén Baltasar, que ya mero cumpleaños de parte de una admiradora y que se la pase chido. Órale, un saludo enorme, muy especial. Y por supuesto le decíamos lo mejor del mundo. Vámonos con más música. Vamos a seguir disfrutando en esta mañana de domingo. Ya las 9:45 y vamos a escuchar a Sonora Escándalo con esto que es Tendencias.

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1: Vámonos con más música. Ya únicamente nos separan 6 minutos de las 10 de la mañana. Y vamos con este tema que me piden para escuchar por acá en el sector centro. Esto lleva por nombre Mal Hombre.

Acabamos de escuchar esto que es Mal Hombre. Seguimos con más música. Seguimos por aquí disfrutando más de la mañana. Y bueno, llegó el momento de despedirnos, pero claro, que los invito a que se queden con más a través de la Jefa Radio, la que manda. Nosotros nos volvemos a escuchar durante la tarde de 2 a 5 de la tarde para seguir saliendo de la rutina y disfrutar de la música que más nos gusta. Así que los espero. Y si por alguna u otra razón no nos escuchamos durante la tarde, recuerden que el siguiente domingo a la misma hora los espero por aquí de 8 a 10 de la mañana para Despierta y Suena. Mi nombre es Mari Cruz García Robles. Mil gracias por su sintonía, sus llamadas y mensajes. Y oigan, un saludo muy grande y especial, dice, para mi abuelo de parte de Yadira. No localicé la canción, aquí la sigo buscando. Si la encuentro, la dejo para el compañero, por supuesto. Pero un saludo enorme y gracias por comunicarse. Vamos con este tema, la última canción. Esto que es Piensa en mí, de Grupo Mojado.

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1: 1 de junio de 1892 quedó terminado el reloj público en nuestra ciudad por el maestro albañil don Alberto Ponce, acompañado de Fren Gaspar y Francisco Ponce y don José Márquez. 1 de junio de 1936 nace el agricultor y luchador social Heriberto Tito de Andar García. 1 de junio de 1976 se crea la radiodifusora comercial XEOH en el 1270 en AM con el nombre de la Cotorra del Aire. En el año de 1986 cambia el nombre al de Radio Fiesta. En 1989 cambia de frecuencia al 750 con el nombre de Metal Mágico. En 1994 se le da el nombre de Chiquitita. En el 2006 cambia el nombre al de La Pantera. En el año 2012 vuelve a cambiar de frecuencia, ahora en FM, en el 96.1 con el nombre de La Jefa, La Que Manda. 1 de junio del 2019, inauguración del monumento al motociclista caído, instalado en la Plaza Jorge Mora López. 2 de junio de 1715, Fundación de San Francisco de la Junta de los Ríos, hoy Ciudad Ojinaga, Chihuahua, por Juan Antonio Trasviña y Retes. 2 de junio de 1998, muere el director cinematográfico camarguense Gonzalo Martínez Ortega. 2 de junio del 2020, fallece el actor y comediante Héctor Suárez Hernández, a los 81 años de edad. 3 de junio, Día Mundial de la Bicicleta. 5 de junio de 1878, nace la hacienda de Río Grande de Durango, Doroteo Arango, que se convirtió en Chihuahua en el general Francisco Villa. 5 de junio de 1958, nace aquí en Camargo el luchador social Jesús Manuel Domínguez Martínez, conocido como Chumel Domínguez, el corrupto mayor. 5 de junio, Día Mundial del Medio Ambiente. 6 de junio del 2020, fallece el músico, bajista Arturo López, ex integrante de la Orquesta Plaza de Camargo y de la Orquesta de Antulio Almaraz. 7 de junio de 1727, se inician los trabajos para edificar la Catedral de Chihuahua. 100 años después son concluidos. 7 de junio, Día de la Libertad de Expresión. 8 de junio de 1949, nace la actriz camarguense Socorro Martínez Ortega, conocida como Socorro Bonilla. 8 de junio, Día del Trabajador Universitario. 10 de junio de 1935, se crea la Organización de Alcohólicos Anónimos en Estados Unidos. 10 de junio de 1971, matanza de estudiantes en la Ciudad de México durante el gobierno de Luis Echeverría Álvarez. 10 de junio de 1984 se da el clásico de clásicos del fútbol mexicano en una final, América contra Chivas. Gana la final las Águilas del América. 10 de junio del 2007 fallece el camarguense Esteban Ponce Armendáriz, mejor conocido como El Plátano. 10 de junio del 2023 fallece el músico y cantante Miguel Sandoval Moreno, conocido como El Dragoncito. 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
2: Aquí estamos, amigos, buenos días en este domingo 7 de junio, Santos Roberto y Pedro. Una de las clásicas de Carlos Lara.

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9: Es el turno de Marco Antonio Solís esta mañana de domingo, calurosa, 35 grados. Esto se llama Invéntame.

0: Esto fue No me trates mal, el estilo muy especial de Estherita Núñez, aquí a través de La que manda. Gracias por estarnos acompañando. Gracias a ustedes también que nos estuvieron acompañando el día de ayer en el baile de aniversario y en el casino de Pemex, del 50 aniversario de la jefa, La que manda. ¿Me dice para quién?
1: Para mi abuelo, Jesús Barajas.
0: Jesús Barajas.
1: Sí.
0: Claro que sí. ¿El dónde nos escucha Jesús Barajas?
1: Sí. Del rancho El Chepo. El rancho Isonte.
0: Ah, rancho El Chonte. Claro que sí.
1: El Isonte.
0: Ah, perfecto. ¿Para qué rumbo queda el rancho?
1: Carretera Ojinaga.
0: Carretera a Ojinaga. Ándele pues, con muchísimo gusto, ¿de parte de?
1: De su nieta Yadira Barajas.
0: ¿De su nieta?
1: Yadira Barajas.
0: Yadira Barajas. Ándele, muy bien. ¿Alguna canción especial?
1: Mi abuelo. Fuera de servicio.
0: Fuera de servicio.
1: Del fantasma.
0: Del fantasma. ¿Y su abuelo se llama?
1: Jesús Barajas.
0: Jesús Barajas. Claro que sí, con mucho gusto ahí le vamos a dedicar, ¿eh?
1: Gracias.
0: Gracias, que tenga un excelente domingo. 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Regresamos las 10 con 20 minutos, temperatura 35 grados centígrados.
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0: Con todo gusto, vaya el saludo para Chumel Domínguez, que estuvo celebrando su cumpleaños el pasado 3 de junio. A la familia Domínguez Cadena y Molina en Odessa, Texas, Daisy y Janet, y a la familia Gómez Domínguez hasta Los Ángeles.

La temperatura 35 grados se mantiene aquí en Camargo. Y es el turno de José José en esta ocasión aquí a través del 96.1 FM. Domingo familiar, saludos a nuestros amigos taxistas.

Bueno, ese tema al estilo muy especial de José José, el príncipe de la canción aquí a través de La Que Manda. Buenos días, amor. Saludos cordiales también a ustedes que nos están acompañando ahí en el barrio del Cristo, barrio de la Lagunita, al señor Jesús Barajas. Vaya el saludote, también a la familia Vaca Cordero, siempre ahí en sintonía con su voz y nota. Les enviamos el saludo cordial y bien especial. Les enviamos esta versión muy padre de colección con Lucha Villa.

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5: Un saludo cordial al equipo de Constru Ramos, me puede poner una canción, dice algo de Lombardo Higuera. Aquí estamos muy activos realizando bloques. André, pues ahí a la gente de Constru Ramos le enviamos esto de Lombardo Higuera en esta programación dominical. 35 grados la temperatura, 10:33. Nos vamos con esto que lleva por título Reto a la Muerte, el estilo de Lombardo Higuera.

Vámonos, amigos, vámonos con más música en esta ocasión aquí a través de La Que Manda en esta programación dominical. Vaya el saludote a ustedes que amablemente nos están acompañando en la sintonía de La Jefa. Precisamente les enviamos un saludote cordial y bien especial en esta programación. Y ahora nos vamos con esto de Liberato, esta versión que lleva por título Suave y Tierno, algo de lo que estuvieron por ahí el día de ayer, ni más ni menos bailando en este gran ritmo.

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0: Esto fue El Andariego con Víctor Iturbe, El Pirulí. Faltan 15 minutos para que sean las 11 de la mañana. Saludos cordiales. Nos piden algo de precisamente Bobby Pulido, para todos los que andan desvelados. Saludos cordiales. Gracias por las imágenes que nos mandaron. Saludos para Beatriz, que nos escucha en Corregidora, Querétaro, y Claudia Caro hasta Madrid, España. Gracias por estar en sintonía aquí a través de La Que Manda. Tenemos esta otra petición con muchísimo gusto, esta versión que nos han pedido y que aquí les vamos a complacer. Una versión muy padre para el señor Jesús Muela. Bueno.
1: Buen día, Ramón.
0: Sí, buen día, ¿cómo está?
1: El Guri, de aquí para allá.
0: ¿Qué dice mi Guri? ¿Cómo está? ¿Cómo amaneció?
1: Muy bien, muy bien. Ya almorzado y todo. Oyéndote como siempre.
0: Qué bueno, sí. me da mucho gusto, mi Guri.
1: Están de fiesta, Ramón, de noche. Ahí salgan los videos nomás.
0: Oh, qué bien, ya después le tocará estar acompañándonos en otra celebración, mi Guri.
1: Al año que entra me va a poner a bailar, como siempre.
0: Sí.
1: Al rato me pongo mi prótesis, primero Dios.
0: Dios mediante, con todo gusto. Primero Dios al pianito, mi Guri.
1: Así mero, oiga, póngame la Panchito Ordín, la de Corrido Camargo.
0: El Corrido de Camargo, claro que sí.
1: Y una del Dragón, que todos estamos cacó temprano.
0: Así es.
1: Una la de gracias.
0: La de gracias de El Dragón. Claro que sí. Aquí la vamos a poner para que la disfrute por ahí en casita. Y un gustote saludarlo, mi estimado Guri.
1: Así mero, mi amor. Ya está. Gracias.
0: Gracias, hasta luego.
1: Hasta

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3: Aquí estamos de vuelta, amigos, cuando faltan ya 9 minutos para que sean las 11, 9 minutos para las 11. Buenos días, a la orden, señor.
4: Oiga, yo soy fan Hueso Colorado de la OACE. Con Javier hablé hace 8 días.
3: Andel.
4: Oiga, quisiera que fuera tan amable, me dedicara esta canción para Lili Araiza y Cintia Lima Zabaiza. 3 regalos.
3: ¿Quiere la canción de 3 regalos para...?
4: Para Lili Araiza y Cintia Limas Araiza.
3: Y Cintia Limas.
4: Araiza.
3: Limas Araiza.
4: Sí, por favor, Genarito.
3: No, yo soy Rubén.
4: Ah, bueno, lo que sea. ¿Es usted Ramoncito?
3: Sí, así es.
4: Ah, bueno, ándele pues ahí, por favor, no, pero póngamelas ya.
3: Ahí se la ponemos, ¿eh?
4: Sí, por favor, que Dios lo bendiga.
3: Gracias, gracias por estar acompañándonos. Tenemos saludos con gusto.
4: Estamos tarde.
3: Ándele, qué bueno. ¿De qué colonia se comunica?
4: ¿Mande?
3: ¿De cuál colonia nos llama?
4: Es de aquí, de la colonia San Isidro.
3: Ah, de colonia San Isidro,
4: Sí, mijo.
3: Bueno, Gracias.
4: Ándele, pues.
3: Gracias por cómo.
4: Felicito por su baile, Tuvo mucho éxito.
3: Muchas gracias, señora, y pues ahí estamos en contacto,
4: Sí, no deje de poner mi canción, quiero escucharla.
3: Ahí se la buscamos y con todo gusto se la ponemos,
4: Ándele, muchas gracias,
3: Gracias.
4: Que Dios lo bendiga.
3: Gracias a usted. Hasta luego, tenemos saludos con gusto a ustedes que nos está acompañando en el barrio del Cristo, un barrio de La Huacana, para el señor Jesús Muela. Este tema de Pepe Tobar, esta versión que nos había pedido hace rato, se llama El Adiós de un Jinete, el estilo precisamente de Pepe Tobar. 36 grados, sigue en ascenso la temperatura. Vámonos con el señor Pepe Tobar.

Bueno, aquí está este tema con Bobby Pulido que nos han pedido hasta allá, hasta Corregidora, en Querétaro y también a Madrid, España.

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1: 1 de junio de 1892 quedó terminado el reloj público en nuestra ciudad con el maestro albañil don Alberto Ponce, acompañado de Fren Gaspar y Francisco Ponce y don José Márquez. 1 de junio de 1936 nace el agricultor y luchador.

0: social Heriberto Tito de Ándal García. 1 de junio de 1976 se crea la radiodifusora comercial XEOH en el 1270 en AM con el nombre de La Cotorra del Aire. En el año de 1986 cambia el nombre al de Radio Fiesta. En 1989 cambia de frecuencia al 750 con el nombre de Metal Mágico. En 1994 se le da el nombre de Chiquitita. En el 2006 cambia el nombre al de La Pantera. En el año 2012 vuelve a cambiar de frecuencia, ahora en FM, en el 96.1, con el nombre de La Jefa, La Que Manda. 1 de junio del 2019, inauguración del monumento al motociclista caído, instalado en la Plaza Jorge Mora López. 2 de junio de 1715, fundación de San Francisco de la Junta de los Ríos, hoy Ciudad Ojinaga, Chihuahua, por Juan Antonio Trasviña y Retes. 2 de junio de 1998, muere el director cinematográfico camarguense Gonzalo Martínez Ortega. 2 de junio del 2020, fallece el actual comediante Héctor Suárez Hernández a los 81 años de edad. 3 de junio, Día Mundial de la Bicicleta. 5 de junio de 1878, nace en la hacienda de Río Grande, Durango, Doroteo Arango, que se convirtió en Chihuahua en el general Francisco Villa. 5 de junio de 1958, nace aquí en Camargo el luchador social Jesús Manuel Domínguez Martínez, conocido como Chumel Domínguez, el corrupto mayor. 5 de junio, Día Mundial del Medio Ambiente. 6 de junio del 2020, fallece el músico, bajista Arturo López, ex integrante de la orquesta Plaza de Camargo y de la orquesta de Antulio Almaraz. 7 de junio de 1727, se inician los trabajos para edificar la Catedral de Chihuahua. 100 años después son concluidos. 7 de junio, Día de la Libertad de Expresión. 8 de junio de 1949, nace la actriz camarguense Socorro Martínez Ortega, conocida como Socorro Bonilla. 8 de junio, Día del Trabajador Universitario. 10 de junio de 1935, se crea la Organización de Alcohólicos Anónimos en Estados Unidos. 10 de junio de 1971, matanza de estudiantes en la Ciudad de México durante el gobierno de Luis Echeverría Álvarez. 10 de junio de 1984, se da el clásico de clásicos del fútbol mexicano en una final. América contra Chivas, gana la final las Águilas del América. 10 de junio del 2007, fallece el camarguense Esteban Ponce Armendáriz, mejor conocido como El Plátano. 10 de junio del 2023, fallece el músico y cantante Miguel Sandoval Moreno, conocido como El Dragoncito. 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
2: De vuelta, aquí tenemos más de sus peticiones musicales. Cuando son las 11 de la mañana, 4 minutos, dice, me podría dedicar la canción Una Flor para mi Madre, de Chuy Vega, para la señora Teresa Jiménez Marta, que desde el cielo nos cuida. Aquí está este tema al estilo precisamente de Chuy Vega. Esto se llama una flor para mi madre. Temperatura 36 grados centígrados, 11 de la mañana con 4 minutos aquí a través del 96.1 FM. Saludos hasta Boquilla, San Francisco de Conchos. Gracias por su sintonía. Vámonos con Una Flor para mi madre.

Es el turno de los dandies para Lili Araiza, Cintia Limas Araiza, ¿eh? Nos pidieron este bonito tema.

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Esto fue Arrullo, Arrullo de Dios. Aquí continuamos con más para ustedes, más de sus peticiones musicales. Esta para el señor Carlos López, ahí en la colonia Estanislao Muñoz. Nos dio gusto que nos haya acompañado a él y su señora esposa anoche en el baile de aniversario. Nos vamos con esto al estilo precisamente de los Cadetes de Linares, esta versión que se llama Despedida con Mariachi. Vámonos, Cadetes de Linares, aquí a través de La Que Manda.

0: Ah, qué bueno que está al pendiente, anda en la plaza de aquí, en la Benito Juárez, ¿verdad, señor Bartolo?
1: Sí, aquí en la Benito Juárez, acabo de salir de misa y quiero confesarme con usted.
0: ¿Lo luego?
1: Que ya salí de misa ahorita.
0: Qué bueno, ya tranquilo y a gusto, ¿no?
1: Tranquilo y a gusto, ya puedo hacer otras llanuras.
0: No, qué bueno.
1: Estamos disfrutando y me da gusto saludarlo.
0: No, el gusto es mío, el gusto es mío, ya nos tocó conocerlo la otra vez el lunes pasado.
1: Pues el lunes de la misa ahí nos vimos, ¿verdad?
0: Sí, correcto, ahí en el santuario de Guadalupe ya nos tocó conocerlo en vivo y a todo color y pues
1: un gusto. Y a todo color y vivito y coleando.
0: Oh, qué
1: bueno. Acabo de salir de misa ahorita de allí del santuario.
0: Ándele, ¿a qué hora es la misa del santuario, señor?
1: Ahorita ya a las 10. Y a la 1.
0: 10 de la mañana y a la 1. Pues yo creo que está suave así tempranito, ¿no?
1: Sí, es mejor temprano. Bueno, porque se viene más agresivo el clima.
0: Se viene más, sí, más fuerte el calorón. Y hoy se espera que esté arriba de 38 grados, señor.
1: Sí, yo creo que sí. Oiga, señor, pues una canción aquí para los amigos los boleros.
0: Ah, con todo gusto le ponemos la balada del bolero para que la disfruten. ¿Qué le parece?
1: Sí, me parece bien, y aquí la comparto con ellos.
0: Muy bien, pues me lo saluda y en un momentito más, después de este corte, les ponemos la balada del bolero, ¿eh?
1: Ándale, pues ahí le saludo aquí a Lolo y a su hijo, y al rato llega Panta.
0: Ah, ahorita se reporta el buen Panta, ahí me lo saluda también cuando llegue, ¿eh?
1: Bendito sea Dios, aquí andamos, pues, mucho saludar, ingeniero.
0: Igualmente, señor.
1: Esté bien.
0: Hasta luego.
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0: A nuestros amigos hacedores de calzado ahí en la Plaza Juárez, súbale a Lolo y compañía, al señor José Bartolo que ya salió de misa. ¡Ánimo! La gente del Tecuán, de Boquilla, San Francisco de Conchos y Los Filtros.

Continuamos y ahora nos vamos con esto de Miguel Giner. Saludos ahí a Chente Valdivia. A toda la familia Valdivia que el pasado jueves, precisamente el jueves pasado, tuvieron ahí el, pues toda una tradición, festejo de Santo Niño de Atocha. Ahí en la casa del papá de los Valdivia.

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4: Un saludo con gusto a Beatriz, que nos está acompañando vía internet. De las de colección con los Muecas.

Los Muecas, con qué ironía. Saludos hasta Corregidora. Y aquí a nuestro gentil auditorio por las calles de Abajo, Matamoros, Trías, Aldama, Pípila. Ahí al vecino, esto es con romanticismo magisterial.

0: Tu forma de ser, el estilo de romanticismo magisterial, 35 grados la temperatura en Ferretería 2M, seguimos con las ofertas. 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Vamos, continuando a través de la programación de la jefa. Saludos con gusto y para la señora Alicia, el señor Rosalío Delgado, ahí en Colonia Lagunita.
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4: Por supuesto, la OH, tenemos esta melodía que nos habían pedido ya hace rato, aquí ya la localizamos con Carmen Cardenal, precisamente esta versión, dice, el tema se llama El Corrido de Sebastián, ahora que estuvo el escultor en Camargo, invitado por la UTCAM, y que... Dice, tuve la oportunidad de convivir con él en la visita. Por favor, la canción también de Santiago Galindo, lo escuchamos en Lomas del Florido. Así que, pues, por lo pronto, aquí le enviamos esto de Carmen Cardenal, El Corrido de Sebastián. Y más al ratito le buscamos lo de Santiago Galindo. Ahí nos escuchan, precisamente, señor Gutiérrez, en la colonia Lomas del Florido.

0: ¿Usted quiere la pava de Montes de Durango?
1: Sí.
0: ¿Y cuál
1: Y
0: otra?
1: la yaquecita, no sé quién la canta.
0: La yaquecita.
1: Ajá, de parte de Rosy Rodríguez.
0: De.
1: Siempre los escucho aquí en la Magisterial Santa Gracia.
0: Ah, claro que sí, señora. Ahí le mandamos el saludo y ahí le vamos a dedicar con todo gusto, ¿eh?
1: Ándale pues, y que la sigan pasando bien, a gusto, ¿eh?
0: Muy amable, muchas gracias.
1: Adiós.
0: Adiós. Nos pidieron también este tema con gusto al estilo de Conjunto Primavera. Saludos también en esta ocasión. Tenemos saludos a la gente de Colonia Lagunita, Colonia La Familia Luna, Laderas del Abraham González. Ya les pusimos a Arroyo de Dios. Para el señor Rosalío Delgado y la señora Alicia de Colonia Lagunita. Por supuesto, al señor Jesús Barajas, ahorita le vamos a poner fuera de servicio. Ahí tenemos también pendiente acá otras peticiones. Ya pusimos la del jinete de Pepe Tobar. Y aquí seguimos con esta otra petición del conjunto Primavera. La gente de Rancho Nuevo, también vaya el saludote cordial y bien especial, ¿eh? Tenemos también otra de Antonio Aguilar pendiente. Por lo pronto, esta de Conjunto Primavera, Invasores, ¿hasta cuándo?

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2: Revista del Consumidor Radio.
3: Tienen más de 4,000 años de historia, pero ¿sabes realmente qué contienen las salchichas que pones en tu mesa? Hoy te traemos el estudio de calidad de salchichas. Quédate para conocer todo sobre él.
2: Revista del Consumidor. Las salchichas son un alimento cotidiano en la despensa de muchas personas, debido a su accesibilidad económica y practicidad. Pero, ¿sabes cuál es el origen de este embutido? Este se sitúa en Mesopotamia, en el año 2000 antes de nuestra era.
3: Hoy en día, las salchichas están hechas principalmente de carne y agua. De hecho, el agua puede representar hasta el 70% del producto final. Dependiendo del fabricante, también se les llegan a adicionar harinas, féculas, almidón o soya.
2: En el mercado existe una gran variedad, pero hay un detalle al que debes prestar mucha atención. ¿Sabes cuál es la diferencia entre una salchicha con pavo y una de pavo? Suena casi igual, pero no lo es. Cuando la etiqueta dice con pavo, significa que es una mezcla de pollo y pavo. El fabricante está obligado a declarar qué porcentaje de pavo le añadió. En cambio, si dice de pavo, significa que toda la carne que contiene proviene exclusivamente de esta ave. Eso sí, tome en cuenta que la cantidad total de carne en el producto siempre dependerá de la fórmula de cada marca.
3: El Laboratorio Nacional de Protección al Consumidor revisó diversos productos para verificar sus aportes nutrimentales y el cumplimiento de su regulación. Se analizaron 37 productos, 8 Viena o tipo Viena, 7 de pavo, 7 con pavo, 1 de pechuga de pavo, 3 para hot dog, 3 de pavo para hot dog, 2 con pavo para hot dog, 4 Frankfurt y 2 para desayuno.
2: Se verificó toda su información comercial, la cual se encuentra en las etiquetas de cada producto. Estas tienen que cumplir con los requisitos de la norma oficial mexicana.
3: También se evaluó su calidad sanitaria, verificando la ausencia de agentes patógenos, como la salmonela, ya que son un riesgo para la salud.
2: Asimismo, se determinó la cantidad de nutrientes, como proteína, grasa, carbohidratos y agua. Estos nutrientes son esenciales para el funcionamiento de nuestro organismo, ya que le proporcionan energía.
3: Igualmente, se verificó que su contenido no excediera la cantidad de nitritos permitidos. Estos se utilizan como conservadores para inhibir el crecimiento de bacterias dañinas y mantienen el color rosa de los embutidos.
2: Se determinó la presencia de sodio y se verificó que coincidiera con el contenido declarado en la etiqueta. Finalmente, se calculó el aporte calórico por cada 100 gramos de producto.
3: Los resultados fueron los siguientes. Primero, debes saber que debido a que los embutidos suelen presentar cantidades elevadas de sodio, todos los productos resultaron con exceso de este mineral. Todos pasaron la prueba de calidad sanitaria, además de cumplir con el sodio y contenido neto que declaran.
2: Las salchichas que contienen más nitritos de lo permitido son dos de la marca Buffard, de Viena y Frankfurt, y Parma Savory, de pavo.
3: Los productos que no son veraces en su información comercial y declaran más proteína o grasa de la que contienen son las salchichas Viena de las marcas Buffard y Capistrano Clásica, las de pavo de Bernina, para hot dog de Buffard y para desayuno la marca Obertal.
2: Los productos que destacan tener pavo, pero contienen muy poco, son las marcas Swan Premium y Kir con pavo. Aunque destacan el ingrediente, solamente contienen el 4% de este cárnico.
3: Si vas a comprar salchichas, lo mejor es que sigas estas recomendaciones. Lee la etiqueta, revisa la fecha de caducidad y los ingredientes. Asegúrate de elegir el producto que deseas. La salchicha de pavo tiene el 100% de este tipo de carne, mientras que la que dice con pavo tan solo tiene del 4 al 25%.
2: Evita romper la cadena de frío. Deben colocarse hasta el último en tu carrito y ser lo primero en guardarse en el refrigerador al llegar a casa. Verifica los ingredientes. Si tienes alguna alergia, es importante revisarlos antes de la compra.
3: También consulta a tu médica o médico, ya que estos productos tienen cantidades elevadas de sodio y no es conveniente que las personas con hipertensión lo consuman.
2: La recomendación de la OMS para adultos es no rebasar los 2 miligramos diarios, es decir, menos de 5 gramos o una cucharadita de sal. En el caso de niñas, niños y adolescentes entre 2 y 15 años, esta cantidad debe reducirse aún más, ajustándose a su edad y sus necesidades energéticas.
3: Compara precios y calidad. Recuerda que cuidar tu consumo es cuidar tu salud y tu bolsillo.
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crea la Organización de Alcohólicos Anónimos en Estados Unidos. 10 de junio de 1971, matanza de estudiantes en la Ciudad de México durante el gobierno de Luis Echeverría Álvarez. 10 de junio de 1984, se da el clásico de clásicos del fútbol mexicano en una final. América contra Chivas, gana la final las Águilas del América. 10 de junio del 2007, fallece el camarguense Esteban Ponce Armendáriz, mejor conocido como El Plátano. 10 de junio del 2023, fallece el músico y cantante Miguel Sandoval Moreno, conocido como El Dragoncito. 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
6: Para el señor Jesús Barajas, esta melodía que nos encargaron, precisamente con el estilo del fantasma. Esto se llama Fuera, Fuera de Servicio, aquí a través de La Que Manda, 96.1 FM. Aquí para todos ustedes les enviamos el saludo en este domingo 100% familiar. Gracias por su sintonía.

Esto fue precisamente con el estilo muy, muy especial de para ustedes esta bonita versión que nos trajo esta melodía que nos habían pedido hace rato con El Fantasma. Seguimos adelante y nos pidieron esta otra versión muy bonita con La Consentida. Esto se llama Lamento Peregrino.

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5: De vuelta con ustedes, amigos, recordándoles esto que en Ferretería 2M seguimos con las ofertas. 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Continuamos, amigos, con más para ustedes en esta tarde de domingo, por supuesto, para ustedes, con algo de Don Antonio Aguilar.
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5: Nos habían pedido este tema y con gusto se los vamos a complacer. Esto es con Antonio Aguilar y se llama Las Gaviotas, por supuesto. Vámonos pues con música en esta tarde de domingo 36. La temperatura ya en este momento. Viene aquí el señor Antonio Aguilar.

Bueno, ahí nos acompañan en la Plaza Benito Juárez, Lolo, Panta, todos los aseadores de calzado. Échele Arturo también, que no canta mal las rancheras, el buen amigo Arturo Subía, el diputado.

Esto fue la balada del bolero. Muy activos todos los saciadores de calzado aquí en el centro de la ciudad, sobre todo en la Plaza Benito Juárez, Lolo, Panta, los demás, y también los boleros que están por acá, por el rumbo del Parque Lineal. Les enviamos el saludo cordial y bien especial de parte de sus amigos de La Jefa. Vámonos ahora con esto al estilo de los muchachos de Beto Díaz y su orquesta. Esto se llama Los Palillos Chinos. Aquí les va para todos ustedes a través de La Que Manda en Camargo y la región. Vámonos con Los Palillos Chinos aquí a través de La Que Manda. ¡Vámonos!

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3: Bueno, otra de las peticiones musicales de este domingo, 12:32 minutos. Esto es Candilejas con José Augusto.

Bueno, después de que escuchamos Candilejas, un tema original de Charles Chaplin, ahí nos manda el detalle el buen Charlie Piñera. Nos vamos con esto, mi ranchito, tropicalísimo flamante.

Esto fue Tropicalísimo Flamante aquí a través de La Que Manda y ahora nos vamos con Estelita Núñez, esta melodía que también se llama Mi Ranchito, pero es otra versión pues del corte ranchero de las clásicas.

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4: De vuelta, 12:44 minutos, temperatura 36 grados centígrados. Dice, buen día, me puede poner la de Lombardo Higuera, la canción. Fíjate para el personal del gas K19, ¿eh? Ahí nos están sintonizando en el gas K19. Y ahí les vamos a complacer con esta versión muy padre al estilo de Lombardo Higuera y su tambora norteña. Aquí les vamos a enviar esto que lleva por título, ni más ni menos que Fíjate.

Complaciéndole con esto de, fíjate, el estilo de Lombardo Higuera. Aquí continuamos con más música y esto que nos han pedido al estilo muy especial, esta de cómo me gusta este rancho, ahí para la familia Cano Salcido en Hacho, Nuevo México, y por supuesto también acá en el rumbo del Tecuán. Dice así...

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0: tema del recuerdo a la memoria del señor Roberto Marcial, que ya se nos adelantó en el camino. Esto es Amor Eterno.
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Buen tema, amor, amor eterno. Y ahora nos vamos con algo diferente, un tema de relax con Billy Vaughn. Esto se llama el tema de Tracy o de un lugar en el verano. Seguramente lo van a reconocer este tema, seguramente para que lo tengan ahí de recordar. Es volver a vivir.

0: Qué gran tema, este el tema de Tracy, aquí a través de La Que Manda. Híjole, recordar es volver a vivir. La 1:02, temperatura 36 grados.
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0: Con todo gusto, saludos al señor Carlos López, siempre está al pendiente de La Jefa, a la gente de Colonia Obrera, Colonia Lagunita, hasta el Tecuán, a la señora Silvia Subía Pérez, celebrando su cumpleaños. Felicidades de parte de la familia García Leiva. También saludos para la señora Rosy Rodríguez. Ahorita le vamos a poner las canciones que nos ha pedido. A Eric Holguín y a toda la familia Holguín Fierro de Boquilla y otros lugares de el estado de Chihuahua y de Estados Unidos. Nos vamos con esto al estilo de Antonio Aguilar. Este bonito tema que se llama el famoso Tristes, Tristes Recuerdos, para que lo disfruten.

esto fue precisamente el tema muy especial de Antonio Aguilar, allá nuestros amigos de Colonia Chavira, Colonia Lomas del Florido, y también nos están acompañando en la Colonia Obrera y en la San Isidro. Esto fue el triste, triste recuerdo. Tenemos saludos con gusto a ustedes que amablemente nos acompañan allá en Colonia Lomas del Florido, allá en la colonia, también están bien al pendiente, en Colonia Cuatro Milpas, allí a la señora Jaques, un saludote cordial y bien especial. Nos pidieron este tema y con gusto se las vamos a complacer, una del recuerdo con precisamente el estilo de los Tigres del Norte, esta versión que lleva por título La Yaquecita. Gracias por estarnos acompañando, ahí para Rosy Rodríguez, que siempre también está al pendiente de la jefa.

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4: La que manda en Camargo y la región. Gracias por estar en sintonía y gracias por acompañarnos ayer también en el baile. Ahorita nos decía el buen amigo Charlie Piñar, oye, se oía todo, hasta acá hasta la Ribera del Conchos, se oía toda la música, todo dar de liberato en Trinitarios. Bueno, pues no sabíamos que llegaba hasta allá, pero traía muy buen ritmo, buen sonido y por supuesto ahí también el ambiente que hacen ellos. También agradeciendo ya a la gente del sonido Ramsés. Vámonos adelante con este tema ahí para el señor Sandoval. Saludos también al buen amigo, a la gente ahí a Mundo del Six el Chapulín. Ahorita le vamos a poner la canción que nos ha solicitado. Nos pidieron también otra de José Luis Rodríguez. Ahí van saliendo unas por unas. Y esta otra del recuerdo con el dueto Azteca. Ahí para el señor Mario Sandoval. Con gusto esta del recuerdo que se llama Me voy lejos. Aquí llega precisamente el estilo del dueto Azteca.

Buen tema este que nos ha traído precisamente, ni más ni menos para ustedes, esta versión bien padre. Y seguimos adelante con música, esta otra que nos pidió el buen amigo Mundo. ¡Qué buenos gustos tiene mi Mundo ahí en el Six, el Chapulín! Ahorita pues nos recordar volver a vivir otra persona en el auditorio, la canción de Tracy, el tema de Tracy. Y ahora también nos recuerda esta otra, el buen amigo Mundo, esto con precisamente Raúl Di Blasio y Richard Kleiderman. Esta melodía bien padre se llama Corazón de Niño. Muchas gracias por estarnos acompañando aquí en La Jefa Radio. Seguimos de festejo con el 50 aniversario y gracias por su presencia y sintonía.

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7: Muy bien, saludos a Cesarín López, que también nos estuvo acompañando anoche en el baile. Disfrutó al máximo con Liberato.

Esto fue Liberato, se llama Sabes. Saludos ahí al tremendo Cesarín. Bueno, pues disfrutando al máximo desde ayer en la noche, pues si de por sí le encanta la música, es músico y el ambiente, pues ahí se dio vuelo el tremendo Cesarín López. Gracias por acompañarnos, tremendísimo. Siempre serás parte del equipo, ¿eh? Vamos adelante con esto para Iván, esta versión muy padre que nos pidió con los Tucanes de Tijuana, tema por ahí de una novela, de una serie que se titula Señora, La Señora Cero.

0: Esto fue La Señora de Acero, el estilo muy especial, precisamente, ni más ni menos de los Tucanes de Tijuana, aquí a través de La Que Manda en Ferretería 2M. 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Tenemos más saludos en esta ocasión antes de irnos al corte comercial. Saludos para Víctor Holguín, que nos escucha en la colonia Jorge Negrete, de parte de una admiradora que lo quiere mucho. También para el señor Juan Zúñiga, que nos acompaña en Rivera del Concho. Saludos cordiales, mi estimado Juan.
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0: Una de las de José José, de mayor gusto y de del recuerdo para ustedes.
5: Puede

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6: Saludos con gusto en esta ocasión, esta tarde a Toño Leiva, su señora esposa. Le visitan también por allá de la Unión Americana. Saludos a las nietas Adamari y Angeli. Un saludote cordial y bien especial. Gracias por estar en sintonía. Nos vamos con este tema del recuerdo y también enviamos esta para el buen amigo Chuy Pérez y a toda su familia ahí en Carnitas y Chicharrones de la Márquez.

Cuando yo tenía tu edad, el estilo muy especial de José Alfredo Jiménez. Y ahora nos vamos con esto muy especial ahí al profe Lalo Valles y también al tocayo Héctor Rubén Chavarría. 37 grados la temperatura, sigue en ascenso. Hay que hidratarse. Esto es el Huapango de Moncayo.

0: Esto fue el Huapango de Moncayo, por supuesto, aquí a través de La Que Manda, la 1:50 PM. Vamos a hacer una pausa, regresamos luego, luego. Gracias ahí al buen amigo Charlie Piñera, que también está bien al pendiente de la jefa. Saludos a toda su familia, por supuesto, y a la gente que nos acompaña en Colonia Chavira, Colonia Magisterial, en los tianguis dominicales de allá de la Colonia Abraham González. Un saludote cordial y bien especial de sus amigos de la jefa. Saludos cordiales también allá en Colonia Lomas del Florido, Colonias Cuatro Milpas, en la Ribera del Conchos. Gracias por estarnos acompañando en la San Isidro, allá en la Cuatro Milpas, allá la señora Jaques. Ahorita le vamos a poner su melodía, no crea que se nos ha olvidado. Ahí se la vamos a poner un momentito más. Por lo pronto, nos vamos con esta pausa comercial y regresamos con más para ustedes en el 96.1 FM, 10 para las 2.
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9: Por supuesto, la que manda. Tenemos otro tema del recuerdo con José Luis Rodríguez, el Puma, en sus 30 ya años de carrera, y sigue por ahí actuando y cantando. Más que todo, esta canción seguramente le va a traer algunos recuerdos, y esto lleva por título... No te pareces a nadie.

Esto fue con el Puma José Luis Rodríguez. Y aquí continuamos con música, aquí para la señora Jaques, allá en la familia Jaques González, por allá en el rumbo de Colonia Cuatro Milpas, con Carlos Rivera, este buen tema que lleva por título...

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1: Vámonos con música, esta del recuerdo con Bebu Silvetti. Esto se llama México, México de noche.

Aquí continuamos, esto fue con Bebu Silvetti, esta versión México, México de noche, y ahora nos vamos con esta versión, todavía guardo tus recuerdos aquí a través del 96.1 FM. Gracias por estarnos acompañando en esta tarde dominical, muy calurosa por cierto. Aquí estamos con ustedes en la sintonía de la jefa.

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Ya para Infonavit Lomas del Florido, ¿cuál canción quiere? Calidad. Ándele, la del grupo Firme. Con todo gusto ahí se la vamos a poner, ¿eh? Hasta luego, gusto en saludarlo, ¿eh? Bye bye. Gracias por estarnos acompañando. Aquí viene ya precisamente Grupo Firme y esta versión muy padre que se llama Calidad. Temperatura 36 grados centígrados.

Esto fue precisamente calidad y esta versión llega con el estilo de Lucha Villa para Jorge Luis Galindo, que ayer cumplió 53 años de edad. Vámonos con el Güero García.

0: Esto fue el Güero García. Vámonos pues y nos despedimos con este tema. ¿Dónde quedó? Ay, caray, se nos fue esta canción, pero aquí la recuperamos rápido después de escuchar al Güero García. Y pues quédense en la grata compañía. Hay más música por delante aquí con Maricruz García Robles, que pues también junto con su papá Polo García estuvieron ahí acompañándonos en el evento, en el baile del 50 aniversario de La Jefa. Nos vamos con este tema, esto que lleva por título Te queda bonito. Vámonos pues, pásenla bien, buena tarde. Hay que cuidarse del calor, son las temperaturas bastante extremos.
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buenas tardes, ¿cómo están? ¿Cómo se encuentran en esta tarde de domingo? Tarde para disfrutar, y qué mejor que con la música que a todos nos gusta. Desde ya y hasta las 5 de la tarde voy a estar por aquí en cabina para complacer con la música que quieres escuchar en el momento que la quieres escuchar. Recuerda que te puedes comunicar conmigo 648-462-5666 o bien me puedes mandar tu mensaje, tu WhatsApp al 648-465-4384. ¿Ya estás listo para ponernos en modo play? Desde ya hasta las 5 de la tarde, ya lo sabes. Vamos a disfrutar de la música que a todos nos gusta, de los géneros variados, de los idiomas variados, que aquí se vale de todo. Claro que tengo una mínima excepción. Yo te comento cuando esto suceda para que tú puedas escoger a lo mejor alguna otra canción. Bueno, y mi nombre es Mari Cruz García Robles, más fácil y más corto, Mar, como ustedes quieran llamarme. Porque yo soy la de 2000 nombres, ¿eh? Mimi, Mar, Marichuy, ¿cómo más, Marimar? Oiga, yo tenía, estaba trabajando antes, bueno, mis prácticas profesionales, y de que ahí sí me decían de mil maneras, ¿eh? Mimi, Mar, Marimar. Oye, así de todos, se inventaban cualquier nombre que iniciara con Mar, ese nombre me ponía. Ah, excepción de Mimi, pero era el que más me decían.

0: ya estamos listos, por supuesto, para iniciar, pero nos corresponde ir a una muy breve pausa comercial. Y regresando, iniciamos con la música que queremos escuchar. Así que no se vayan, y si se van, recuerden, llévenme con ustedes.
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Acabamos de escuchar a Miranda y Emilia con esta canción que lleva por nombre Uno, los dos. Ay, es que estaba leyendo por aquí. Un saludo enorme y gracias por estarse comunicando. Y claro que aquí les complacemos con mucho, mucho gusto. Nada más téngame paciencia un poquito. Aquí vamos con las canciones en filita, ¿eh? Vamos con este tema que nos piden en la voz de Shakira, lleva por nombre Antología. Y es con saludos para el sector centro.

0: Acabamos de escuchar a Shakira con esta canción ya por nombre Antología. Seguimos con más música ya a las 2 de la tarde con en 40 minutos. Y bueno, nos corresponde ir a esta breve pausa comercial, pero regresando, recuerda que seguimos en modo play. Aquí para escuchar la canción que quieres escuchar, programar la canción que se te viene a la mente, la que andas tarareando, la que te sabes a lo mejor solamente un pedacito, aquí se vale de todo. Claro que tenemos una mínima excepción, yo te comento cuando esto suceda para que tú puedas cambiar la canción. Eso se trata de todo disfrutar y pasarla bien en este domingo, por supuesto. Vamos rápidamente a esta pausa y volvemos con más.
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0: Y vámonos con más música, por supuesto, aquí a través de La Jefa Radio, la que manda. Vamos a seguir disfrutando de esta tarde de domingo, por supuesto, como a todos nos gusta. Tengo por aquí este tema que nos piden para escuchar y es con Julián Álvarez. Déjame encuentro rápidamente aquí el mensaje. Dice, buenas tardes, amiga. Porfa, ponme la canción Ojitos Verdes dedicada hasta Lomas, al moreno de ojos azules. Y ya ahora que está solito lo voy a conquistar. A ver si me hace caso. ¡Órale! Andamos con todo, ¿eh? Con todo. Y de eso se trata la radio también. Un saludo enorme. Gracias por comunicarse. Y claro, por mandar aquí sus directas. Iba a decir indirectas, pero a lo mejor indirectas muy directas. Esto que es Ojos Verdes con Julián Álvarez y su norteño banda.

Bastante. Seguimos con más música, por supuesto, aquí a través de la jefa radio, la que manda en modo play. Dice, hola, buenas tardes, ¿me puedes poner la canción? A ver cómo le hago, de Los Parras, un saludo enorme y claro, con mucho gusto vamos a escuchar este tema. A ver cómo le hago. 2 de la tarde con 47 minutos.

0: Acabamos de escuchar a Los Parras con este tema, a ver cómo le hago. Seguimos con más música a través de La Jefa Radio, la que manda, pero antes de continuar, tenemos que ir a esta mínima pausa comercial y regresamos con más.
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0: Acabamos de escuchar esa petición que lleva por nombre Perlas Negras y seguimos con más música. Oigan, mil gracias por sus llamadas, por estar en sintonía con nosotros. Y claro que los vamos a complacer con la canción que me piden. Solamente ténganme un poco de paciencia porque ya tenemos la filita por aquí. Y vamos entonces con este tema que sigue a continuación. Se llama Ya no tiene novio y es con Sebastián Yatra y Mau y Ricky.
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3: Acabamos de escuchar a Sebastián Yatra y esta canción que escuchamos, Ya no tiene novio, junto a Mauro y Ricky. Vámonos con música. Viene ahora Karol G con Marco Antonio Solís, una petición que nos llega para escuchar por allá en el fraccionamiento San Sebastián. Un saludo muy grande y claro que les complacemos con gusto. Esto que es Coleccionando Heridas.

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1: 1 de junio de 1892 quedó terminado el reloj público en nuestra ciudad con el maestro albañil don Alberto Ponce, acompañado de Fren Gaspar y Francisco Ponce y don José Márquez. 1 de junio de 1936 nace el agricultor y luchador social Heriberto Tito de Andal García. 1 de junio de 1976 se crea la radiodifusora comercial XEOH en el 1270 en AM con el nombre de la Cotorra del Aire. En el año de 1986 cambia el nombre al de Radio Fiesta. En 1989 cambia de frecuencia al 750 con el nombre de Metal Mágico. En 1994 se le da el nombre de Chiquitita. En el 2006 cambia el nombre al de La Pantera. En el año 2012 vuelve a cambiar de frecuencia, ahora en FM, en el 96.1 con el nombre de La Jefa, La Que Manda. 1 de junio del 2019, inauguración del monumento al motociclista caído, instalado en la Plaza Jorge Mora López. 2 de junio de 1715, Fundación de San Francisco de la Junta de los Ríos, hoy Ciudad Ojinaga, Chihuahua, por Juan Antonio Trasviña y Retes. 2 de junio de 1998, muere el director cinematográfico camarguense Gonzalo Martínez Ortega. 2 de junio del 2020, fallece el actual comediante Héctor Suárez Hernández, a los 81 años de edad. 3 de junio, Día Mundial de la Bicicleta. 5 de junio de 1878, nace la hacienda de Río Grande de Durango, Doroteo Arango, que se convirtió en Chihuahua en el general Francisco Villa. 5 de junio de 1958, nace aquí en Camargo el luchador social Jesús Manuel Domínguez Martínez, conocido como Chumel Domínguez, el corrupto mayor. 5 de junio, Día Mundial del Medio Ambiente. 6 de junio del 2020, fallece el músico, bajista Arturo López, ex integrante de la Orquesta Plaza de Camargo y de la Orquesta de Antulio Almaraz. 7 de junio de 1727, se inician los trabajos para edificar la Catedral de Chihuahua. 100 años después son concluidos. 7 de junio, Día de la Libertad de Expresión. 8 de junio de 1949, nace la actriz camarguense Socorro Martínez Ortega, conocida como Socorro Bonilla. 8 de junio, Día del Trabajador Universitario. 10 de junio de 1935, se crea la Organización de Alcohólicos Anónimos en Estados Unidos. 10 de junio de 1971, matanza de estudiantes en la Ciudad de México durante el gobierno de Luis Echeverría Álvarez. 10 de junio de 1984 se da el clásico de clásicos del fútbol mexicano en una final. América contra Chivas. Gana la final las Águilas del América. 10 de junio del 2007 fallece el camarguense Esteban Ponce Armendáriz, mejor conocido como El Plátano. 10 de junio del 2023 fallece el músico y cantante Miguel Sandoval Moreno, conocido como El Dragoncito. 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
3: Saludos especiales para Silvia Subía Pérez, que el día de hoy está cumpliendo años. De parte de la familia Leiva Rodríguez y de Rosy Rodríguez, un saludo enorme. Y nos pide la canción La Pava con Montes de Durango.

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Acabamos de conocer, acabamos de escuchar y ya fue. Y por supuesto que seguimos con más música, más de lo que nos llega por aquí, que con gusto les complacemos. Nos piden a Marquitos con este tema, la noche que nos conocimos. Bien, mil gracias por estarse comunicando y mil gracias por estar comunicándose por acá vía WhatsApp. Muchas, muchas gracias. En un momento les programo la canción que me piden con gusto. Eso que es la noche en que nos conocimos.

Acabamos de escuchar La noche en que nos conocimos. Seguimos con más música y esta canción que nos piden La basurita con Karin León. Con saludos por allá a la colonia Árbol Grande.

0: a la basurita, por ahí.
1: Acabamos de escuchar a Karin León. Llegó el momento de ir a una breve pausa comercial, pero por supuesto que volvemos aquí en Modo Play para seguir disfrutando juntos de la música que a todos nos gusta. Así que no se vayan, y si se van, recuerden, llévenme con ustedes, aunque sea ahí de chicle un poco, para seguir disfrutando de más y más música que tenemos por aquí.
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0: Acabamos de escuchar esto que lleva por nombre Deli Deli. Seguimos con más música, por supuesto, pero vamos a esta pausa comercial rápidamente y volvemos con más para seguir disfrutando en esta tarde de domingo, por supuesto, aquí en la Jefa Radio, la que manda en modo play. Así que vamos y regresamos.
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0: Vámonos con más música. Paulina Rubio a continuación, esto que lleva por nombre Mío.

Escuchamos a Paulina Rubio, esto que es mío. Seguimos con más música. Algo que nos piden por acá vía WhatsApp, gracias por comunicarse, es algo con Dana Paola. Dice, te lo agradecería muchísimo, felicidades por sus 50 años, muchas gracias y muchas, muchas gracias de verdad. Esta canción que nos piden para escuchar es de Dana.

0: Acabamos de escuchar esto que es Por el Contrario. Seguimos con más música, por supuesto, a través de la Jefa Radio, la que manda. Vamos a esta breve pausa comercial y regresamos con más.
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Órale, seguimos con más música, por supuesto, aquí a través de la Jefa Radio, la que manda. Y viene Cristian Castro, vamos a devolverle, por supuesto, este tema nos lo piden, para escuchar mientras dan la vuelta por Camargo. Un saludo enorme. Y ahí nos invitan más tarde. ¿Esto qué es? Es Mejor Así con Cristian Castro.

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1: 1 de junio de 1892 quedó terminado el reloj público en nuestra ciudad con el maestro albañil don Alberto Ponce, acompañado de Fren Gaspar y Francisco Ponce y don José Márquez. 1 de junio de 1936 nace el agricultor y luchador social Heriberto Tito de Andar García. 1 de junio de 1976 se crea la radiodifusora comercial XEOH en el 1270 en AM con el nombre de la Cotorra del Aire. En el año de 1986 cambia el nombre al de Radio Fiesta. En 1989 cambia de frecuencia al 750 con el nombre de Metal Mágico. En 1994 se le da el nombre de Chiquitita. En el 2006 cambia el nombre al de La Pantera. En el año 2012 vuelve a cambiar de frecuencia, ahora en FM, en el 96.1 con el nombre de La Jefa, La Que Manda. 1 de junio del 2019, inauguración del monumento al motociclista caído, instalado en la Plaza Jorge Mora López. 2 de junio de 1715, Fundación de San Francisco de la Junta de los Ríos, hoy Ciudad Ojinaga, Chihuahua, por Juan Antonio Trasviña y Retes. 2 de junio de 1998, muere el director cinematográfico camarguense Gonzalo Martínez Ortega. 2 de junio del 2020, fallece el actual comediante Héctor Suárez Hernández, a los 81 años de edad. 3 de junio, Día Mundial de la Bicicleta. 5 de junio de 1878, nace la hacienda de Río Grande de Durango, Doroteo Arango, que se convirtió en Chihuahua en el general Francisco Villa. 5 de junio de 1958, nace aquí en Camargo el luchador social Jesús Manuel Domínguez Martínez, conocido como Chumel Domínguez, el corrupto mayor. 5 de junio, Día Mundial del Medio Ambiente. 6 de junio del 2020, fallece el músico, bajista Arturo López, ex integrante de la Orquesta Plaza de Camargo y de la Orquesta de Antulio Almaraz. 7 de junio de 1727, se inician los trabajos para edificar la Catedral de Chihuahua. 100 años después son concluidos. 7 de junio, Día de la Libertad de Expresión. 8 de junio de 1949, nace la actriz camarguense Socorro Martínez Ortega, conocida como Socorro Bonilla. 8 de junio, Día del Trabajador Universitario. 10 de junio de 1935, se crea la Organización de Alcohólicos Anónimos en Estados Unidos. 10 de junio de 1971, matanza de estudiantes en la Ciudad de México durante el gobierno de Luis Echeverría Álvarez. 10 de junio de 1984 se da el clásico de clásicos del fútbol mexicano en una final, América contra Chivas. Gana la final las Águilas del América. 10 de junio del 2007 fallece el camarguense Esteban Ponce Armendáriz, mejor conocido como El Plátano. 10 de junio del 2023 fallece el músico y cantante Miguel Sandoval Moreno, conocido como El Dragoncito. 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
2: Ya a las 4 de la tarde con 6 minutos y vamos con este tema, Me Hace Tanto Bien, y es con Yuridia y Eden Muñoz. Gracias por su mensaje.

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Vámonos con más música, seguimos con más. Saludos para los hermanos Enríquez de Camargo y de Parral. Nos piden este tema con Montes de Durango, lleva por nombre Caminos de Michoacán. 4 de la tarde con 11 minutos.

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Seguimos con más música ya a las 4 de la tarde con 21 minutos y vamos ahora con algo de bachata. ¿Qué te parece si cambiamos un poco el modo? Esto que es Imitadora con Romeo Santos.

Escuchamos a Romeo Santos con eso que es Imitadora. Vámonos con más música. Eso que es Vas a Querer Volver con Maite Perroni. Ya a las 4 de la tarde con 25 minutos. Estás en Modo Play.

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3: Vámonos con más música, vamos a seguir disfrutando de esta tarde de domingo, claro, aquí a través de la Jefa Radio, la que manda. Oye, vamos con un clásico, pero en la voz de Thalía, a las 4 de la tarde con 31 minutos, y vamos a escuchar el próximo viernes, sí, con Thalía. Y te invito a que me marques 648-46-256-66 o tus mensajes de texto, tus WhatsApp, 648-46-5-43-84. Así que ya lo sabes, no hay pretexto. Y vamos ahora entonces con este tema.

0: Seguimos con más música, 4 de la tarde con 36 minutos. Vamos con este tema ahora, que es Colgando en tus manos. Ya las 4 de la tarde con 36 minutos, así que vamos a seguir disfrutando de esta tarde de domingo.
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4: 19 minutos nos separan ya de las 5 de la tarde. Vámonos con más música, más de lo que tenemos por aquí. Mil gracias por allá para nuestros amigos de San Ignacio que se comunican y nos piden a Junior H con esta canción que lleva por nombre Culpable.

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11: 4 de la tarde ya con 50 minutos. Vámonos con esta canción de Gloria Trevi, no. Es que la que sigue, no, tampoco es de Gloria Trevi. No sé por qué dije Gloria Trevi, pero bueno, este tema que es con Yuri, lleva por nombre Detrás de mi ventana, con saludos para la señora Luna que nos está escuchando por allá en la Benito Juárez, así que vamos a escucharla.

Acabamos de escuchar a Yuri con este tema detrás de mi ventana. Por supuesto que seguimos con más música. Y vamos con esta canción por aquí. Es algo de Ana Gabriel.

Y precisamente es este tema con Ana Gabriel, ya por nombre ¿Quién como tú? Y bueno, llegó el momento de despedirnos, sintonía, llamadas y mensajes, e invitándolos a que el siguiente domingo sigamos en contacto, por supuesto, a que se sigan poniendo junto conmigo en modo play o durante la mañana de 8 a 10 con Despierta y Suena. Que tengan excelente domingo, sigan con más a través de La Jefa Radio, sigan aquí disfrutando, pasándola bien y disfrutando de la música. Que tengan excelente inicio de semana y nos escuchamos el siguiente domingo. Los dejo con Ana Gabriel, esta canción, ¿Quién como tú?

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1: 1 de junio de 1892 quedó terminado el reloj público en nuestra ciudad por el maestro albañil don Alberto Ponce, acompañado de Fren Gaspar y Francisco Ponce y don José Márquez. 1 de junio de 1936 nace el agricultor y luchador social Heriberto Tito de Andar García. 1 de junio de 1976 se crea la radiodifusora comercial XEOH en el 1270 en AM con el nombre de la Cotorra del Aire. En el año de 1986 cambia el nombre al de Radio Fiesta. En 1989 cambia de frecuencia al 750 con el nombre de Metal Mágico. En 1994 se le da el nombre de Chiquitita. En el 2006 cambia el nombre al de La Pantera. En el año 2012 vuelve a cambiar de frecuencia, ahora en FM, en el 96.1 con el nombre de La Jefa, La Que Manda. 1 de junio del 2019, inauguración del monumento al motociclista caído, instalado en la Plaza Jorge Mora López. 2 de junio de 1715, Fundación de San Francisco de la Junta de los Ríos, hoy Ciudad Ojinaga, Chihuahua, por Juan Antonio Trasviña y Retes. 2 de junio de 1998, muere el director cinematográfico camarguense Gonzalo Martínez Ortega. 2 de junio del 2020, fallece el actual comediante Héctor Suárez Hernández, a los 81 años de edad. 3 de junio, Día Mundial de la Bicicleta. 5 de junio de 1878, nace la hacienda de Río Grande de Durango, Doroteo Arango, que se convirtió en Chihuahua en el general Francisco Villa. 5 de junio de 1958, nace aquí en Camargo el luchador social Jesús Manuel Domínguez Martínez, conocido como Chumel Domínguez, el corrupto mayor. 5 de junio, Día Mundial del Medio Ambiente. 6 de junio del 2020, fallece el músico, bajista Arturo López, ex integrante de la Orquesta Plaza de Camargo y de la Orquesta de Antulio Almaraz. 7 de junio de 1727, se inician los trabajos para edificar la Catedral de Chihuahua. 100 años después son concluidos. 7 de junio, Día de la Libertad de Expresión. 8 de junio de 1949, nace la actriz camarguense Socorro Martínez Ortega, conocida como Socorro Bonilla. 8 de junio, Día del Trabajador Universitario. 10 de junio de 1935, se crea la Organización de Alcohólicos Anónimos en Estados Unidos. 10 de junio de 1971, matanza de estudiantes en la Ciudad de México durante el gobierno de Luis Echeverría Álvarez. 10 de junio de 1984 se da el clásico de clásicos del fútbol mexicano en una final. América contra Chivas. Gana la final las Águilas del América. 10 de junio del 2007 fallece el camarguense Esteban Ponce Armendáriz, mejor conocido como El Plátano. 10 de junio del 2023 fallece el músico y cantante Miguel Sandoval Moreno, conocido como El Dragoncito. 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

Bien, ahí tienen ustedes, ¿qué tal? Muy buenas tardes, tengan todos ustedes, me da gusto saludarles. Hoy domingo, 7 de junio del año 2026, oiga usted, hoy saludamos a los santos Roberto Abad y Pedro Presbítero. Me da gusto saludarles hoy domingo, ¿qué tal? ¿Cómo se la pasaron el fin de semana? Me imagino que estupendamente muy bien. Usted que asistió al baile el día de ayer, oiga, qué padre se estuvo, ¿eh? Se estuvo de aquellas, pero mire, pero bien suave, emocionante y no, si nada más hubieran visto cómo andaba yo de bailador allá, ¿eh? No, de veras. Me da gusto saludarles y compartir con ustedes en este domingo un programa más a través de la Jefa Radio, a través del 96.1, Viejitas pero Bonitas, con el tío Genaro, de aquí hasta las 10 de la noche. Estaré con ustedes y sobre todo disfrutando de aquella música de catálogo y de colección de la crema y nata de la música de los 80s, 70s, 60s, 50s y hasta de los 40s. ¿Eh? Ahí tiene usted, acabamos de escuchar a cargo Arturo el Millonario y aquí tenemos al grupo sueco, el grupo ABBA. Esto se llama Chiquitita.

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Ahí tienen ustedes, acabamos de escuchar lo siguiente a cargo de Madonna, la Virgen Chiquita, en Like Virgin. ¿Y qué tal? Bien, vamos con lo siguiente, saludándoles con gusto a Chumel Domínguez, al tremendísimo Chumel Domínguez, ahí en la Colonia Obrera. También saludos a la familia Domínguez Cadena, Domínguez Molina y Anet Domínguez y Daisy Domínguez. Hasta Odessa, Texas, les mandamos el saludo. ¿Qué tal de calor por allá, mis estimados? Allá en Odessa, bastantito, ¿verdad? Bastante fuerte. Si acá tenemos una temperatura de 34 grados centígrados. ¿Se imaginan ustedes? Saludos también para la familia Gómez Domínguez hasta Los Ángeles, California, saludándoles a través de la Jefa Radio, a través del 96.1. Y aquí tenemos a cargo de Foreigner, esperando a una chica como tú.

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